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0: ¡Arrancamos! ¡Balones al aire en este sábado! Sábado 27 de junio del año 2026. Gracias por sintonizarnos un fin de semana más aquí en MBC 102.5 de FM. Yo soy Eduardo Chabot, me acompaña Carlos Alberto Pérez y no tenemos a Nicolás Schiller aquí. ¿Por qué? Porque lo mandamos a Miami, no a que se tome unas vacaciones, sino a seguir el minuto a minuto del Colombia-Portugal que se está disputando en estos momentos. Así que más adelante tendremos un audio directo desde Miami, Florida, de Nicolás Schiller con cómo se está viviendo el ambiente en este partido, en el último día de grupos, por supuesto, de la Copa del Mundo. Tendremos un programón por delante, no porque estemos a nada de nuestro noveno aniversario, sino porque la Copa del Mundo ha dado mucho de qué hablar. Por supuesto, la actuación del Tri, los récords que se han logrado, quién es nuestro rival para el próximo martes, cómo hemos visto a la selección, los mejores momentos que nos ha entregado, por supuesto, esta Copa del Mundo, las mayores sorpresas, lo que sucedió con Uruguay y mucho más. Carlos Alberto Pérez, qué gusto saludarte.
1: Hola, ¿qué tal, Eduardo? Nicolás, a la distancia, evidentemente, a todo el auditorio. Feliz de estar con ustedes un sábado más aquí en MBS. Una disculpa por la voz, pero la verdad es que los festejos en la Ciudad de México han estado brutales, bestiales, salvajes, hermosos los festejos.
0: Y si alguien sabe de festejos, eres tú, la audiencia
1: fíjate,
0: lo sabe.
1: Fíjate que no me había querido cuidar porque sabía que era un riesgo. Y sí, parece solo soporto una noche en el Ángel de la Independencia.
0: Ya estás viejo, ya está, no es lo mismo que yo. Tú viviste acá, Rusia. 2018, ya ocho años después, es más complicado.
1: Es verdad, ya el cuerpo no es lo mismo, pero si tienen la oportunidad de ir al Ángel de la Independencia a ver el partido o algún lugar, algún fanfest, aprovechenlo, porque el ambiente que se está viviendo en todo el país en esta época mundialista no tiene comparación alguna y creo que pues hay que aprovecharlo, ¿no? Porque evidentemente sabemos que los precios de los boletos son prácticamente imposibles de pagar para el 99% de la población. Entonces aprovechemos este fervor mundialista en las calles de la Ciudad de México y de todas las ciudades para festejar en un país donde no siempre tenemos mucho que festejar.
0: Hay que aprovechar lo poco que nos queda como sede de la Copa del Mundo, que igual seguirá siendo una fiesta, porque el Ángel seguirá transmitiendo partidos y México sigue avanzando, y Dios quiera que así sea, seguirá la fiesta, pero como sede, pues nos quedan tres partidos, ¿no? El del próximo lunes, que es un juegazo en Monterrey, con eso se cierra Monterrey como sede, Holanda frente a Marruecos, y por supuesto los 16avos y octavos, que esperemos México esté, bueno, el de 16avos ya está, en el de octavos esperemos que ahí esté.
1: Ojalá que sí, ya está definido el rival. Tenemos rival definido.
0: Ya estaba desde ayer también.
1: Bueno, sí, es verdad, Sí,
0: Ecuador será nuestro rival y vamos a hablar de eso y mucho más en este programa. Así que sin más preámbulos, comencemos. Balones al aire.
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fase final de la Copa Mundial de la FIFA 2026. 9 de puntos de 9 para México. Noche mágica. Y noche mágica con nombre y apellido. Francisco Guillermo Ochoa Magaña. Y el sueño de la selección.

0: Estación Azteca, más vivo que nunca. El Estadio Azteca se volvió a iluminar y aunque no estuvieron las banderas en lo más alto del coloso, el alma y pundonor azteca floreció como en la época prehispánica y con tremenda contundencia el tricolor aplastó 3-0 a República Checa para sumar por primera vez un pleno de victorias en la fase de grupos de un mundial. Mateo Chávez desbloqueó el cero y con el amor y deseo de revancha de su padre, el Tiloncito inauguró la noche mágica. Le siguieron Julián Quiñones en modo bestia y un Maguito Fidalgo que con lágrimas en los ojos y el corazón más azteca que nunca le dedicó el gol a su abuelo hasta el cielo. Pero la noche se la llevó el 13, el histórico Memo, el gigante de Fortaleza, el héroe de Luzhniki y el muro de Doha, quien cerró su carrera en el estadio que lo vio nacer, coreando su nombre y con el reconocimiento de todo el planeta Tierra. Y si sí, México. Y si sí es contra Ecuador. Y si sí es contra Inglaterra. Y si sí es en este mundial. Así arrancamos la fase final de la Copa del Mundo en Balones al Aire.
1: Los pañuelos que estoy llorando. Tráiganme los pañuelos que estoy llorando. Tantas semanas que te has aventado un bodrio con los arranques que te trabas. Y en esta ocasión viniste a ponernos la piel chinita, Charlie. Hasta me hiciste sentir que México jugó mejor de lo que hizo. Y eso que no jugó mal. Pero qué bonito arranque. Muchas felicidades, Charlie. Y felicidades al Tri. Que creo que hay que comenzar con eso, ¿no? Digo, ayer se hablaban de las 100.000 posibilidades. Yo por ahí ponía en Twitter, podemos hacer todas las cuentas. Si España le ganaba a Uruguay, era Ecuador el rival. Y era lo que iba a suceder porque Uruguay estaba con el vestidor más roto que Francia en 2010. Y eso sucedió, gracias también a Muslera, que tiene unas manos de mantequilla realmente tristísimas. Y ahora ya tenemos rival, ¿no? Que oficial, que es Ecuador. Y que en el papel pareciera que, tristemente, creo yo, nos arrugamos un poquito con la noticia.
0: Un sector.
1: Y que, a ver, yo entiendo por qué. Porque veníamos esperando, por supuesto, que nos tocara la primera opción, que era el grupo C, que era Escocia. Una Escocia que no había presentado nada en el Mundial, que batalló muchísimo para ganarle a Haití. Termina siendo goleado por Brasil. Eso hace que terminen siendo de los peores terceros y no avancen. Después venía el grupo justamente de España, que estaba la opción de Arabia Saudita, de Cabo Verde, incluso de Uruguay, que para lo que habíamos visto, pues hubiéramos dicho, aviéntenme a los uruguayos. Y al final termina siendo un Ecuador que me parece nos angustió un poco por dos razones. Una, es de las pocas elecciones a las que no les vamos a ganar el tema de altura. Era algo que esperábamos tener o que se espera tener más adelante con Inglaterra o que se hubiera podido tener con Escocia. Y dos, que vienen de ganarle a Alemania. Sin embargo, hay que entender el contexto de cómo llega Ecuador, ¿no? Creo yo, porque me molesta un poco y me pongo a mí en juicio también que de repente ya nos espantamos un poquito. Y lo digo porque México ha hecho un gran mundial, no ha perdido un partido en casa oficial desde no sé cuándo.
0: Todo el año, 11 partidos.
1: Es espectacular lo que han podido hacer. Y de repente nos estamos espantando porque Ecuador le ganó a Alemania y nos está tocando un rival que obviamente anímicamente viene a tope. Pero es un Ecuador que batalló con Costa de Marfil, con todo respeto a los marfileños, porque los equipos africanos están haciendo un gran mundial, y terminó perdiendo, y que no le pudo ganar a Curazao, si no me equivoco, ¿no?
0: Sí,
1: a Curazao, 0-0 termina el partido. Ecuador no había hecho gol hasta este último partido frente a Alemania, que además me empieza perdiendo 1-0, y que más importante, es una Alemania que no se jugaba nada, y creo que tú me lo decías, Charlie, si no ya te confundí con alguien más, pero estoy casi seguro que fuiste tú. Si Alemania se hubiera tenido que jugar algo en este partido, me queda claro que no es la versión que hubiéramos visto del cuadro germano.
0: No, o sea, totalmente. Yo comparto tu molestia porque ¿cómo puedes pasar de este fervor colectivo de creer que puedes, deja tú de ser campeón del mundo, sino eliminar a Inglaterra en unos hipotéticos octavos de final, a empezar a temer a Ecuador. Y esto no lo decimos desde la soberbia, al contrario, va a ser un partido durísimo. Como dices, bien, hay muchos factores que hacen que Ecuador sea posiblemente el peor tercer lugar que le pudo tocar a México de todos los que están clasificados. Sin embargo, eso no quiere decir que México que esté peligrando, digamos, la posibilidad de hacer un buen partido. Al contrario, yo creo que el hecho de tener un rival fuerte en los 16avos de final debería de ser motivación suficiente para este seleccionado mexicano, que ya demostró que sí tiene pantalones para afrontar una Copa del Mundo, de hacerle un buen partido a Ecuador. Y como dices, no nada más es que no va a pesar como contra otros rivales el factor altura, no nada más es que Ecuador viene justamente con el impulso anímico de vencer a Alemania, sino que además tiene jugadores de otra categoría, y no hay ningún problema en reconocer eso. Tiene jugadores en el Paris Saint-Germain, en el Chelsea, medio equipo está en el Brujas,
1: en el Pachuca
0: también, exactamente, porque el otro medio equipo es bastante modesto. Uno de ellos es su delantero centro titular, Ener Valencia, con 37 años, con todo el respeto del mundo. Evidentemente no es como si llegara en plenitud física, como si pudo haber llegado, por ejemplo, el Mundial pasado en Qatar, donde se queda en fase de grupos precisamente Ecuador. Pero bueno, más allá de eso, no quiero poner un acento particular en lo que decías de la altura. Básicamente todos los partidos que ha jugado Ecuador han estado entre los 100 y los 300 metros de altura. El partido, y ya llevamos 3 semanas de participación mundialista. El partido en la Ciudad de México, donde México ha jugado 2 de los primeros 3 partidos de fase de grupos, es a más de 2.000 metros de altura. Entiendo que los jugadores de Ecuador están acostumbrados a jugar con una altura similar, sobre todo cuando juegan en Quito, pero hace 4 años que no juegan en Quito esta selección de Ecuador. Y vienen de 3 semanas compitiendo al nivel del mar, básicamente. Entonces, sí o sí, el factor altura sí va a pesar, porque además la selección mexicana ya está acostumbrada a jugar en la Ciudad de México por lo que ha hecho en esta fase de grupos, y además no necesitamos la altura para ganar este partido. La selección de Javier Aguirre ha demostrado tener un bloque bajo muy sólido, no ha recibido gol en lo que va de Copa del Mundo, y no se debe de menospreciar sea cual sea el rival. Y además, lo que va a pesar la cancha del Estadio Azteca, 80.000 almas alentando al tricolor, va a ser algo que nunca ningún ecuatoriano ha vivido en su vida. Y evidentemente todo esto lo debe de aprovechar el combinado tricolor, que sí creo que también llega con el ánimo por los cielos.
1: Me parece que además de México y obviamente Argentina, que todavía le falta jugar, no hay ningún equipo. España es el otro, al que no le hicieron ningún gol hasta este momento. O sea, son solo 3 equipos los que cuentan con esta, no sé si ventaja, pero con este dato positivo. Y es, obviamente, pues la poca cantidad de ataque que han recibido, ¿no? Y me parece que, ya entrando de lleno a lo que ha hecho México, a mí me encanta, y lo decía entre semana, que no es la mejor generación que hemos tenido, sin lugar a dudas, ¿no? O sea, Raúl Jiménez, que es nuestro delantero estrella, acaba de irse a un equipo de segunda división inglesa, que podemos discutir en otro momento si es buena o mala decisión. Santi Jiménez hace mucho, no hace un buen papel. Edson Álvarez también en Turquía no le fue. O sea, no se vive un buen momento, ni estamos plagados de estrellas de primer nivel. Pero hace años yo no veía una selección tan unida, y no solo entre ellos, ¿no? Hay una gran conexión jugador-jugador. Jugador técnico, que me parece espectacular lo que ha hecho Javier Aguirre. Yo sé que Nico no se fue a cubrir el Colombia-Portugal, se fue a escapar de nosotros porque le pegó a Aguirre cada vez que pudo, y Aguirre me parece que ha manejado las cosas de manera espectacular. Yo decía igual en un noticiero de Sheila Amador aquí, el mismo día del México República Checa, que a mí me parecía que la única opción que se tenía para que Ochoa tuviera minutos, ya se había confirmado que tal Rangel iba de titular, es que México tuviera una ventaja de 2 goles para el minuto 70-80, ¿no? Y se acaba dando, y termina entrando Paco Memo, y como bien decías en el arranque, termina además dando un pase de gol, casi.
0: Sí, semi-asistencia,
1: correcto. Esa unificación, y no, repito, no solo jugador-jugador, no jugador técnico, sino también jugador-afición. O sea, yo hace mucho no veía a tanta gente vinculada o relacionándose como lo está haciendo con esta selección. Y es entendible que es un mundial, es en casa, México está dando resultados, pero no lo esperábamos de esta generación. O sea, me parece que es ilógico. México está jugando en contra de la lógica con lo que ha hecho en esta Copa del Mundo.
0: Totalmente, me dan vibras de aquel histórico mundial de Brasil 2014. Te digo histórico como si hubiera sido hace décadas, pero lleva un ratito de esa selección. Y tú decías, han pasado años que no veíamos esta comunión dentro del grupo. Y ese fue el último grupo que realmente estaba unido en el sentido... Yo sé que vas a decir el de 2018 con lo de Alemania y la victoria.
1: No.
0: Pero ese de 2014 sí tenía esta unión particular que surgió de venir de un periodo de muchísima adversidad. Y ahorita que estabas diciendo todo esto de que no llegamos en un buen momento... En aquel Mundial de Brasil 2014 tampoco llegábamos en buen... veníamos peor y yo creo que hay ciertas similitudes de las que nos podemos agarrar para decir, no importa el momento particular que hayan vivido los Raúl Jiménez, los Santi Jiménez, Edson Álvarez, los principales referentes, incluso en la portería sin tener un elemento fijo a lo largo del proceso, aunque hoy está más que consolidado Raúl Etala Rangel. Johan Vázquez era el único que se salvaba, que había sido consistente en a nivel particular en Europa, incluso en México, contando a los jugadores mexicanos. Pero lo que pasa una vez que inicia la Copa del Mundo es punto y aparte. Y esta selección mexicana está mostrando una calidad individual, una concentración grupal que permite ilusionarnos, ¿no? Y dejando afuera lo de la altura, lo de la localía, por el propio equipo que ha conformado Javier Aguirre, que además sí hay que reconocerle una cosa en particular, y es la tremenda gestión de grupo que se está aventando con esta selección. Totalmente. Lo que decías de Guillermo Ochoa, a ver, no le dieron un homenaje por darle un homenaje, es porque el grupo también estaba de acuerdo en rendirle tributo a alguien que siempre ha dado la cara por la selección, que tendrá sus carencias, que tendrá sus épocas oscuras en sus clubes, pero que en selección mexicana siempre el primero en dar la cara, y el grupo lo sabía, y el grupo veía a Guillermo Ochoa como un referente. Y lo mejor que pudo hacer Memo Ochoa es, mi época acabó, le dejo el lugar a Raúl, el tal Rangel, y si se da la ocasión... Bienvenido, evidentemente un homenaje. Y las imágenes de cuando Javier Aguirre le dice a Guillermo Ochoa, vas a jugar, te lo mereces, y cómo le brillan los ojos a Francisco Guillermo Ochoa, te habla de cómo ha tratado el Vasco a este grupo. Y si lo hace con Memo, lo va a hacer con cada uno de los 11 que salten al campo el próximo martes.
1: Y le ha callado la boca a todo mundo. Yo daba el ejemplo de Nico, pero defendimos aquí, tú y yo al menos, muchísimo a Aguirre, porque a mí me parecía que era una persona capaz, ¿no? Porque a mí me encanta el Aguirre que vemos igual en conferencias de prensa. Muchos recordamos aquella conferencia de 2010 cuando sale ya derrotado antes del juego ante Argentina, y que sabemos que eso tenía que ver con un tema de prensa y lo que se hizo tras bambalinas, y que ahí es donde él entra en esta fase, ¿no? Pero Javier Aguirre, incluso cuando ha hablado y le ha quitado presión a los jugadores cuando tiene que hablar con su modo tan reconocido, lo que sucede con Santi Jiménez, que cuántas veces hemos dicho aquí semana a semana que no es ni la segunda opción ni la tercera, que si Memote está por encima de él, y tú creerías que un jugador que está en el Milan vería esto como algo malo, como por qué no confían en él. ¿Y qué ves? Que cuando lo van a meter de cambio, voltea con Aguirre, le dice a Aguirre que va a tirar el penal si llega a haber un penal, y todavía lo bromea Santi con lo va a tirar picadito, ¿no? A la panenca. Y es increíble, porque los chistes que hemos visto esta semana en el centro de alto rendimiento de Santi burlándose de la rodilla de Alexis Vega, son los pequeños detalles que te demuestran lo unido que está este grupo. Tú lo comparabas con el de Brasil 2014 y me parece bastante... buena la comparación, porque a mí me llama más la atención que ese grupo sí era la generación dorada de claro. México, era la que debía de consolidarse, que por eso el haber clasificado de milagro a ese mundial era tan dramático en su momento, ¿no? Pero tenías a Giovanni, Carlos Vela, me parece que es cuando no va porque estaba en sus peleas, ¿no? Pero tenías a Chicharito,
0: Héctor Moreno,
1: Guardado, tenías esa generación dorada que al final en el Mundial nos recuperamos y terminamos haciendo una gran actuación, porque le ganan a Croacia, porque le empatan a Brasil de manera espectacular, a Camerún también se le gana y nos quedamos a nada con Holanda, ¿no? Yo espero que esta vez no nos quedemos a nada, ¿no? Porque me encanta cómo, yo sé que es porque valoramos mucho la localía, pero hace rato platicaba con unos compañeros y hacíamos todo el camino que tiene el Tri. En mi vida yo había pensado en no ir partido a partido, y está mal de mi parte. Pero esta lo estoy haciendo para ejemplificar la sensación de qué tan lejos podemos llegar. Que me gusta mucho más que dejamos atrás el maldito quinto partido, que ahora debería de ser sexto por los 16avos, y nos enfoquemos en hasta dónde se puede. Porque yo pensaba, órale, Ecuador, ponte que nos lo podemos echar, ponte que a Inglaterra en una noche mágica, porque así como llegó Ghana y le sacó un empate, o hoy Panamá, que durante varios momentos del partido le hizo un buen juego a Inglaterra, México salga en el último partido en el Azteca, en este Mundial, con esa energía, y eliminen a Inglaterra. El siguiente rival sería, probablemente, obviamente ya estamos suponiendo muchas cosas, Brasil, y eventualmente Argentina, y eventualmente, y que realmente, no sé si vamos a llegar tan lejos, estoy de verdad, estoy volviendo loco con lo que estoy diciendo, pero me gusta que esa sea la energía, y no el cuándo pasaremos del quinto partido, porque creo que ha sido contraproducente para la selección incluso, esa sensación de pasaremos o no el quinto partido, y espero, porque creía que con Escocia iba a ser pan comido, y con Ecuador entiendo 100% lo que dice Charlie y lo comparto. México debería de avanzar por mil razones, pero me da muchísimo pesar pensar en que la selección se pudiera ir eliminada este próximo martes después de lo que hemos visto, porque nos ha pasado también en ediciones anteriores.
2: Sí, sería devastador ese escenario de una hipotética eliminación contra Ecuador. Me gusta lo que dices de ir proyectando el camino, porque sí, aunque el grupo sabe perfectamente que van partido a partido, el grupo también se imagina en lo más alto de esta Copa del Mundo, y es un poco hacia dónde vas, dónde ibas con lo que decías, Eduardo. El hecho de que ahora el quinto partido sea una obligación, por lo que dices de que pues el quinto es el de los 16avos de final. Claro. Digo, perdón, el cuarto es todos los 16avos, el quinto es donde estemos...
1: siempre, ¿no? Donde llegamos comúnmente.
2: Que ahora el grupo lo vea como una obligación, evidentemente es bueno. Y a ver, no obligación como en el mal sentido de la palabra, sino como de mi ambición no se queda en el cuarto partido ni en el quinto. Entonces, todo eso le viene bien a este grupo. Y yo sí, además de todo lo que estás diciendo, Eddie, ¿no te da la sensación de que nuestros jugadores son, o por lo menos están dando una versión 10.000 veces superior a la que en el lugar al que los teníamos?
1: A la que deberían.
2: A la que deberían de llegar, evidentemente. ¿Y a qué voy con esto? Si esta generación firma un mundial muy bueno, la mayoría tiene argumentos de sobra para estar en un mucho mejor equipo el próximo año.
1: Oye, Mateo Chávez, y lo digo porque además Mateo Chávez ya pasó la terrible vara de estar en el fútbol mexicano. Lo digo porque normalmente aquí inflamos precios y dificultamos la salida de jugadores. Mateo Chávez ya está en Europa. Las posibilidades de que él pueda migrar a un mejor club del AZ Alkmaar son altísimas. Y por eso me llama la atención. Este es un dilema que vamos a tener otro día, que me parece importante, pero lo voy a mencionar rápidamente. El Mundial pasado fue desastroso. La Liga MX no ha hecho muchos cambios, ¿no? Salió Mikel a vendernos mil cosas que no sucedieron. Y nada más lo digo porque de repente somos muy resultadistas en qué hacemos con la liga. O sea, nada más lo digo porque esto no va a ser que entonces sí teníamos razón en quitar el descenso, o sí teníamos porque México va a dar una mejor actuación. No tiene nada que ver. ¿Por qué lo digo? Porque cuando nos fue mal en Qatar, decidimos cambiar todas las reglas, entre comillas, porque nunca se hizo nada. Pero por eso voy al mismo punto de que México no debería de estar haciendo lo que hace, porque esta selección no pintaba con el talento que tenía para lograr estos resultados. Y una cosa importante, perdón Charlie, ya te doy de nuevo la palabra. Yo entiendo que queríamos a Escocia, que queríamos a Cabo Verde, con todo el respeto a Cabo Verde, que ha hecho un mundial espectacular. Pero también era justo y necesario que a México le toque un rival que se le va a complicar. ¿Por qué lo digo? Porque llegar al duelo frente a Inglaterra, hipotético otra vez, de octavos de final, después de haber enfrentado lo que fue un grupo tristísimo de México, porque termina pasando de segundo lugar una Sudáfrica que lo vimos en el primer juego, porque República Checa no pudo ni ganar un solo partido cuando yo esperaba mucho más de ellos, y porque Corea, que se nos complicó mucho, también al final está hoy agarrado de las lámparas para que no lo saque Congo de ser el último clasificado. Me parece que era necesario no pasar por Escocia, que a mí me quedaba claro que México los iba a derrotar sin problema alguno. Y antes de enfrentarnos a una potencia como Inglaterra, demostremos frente a Ecuador que sí estamos hechos de lo que creemos o lo que pareciera que nos han demostrado en la fase de grupos.
2: Y le hace falta algo a la selección mexicana, que es sufrir un partido.
1: Claro.
2: La historia de México, de los mexicanos, de las personas que trabajan todos los días y se la fletan para ir a trabajar, tiene siempre esta carga de sufrimiento. Y evidentemente vamos a sufrir contra Ecuador, Pero vamos a pasar, vamos a clasificar, Eduardo Chabot, y este es un mensaje no desde, evidentemente no desde el profesionalismo como periodista, sino como una afición que cree en lo que ha hecho esta selección, pero cree con argumentos, y nos hace falta sufrir en esta Copa del Mundo, y creo que lo vamos a hacer contra Ecuador, pero al final, la historia de México también te indica que Ecuador es un rival al que habitualmente le ganas, en ya sea en Copa del Mundo o en Copa América, donde les hemos dado dos de las derrotas más duras en la historia de Ecuador. México creo que va hacia esa tendencia de derrotar a Ecuador. Así lo quiero creer, evidentemente. Creo que hay argumentos para hacerlo.
1: Ecuador tiene este punto en el que hizo una pésima Copa del Mundo, lo decíamos hace rato, pero donde hizo una gran eliminatoria en Conmebol, que era importante porque es complicado, ¿no? Y creo que es ahí donde empieza... pues cierto temor de lo que nos pueda pasar, porque nos ha pasado en ediciones anteriores. Hemos visto a México llegar a tope y creer que tiene un rival sencillo como Estados Unidos y ser eliminado por Estados Unidos, llegar frente a Argentina y irle ganando y ser eliminado en tiempos extra. Pero creo que también hay una sensación diferente de cara a este martes, similar a la del partido inaugural, que era un poco de nerviosismo, que a mí me da gusto porque vamos a sentir, ¿no? Porque le faltaba, así como le ha faltado a esta selección sufrir, le ha faltado también a la afición no sentir que son amistosos. ¿Y a qué me refiero? A que la inauguración con Sudáfrica iba a ser una fiesta y sabíamos que iba a ganar México porque Sudáfrica parecía el rival más sencillo. El de Corea no se jugó en Ciudad de México, se jugó en Guadalajara. Entiendo esa, el miedo que había con Corea, pero ya veníamos en rachados y perder con Corea no significaba estar eliminado. Ya tenías tres puntos que prácticamente te amarraban a la siguiente fase, ¿no? Y finalmente el juego frente a República Checa jugaron sin ningún tipo de presión porque a México no le representaba un cambio directo en su posición. Ahora sí, el martes. El martes ya empezamos vida o muerte, que es evidente, pues son 16 avos de final. Pero no se ha tenido esa sensación en el país. No habíamos tenido a México cerca de quedar fuera de un mundial jugando en casa. Y esta será la primera vez, por supuesto. Me parece que es ahí donde también el martes va a tener un sabor distinto a lo que ha sido el resto del mundial.
2: Sí, con el respeto que me merece Guadalajara, que ya cerró su participación en esta Copa del Mundo. El Estadio Azteca ha tenido dos partidos de Copa del Mundo con la selección mexicana. Y han sido con dos ambientes muy distintos. El primero... lo sabíamos, iba a ser un estadio que iba a estar repleto de compromisos comerciales, de influencers, de gente evidentemente de otro nivel socioeconómico que pudo asistir a esa Copa del Mundo. Y creo que se vio reflejado en el tipo de apoyo que recibió la selección mexicana. No estoy diciendo que esté bien o mal, no me quiero meter en ese debate ahorita. El tercero contra República Checa se limpió un poquito de esta gente y empezaron a ir aficionados... que realmente su sueño era estar en una Copa del Mundo con México. Lo que se viene el martes, en un partido, como dices, de eliminación directa, en un juego donde los que confiaron en la selección mexicana compraron con anticipación, ya sea por reventa o en directo en la página de la FIFA, saben que están gastando por ir a alentar a la selección mexicana. ¿Y a qué voy con esto? Que se viene el tercer escenario del Estadio Azteca con un ambiente completamente distinto, y es cuando más va a necesitar la selección mexicana a su afición más fiel, más aguerrida. Y aquí voy con esto, a que nos remontemos a este gol de Miguel Sabá contra Estados Unidos en esta clasificación a la Copa del Mundo del 2006, me parece.
1: No, 2010 yo creo que es.
2: En este ciclo, que para la gente que ha visto una y otra vez ese video sabrán de lo que estoy hablando.
1: Yo estaba ahí...
2: Tú estabas ahí. Sí. La manera que rugió el Estadio Azteca hasta este momento, y eso que ya llevamos dos partidos de Copa del Mundo, no se ha vuelto a vivir. Y yo creo que ese mismo escenario, ese mismo color del Estadio Azteca completamente pintado de verde, es a lo que debe de aspirar la afición que va al Estadio Azteca, los jugadores que van a saltar al campo, de revivir en este 2026.
1: Sí, es para la del 2010. Nadie escuchaba su propio grito de gol. Es una auténtica locura lo que se vivía. Y me da gusto que menciones eso porque hace mucho no se ve ese Estadio Azteca. Se verá lleno, por supuesto. Se verá, como decías, lleno de influencers en la inauguración. Pero este próximo martes, cuando México haga gol, se va a volver a sentir esa sensación que hace mucho no se siente. Porque diferentes compromisos han hecho que México ya no tenga estos partidos en el Azteca. Porque México juega todo el tiempo en Estados Unidos. Porque México en el Azteca traen el amistoso molero contra quién sabe quién, que qué importa. Hace mucho no nos toca que México... use el Azteca como su fortaleza para demostrar en un momento importante que la afición está con ellos.
2: Porque además otro punto importante que abona a eso que estamos diciendo, había otra comunión con la entre afición y selección mexicana para el 2010, a pesar de todos los problemas de que se han vivido, digamos, en a nivel de dirigencial. La conexión era muy fuerte en ese entonces. Y hoy la selección mexicana y su afición han reconectado por completo. Han reconectado por los triunfos contundentes, por colgar el cero, por una goleada. Ahora están más que conectados y se viene un partido, como dices, de vida o muerte. Entonces, la tensión que se va a sentir en ese momento, ojalá pueda estar desembocada en una anotación del cuadro tricolor contra Ecuador. Y de esa sí no se levanta nadie, ¿eh?
1: Hay un antes y un después de lo que sucede este martes en el Estadio Ciudad de México. Charlie, ¿tu pronóstico?
2: No había pensado en un pronóstico hasta este momento que me estás preguntando. No tengo un pronóstico, no sé qué decir, pero sí, evidentemente creo y confío en que esta selección mexicana va a ganar en el Estadio Azteca este martes contra Ecuador.
1: 2-1 se impone el Tri este próximo martes frente a la selección de Ecuador. Nos vamos rápidamente a un corte. 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Vámonos a un corte y regresamos con más aquí en Balones al Aire.

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7: Estamos de vuelta en Balones al Aire por MBS 102.5 de FM. Yo soy Eduardo Schott, me acompaña Carlos Alberto Pérez y entramos a la sección especial del jugador caliente de la semana, Charlie. Yo tengo el mío, siento que me lo vas a ganar, pero te voy a ceder la palabra que digas quién crees que es el jugador, pues, que más demostró, que más vimos en la cancha, el jugador más caliente de esta semana en la Copa del Mundo, en lo que fue una semana de muchísima actividad, de muchísimos momentos icónicos que vamos a recordar para toda la historia. Así que, antes que nada, preguntarte tu jugador caliente de la semana.
8: Bueno, yo tengo que irme por el jugador, por un ídolo desde la infancia. Un hombre que se robó los reflectores de todo el planeta Tierra en esta semana. Y no puede ser otro que quien dijo, me apuro con el calentamiento, profe. Francisco Guillermo Ochoa Magaña, el jugador caliente de la semana para mí, sin lugar a dudas. Y te voy a decir por qué. Creo que todo México vibró como nunca en ese caso particular del homenaje a Memo Ochoa. Y yo sé que tal vez mucha gente esperaba que dijera ahorita algún elemento que anotó un doblete, un triplete, que ya se dio en esta Copa del Mundo, ya llegaron las estrellas, pero estamos en México, Eduardo Chabot, y el mundo quería ver a Memo Ochoa, y lo vieron.
7: Y lo vieron bien, que es lo más importante. Decíamos hace rato, ¿no? No solo digamos, guardando el cero atrás, que era fácil con lo que quedaba de partido y lo que presentó el equipo de Chequia, pero también con la asistencia o semiasistencia que presenta para el tercer gol, te lo voy a comprar. Mi jugador caliente de la semana va a ser, por supuesto, Lionel Messi Cuccittini. ¿Por qué? Porque rompió un récord espectacular. Lo que ha sido Messi con 38, ya 39 años cumplidos hace un par de días. No esperaba verlo en este Mundial. Empezar, por supuesto, con el hat-trick en el primer juego. Y después con otros dos, donde además falla un penal. Y me parece tremendo porque rompe al fin un récord que ya había igualado en el primer partido, el de Miroslav Klose, como el máximo goleador histórico de los Mundiales, de 16. Llega a 18. Y de alguna forma, que obviamente no es la que Messi buscaba, pero que haya fallado el penal antes de anotar sus dos goles fue un guiño para la afición. Obviamente, repito, no que él lo haya deseado así. Yo no voy a romper el récord con penales, como podría hacerlo otro jugador. No. Lo voy a hacer a mi estilo, con mi estilo de goles. Y lo termina haciendo Messi, llega a este récord. Me encanta también que vamos a tener en esta Copa del Mundo una pelea que increíblemente Mbappé no pudo hacer gol con Francia frente a la Noruega B también el día de ayer. Por ver quién es el máximo goleador histórico, porque Mbappé igualó a Klose también después. Llegó a 16, está a dos goles de Messi. Sí, sí, sí. Y en la vida vamos a tener, bueno, sí, difícilmente vamos a volver a tener una competencia no por ser el goleador del Mundial, sino por ser el goleador en la historia de las Copas del Mundo. ¿Qué es lo que está sucediendo ahora entre Messi en lo que posiblemente va a ser su último Mundial? Y Kylian Mbappé, que seguramente con el tiempo va a superar a Lionel Messi, pero que hoy, al menos, Lionel puede festejar este logro un Mundial después de haber conseguido alcanzar la Copa del Mundo.
8: Tremenda elección del jugador caliente. Yo coincido completamente. No vamos a vivir esta disputa para por ver quién es el máximo goleador. Y sí, lo podrá superar Mbappé en los próximos Mundiales. Pero Eddie, nadie sabe lo que... Nadie tiene su destino comprado en este planeta Tierra. Yo no sé si el próximo Mundial, por una u otra razón, no lo juegue Mbappé o cualquier cosa podría pasar. Hay que vivir el día a día. Y si hoy Messi tiene la oportunidad de ser el máximo goleador y cerrar la Copa como el goleador histórico de los Mundiales, es algo que le va a acompañar por lo menos 4 años.
7: Sin lugar a dudas, tanto Paco Memo Ochoa como Lionel Messi tienen su lugar guardado como los jugadores calientes de la semana. Y seguramente ahora que entremos a la ronda de 16avos vamos a ver mucho más. Sudáfrica y Canadá se enfrentan este domingo 28 en la ciudad de Los Ángeles, en el comienzo de los 16avos de final de la Copa Mundial de la FIFA 2026. Los Bafana Bafana llegan motivados tras avanzar por primera vez en su historia a esta instancia, y además lo hicieron como segundos de su grupo gracias a su triunfo ante Corea y el empate ante Chequia. Los de la hoja de maple, por su parte, también llegan motivados por ser anfitriones y alcanzar los 16avos, aunque terminaron segundos de su grupo. Se espera un duelo de estilos, tensión y oportunidad histórica, ya que el ganador dará un paso firme hacia los octavos de final y seguirá haciendo historia. 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
7: El balón sigue rodando por la ruta mundialista en una semana llena de emociones. Esta noche finalizamos la ronda de grupos y nos preparamos ya para los 16avos de final, a reserva de conocer aún a algunos rivales. La mañana comenzó con la victoria de Inglaterra 2-0 sobre una Panamá que se quedó como la única selección sin anotar en este mundial, resultado que pone a los ingleses como primeros de su grupo y el posible rival del Tri en unos hipotéticos octavos de final. Por su parte, Croacia venció a Ghana 2-1 y se quedó con el segundo puesto, mientras que los africanos avanzarán como mejores terceros. En estos momentos, Colombia y Portugal se disputan el liderato de su grupo, mientras que Congo tiene en sus manos avanzar a la siguiente etapa de vencer a Uzbekistán. Finalmente, la ronda de grupos termina hoy con los 2 duelos de las 8 de la noche. Argentina, ya como líder asegurado, se mide a Jordania, ya eliminado, mientras que Austria y Argelia se disputan la segunda plaza. Mañana comenzamos los 16avos de final con el duelo entre Sudáfrica y Canadá a la 1 de la tarde, mientras que el lunes tenemos triple cartelera de juegazos. A las 11 Brasil se medirá a Japón, a las 2 y media de la tarde Alemania y Paraguay se verán las caras, y a las 7 de la noche desde el Estadio Monterrey, Holanda y Marruecos se enfrentarán en un auténtico duelazo. Así continúa la actividad por la ruta mundialista en esta espectacular Copa del Mundo. Escuchábamos el balón rodando por la ruta mundialista, y es que, como bien decíamos, ya estamos llegando a la etapa final de esta fase de grupos. Increíblemente, Uzbekistán le está ganando a Congo. Congo tenía que vencer a un rival muy sencillo, porque Uzbekistán no había sumado puntos, estaba peleando por ser el último lugar, y en estos momentos, pues, Congo quedaría eliminado, y por supuesto, el empate entre Colombia y Portugal sin goles aún, que ojalá y cambie esto en unos minutos, porque esto coloca a Colombia como líder del grupo con 7 unidades, todo por el empate que tuvo Portugal ante Congo, que lo metería como segundo lugar. Y, por supuesto, como dijimos al inicio del programa, tenemos a Nicolás Schiller desde Miami con un informe de cómo se está viviendo este partido al momento.
9: Estamos en la calurosa Miami, listos para ver la definición del grupo K de la Copa del Mundo. Colombia y Portugal definen al líder de este sector. Colombia llega como el líder actual, justamente con 6 puntos, después de haber conquistado la Ciudad de México y Guadalajara con esas 2 victorias. Y por el otro lado, Portugal, que llega con 4 puntos después de ese sorpresivo empate contra el Congo. y la goleada contra Uzbekistán, por supuesto, en su último partido. Es por eso que Portugal, sobre todo Cristiano Ronaldo, pero bueno, sus compañeros, deben demostrar si son o no la selección candidata que muchos aseguran que es Portugal, ¿no? Hoy contra un rival de primer nivel como lo es Colombia, que también tiene su propia misión, digamos, que pues es superar a esta selección portuguesa. Hay muchas expectativas sobre lo que puedan hacer, insisto, figuras como James, que todavía no ha metido gol, Cristiano Ronaldo y por supuesto también Vitinha. Néstor Lorenzo, el técnico de Colombia, él decía en la previa que no se podían enfocar nada más en Cristiano Ronaldo porque si no dejarían muchos espacios libres contra un equipo que tiene muchas, pero muchas virtudes a nivel individual. ¿Por qué es importante terminar en primer lugar? Porque como México, el líder del grupo K se va a enfrentar a uno de los mejores 8 terceros lugares, mientras que el segundo le va a tocar enfrentarse al segundo del grupo de Inglaterra y de Croacia. Entonces es por eso que hoy Colombia y Portugal nos ofrecen esta garantía de partidazo mientras nos escuchan en Balones al Aire con la mejor cobertura.
7: Ahí tuvimos a Nicolás Schiller, que obviamente se escucha un tanto nervioso de tener que dar un apunte desde la mitad del partido. Lo que dice es cierto y es muy interesante, porque si Portugal no gana, tendría que ir, como bien dijeron, contra el segundo lugar del grupo de Inglaterra, que es Croacia, Charlie, y no va a ser para nada sencillo. Es más, es un juegazo que nos van a regalar. Si Colombia consigue mantener el empate o la victoria, mandaría a Portugal a tener que medirse con Croacia en la siguiente ronda. Y vaya partidos que tenemos para la siguiente ronda. Te veo deprimido y sé que es porque mañana solo tenemos un partido a la 1:00 p.m, Sudáfrica-Canadá. Además, me parece también, ojo, no quiero cambiar lo que dije a inicio del programa, qué bueno que nos toque Ecuador, me gusta que México tenga una prueba difícil, pero a Sudáfrica, que pasó de segundo, le tocó Canadá, ya nos hubiera, mejor hubiéramos terminado segundos de grupo y nos enfrentábamos a los canadienses. Pero bueno, al fin y al cabo, mañana tenemos ese duelo entre Sudáfrica y Canadá. Y el lunes empieza, de verdad, a pesar de que son 16avos de final y que son 32 equipos los que normalmente avanzan a una Copa del Mundo hasta antes de esta edición, juegos brutales, ¿no? O sea, el Brasil-Japón de lunes a las 11 de la mañana es un duelazo porque Japón ha hecho un gran mundial, porque obviamente Brasil también vino de menos a más. Sí, también tenemos el Alemania-Paraguay, que yo creo que Alemania va a pasar fácilmente, aunque después de lo visto con Ecuador no podría haber garantías. Y en la noche, que le cayó muy bien a Monterrey, lo que tanto esperaba, un juego de Holanda con Países Bajos frente a Marruecos.
8: Le cayó muy bien. Nos dices como si le hubiera tocado un partido de liguilla en
7: Clausura 2023. Bueno, porque le pudo haber tocado uno diferente.
8: El lunes
7: diferentes.
8: El fútbol mundial va a tener los ojos puestos en Monterrey, Nuevo León, que por mucho ha sido una de las mejores series de la Copa del Mundo. Partidazo lo que viviremos el lunes. Holanda-Marruecos, no tiene ni sentido que este partido haya caído en 16avos de final, no tiene sentido absoluto, va a ser uno de los mejores juegos, espero, de la fase final de la Copa del Mundo. Y sí, qué maravilla que le tocó a México. Además, seguramente va a haber una tremenda ola naranja en el estado de Nuevo León. Ahora que lo digo, no estoy sonando nada político, evidentemente, pero es que es impresionante la cantidad de aficionados que mueve Países Bajos en las Copas del Mundo. Es brutal cómo van a inundar ese estadio con lo que siempre hacen en las Copas del Mundo, ¿no? Yo sí tengo muchísimas ganas de verlo, pero fíjate que mientras estábamos en el corte, vi una noticia que me llena mucho de emoción. Y evidentemente el crédito que se lo doy a Luis Friedman, lo pueden buscar ustedes en redes sociales, sobre todo en Twitter. Y es que el lunes en el Ángel habrá un banderazo de estos que nos ha estado acostumbrando la afición de Colombia, pero de la selección mexicana. A las 6 de la tarde se va a reunir un extenso grupo de aficionados mexicanos. Pero lo más importante es que el martes habrá una especie de grupo de animación, evidentemente ordenado, en el Estadio Azteca. Estos que tanto pidió Nicolás Schiller en esta mesa que hubiera, para que impulsara un poquito a la afición que va a estar en el Coloso de Santa Úrsula. Entonces esperen gran movimiento, no nada más el lunes con lo del Ángel y el banderazo azteca, sino también con el ambiente que va a vivirse, evidentemente decíamos, diferente el martes en el Coloso de Santa Úrsula.
7: Brutal lo que se viene. Los partidos ya confirmados, Sudáfrica-Canadá, los que dijimos, Brasil-Japón, Alemania-Paraguay y Países Bajos frente a Marruecos, que esos últimos tres son de lunes. El martes, además, por supuesto, el México-Ecuador. Antes tenemos el Francia-Suecia, que puede ser un gran duelo. Y Costa de Marfil frente a Noruega, que decidió jugar con la banca de la banca contra Francia para que le toque el camino de Costa de Marfil y eventualmente, y posiblemente, Brasil y no Alemania. A ver si le sale la jugada a los noruegos. Por supuesto, también ya definido el Estados Unidos-Bosnia el próximo miércoles, también rival en el papel pues sencillo para Estados Unidos, que también lideró su grupo, y por supuesto Australia-Egipto ya el próximo viernes, al igual que Argentina-Cabo Verde. Y bueno, ya seguro la próxima semana tendremos lo mejor de los octavos de final. Nos vamos a ir rápidamente un último corte y volvemos con más información. 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Vámonos un corte y regresamos.
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3: Estamos de vuelta en Balones al Aire por MBC 102.5 de FM. Yo soy Eduardo Chabot, me acompaña Carlos Alberto Pérez. Y antes de irnos, por supuesto, ¿cómo van nuestros pronósticos de la quiniela? En donde uno de nosotros se va a llevar una playera del Mundial. Que sepan que la próxima semana hay aniversario de Balones al Aire y vamos a tener también regalos del Mundial para ustedes. Nico dijo que México llega a octavos, va por buen camino. Su decepción era Francia, no va por buen camino. Sus sorpresas eran Ecuador y Japón. Esperemos que la de Ecuador se le caiga. La de Japón sí puede ser, más si llega a conseguir la victoria frente a Brasil, por supuesto. Y su campeón era Argentina, a ver si lo consigue. Carlos, tú dijiste que México a semis, vas que vuelas, papá. Vas que vuelas con México. Tu decepción Argentina, creo que todavía puede ser, ¿eh? O sea, Argentina, ojo, va muy bien, pero en eliminación directa, si no llega a cuartos de final, a octavos, si Cabo Verde les gana, tendrás ese punto sin lugar a dudas. Tus sorpresas, Portugal y Marruecos.
4: Podría ser.
3: Siento que va a estar difícil, ¿eh? Más con una Portugal que podría acabar este sección o esta etapa de grupos con solo una victoria, pero uno nunca sabe. Tu campeón España también me parece una sabia decisión, que va por buen camino. Yo dije que México llega hasta octavos, ojalá que lo haga pasando este próximo martes. Mi decepción Argentina, también dependo todavía de lo que pueda suceder. Voy con mis sorpresas a tope, con Noruega y Estados Unidos, y mi campeón Francia, todavía un largo camino por recorrer. El martes a disfrutar, Charlie, del partido de la selección. Vamos a avanzar, y el próximo sábado estaremos aquí festejando no solo el aniversario del programa, sino también, por supuesto, que México ya va a estar en los octavos de final. Carlos Alberto Pérez, muchísimas gracias.
4: Todo México el martes con la selección mexicana. Nos escuchamos la próxima semana.
3: A nombre de Carlos Alberto Pérez, de Nicolás Schiller, de Dani Rojas en la producción, de mi queridísimo Víctor Luna en los controles de este programa, yo soy Eduardo Chabot. Los esperamos el próximo sábado en el noveno aniversario de Balones al Aire y, por supuesto, un programa muy especial en los ya octavos de final de este Mundial. Y los dejamos con el mejor programa de este planeta y cualquier otra galaxia, A-Track, con mi queridísimo Checo Sound.
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0: Bienvenidos a una nueva emisión de Eitra. Gracias por acompañarnos este sábado 27 de junio. Ya junio ya nos ha abandonado, pero no se preocupe, ya es quincena la semana que entra. Así que si ya le pagaron, cuide su dinero, hombre. No se ande ahí como malgastándolo, ¿no? Porque luego se le acabó el dinero.
1: No quiero.
0: Sí, no. ¿Cómo que no? Pórtese usted bien, cuídese mucho. Hasta la próxima. No, oigan, tampoco, gracias por acompañarnos. Seguramente está usted en su automóvil, bajo la lluvia, o está en el transporte colectivo, o usted es una persona de alguna plataforma o taxis o lo que sea. Donde nos esté escuchando, muchísimas gracias por estar sintonizando esta estación MBS Noticias. Mi nombre es Checo Sound, este programa se llama A-Track y a mi izquierda se encuentra Gustavo Moneda.
2: ¡Ah, eso! ¡Ay, estos aplausos me tocaron, ¿no?
0: Sí, ya es que luego le caes mal a Víctor, pero. Y Víctor es el que acarrea aquí como toda la.
2: Siempre le caigo mal.
0: Acarrea aquí a toda la gente. Fíjense ustedes que el programa de hoy es un programa en el que vamos. Es muy especial, porque les traigo un estreno. Y ya le voy a parar porque voy a esperarme hasta que salga el disco para ahora sí pasarme de todo. Pero le quiero contar rápidamente que mi banda preferida, mis ídolos, el amor de mi vida, los Rolling Stones, acaba de sacar una canción que se llama Jealous Lovers. Y así vamos a iniciar esta emisión de A-Track por MBS Noticias.

0: ¿Qué hiciste?
1: ¿Qué pasó?
0: Ay, personas. Ah, bueno, pues así más o menos sonaba la canción, pero decidimos ponerles nuevamente a Daft Punk para empezar el programa. Bienvenidos, ahora no es cierto. Ellos son los Rolling Stones, la canción se llama Jealous Lovers, es de su nuevo disco Hackney Diamonds es el pasado, este es Foreign Tongues, que sale el 10 de julio. Un discazo que la verdad hasta ahorita para mí suenan cada vez mejor los Rolling Stones. Ahorita en este momento ya hay un baterista diferente, Charlie creo que está participando en un par de grabaciones que tenían por ahí. Pero en este sencillo está Steve Winwood. Y usted va a decir, ¿y ese quién es? Le voy a decir de un grupo que a lo mejor, si usted no lo ha escuchado, le ruego encarecidamente que si usted es mi amigo, escúchelo.
2: Toma conmigo.
0: No, ya no tomo, yo ando bien malo, man. Entonces, le voy a encargar, porque fíjese que ellos tenían un grupo que se llama Blind Faith, en el cual estaba Ginger Baker y también estaba Eric Clapton. Y estaba Steve Winwood en los teclados. Después se vuelve solista, es un gran compositor. Escuchen a Blind Faith, la verdad el disco que tienen es estupendo. Es así como, es una catedral de disco completo de arriba abajo. Y entonces son como todos los cuates que se aparecieron. Está Paul McCartney tocando con ellos. Paul McCartney viene emocionado de, por fin toqué con los Rolling Stones, diciéndole a las tres que era así de, güey. Es que aparte, todo lo crearon la propia prensa, la farándula. Cuando empiezan, por ejemplo, Lenny Kravitz, hay un pasaje que estuve viendo de una persona, no, ahora sí que como dice el poema, no lo sé de cierto, porque no cita la fuente, supongo que debe haber algún libro, y habla de Lenny Kravitz. Que de pronto llegaba Prince y le decía, ¿qué onda? ¿Cómo estás? Vamos a platicar, te quiero invitar a un café. Vamos. Órale. Y se lo lleva a su casa a tocar.
2: Ah, qué padre.
0: Y le dice, tú a mí me caes muy bien, me gusta mucho lo que haces, pero sé que que nos van a confrontar los de la prensa. Y sí pasó, güey. O sea, sí los confrontaron y decían que no se llevaban bien, que Prince como que no sentía que fuera legítimo, por decirte. Que así, ¿qué me estás hablando? Lenny Kravitz en sus propias cosas, a mí se me hace tan diferente que no tiene nada que ver.
2: Yo te voy a decir una cosa, pero no sé si te acuerdes, pero alguna vez estábamos platicando, o yo te platiqué, que había visto, es un documental.
0: Con Mick Jagger, que se llama Bing.

0: God is in the Doorway. Y ahorita te digo el año.
1: O sea, a mí me gustó mucho, estaba bien padre y todo. Y aparte lo oí así de, ay,
0: 2005.
1: Ya empezaba a verlo yo así como de, ya estás siendo viejito, pero buena onda.
0: Mick.
1: Ajá.
0: No, Mick es un amor.
1: Y que y que salía con Lenny Kravitz, que de pronto están como medio van trabajando en el Miami. Estudio y todo. Y yo te dije, ah, me cayó regordo. Pero creo que más bien es como la onda que trae Lenny Kravitz.
0: Es un tipo,
1: ¿no?,
0: que tiene una forma de ser peculiar. Andale, exacto. No es, creo
1: como,
0: que.
1: Como Oscar.
0: Se puede malentender.
1: Como, ajá, sí, exacto,
0: se puede malentender.
1: Exacto, exacto. Yo creo que más es eso.
0: Yo, ¿no?, creo que mal te ve. O sea, ¿cómo te atreverías a tratar mal, exacto, a su, exacto, majestad, sí, Mick Jagger?
1: No, no,
0: pero
1: no.
0: Lo que iba es que empieza a decir, y en el pasaje que cuenta esta persona, le dice, vamos a molestar a Michael. Y resulta que sí eran amigos Michael Jackson y Prince. Se me hizo tan... Sí. O sea, necesito investigar bien y es les vendré increíble a contar la historia si es cierta o no. Pero vaya, es que son mis dos ídolos más grandes del pop. Y aparte, o sea, para mí sería así como de... Y se llevaban bien.
1: Ajá, y todo el mundo pensaba... Y yo también pensaba, ¿eh? Que, claro, que en algún momento había pleito o como de ese así pique, ya sabes.
0: En la película de Michael Jackson hay una parte en la que está acostado en una alberca. Y entonces dice... Ey, ¿qué haces ahí? ¿Por qué estás nada más ahí acostado? Es que necesito estar, que me esté dando el sol para que Dios me dé las ideas y no se las dé a Prince primero. Ese guiño,
1: sí, claro,
0: me ganó ya, sí, la película, sí, sí, casi, sí, completa. Sí, sí. Porque de verdad, o sea, son, si lo piensan, son dos de los grandes genios. Y por supuesto, no podemos dejar a un lado a Madonna. Entonces, bueno, diciendo todo esto, se hizo también toda una campaña en la cual los Rolling Stones y los Beatles estaban enfrentados. Que si usted quería que sus hijas pues estuvieran en malos pasos, pues que escucharan a los Rolling Stones. Pero si quería que estuvieran del lado del bien, serían los Beatles. Y todo un etcétera, pero se llevan bien. Entonces, en el disco, retomando, perdónenme usted, toda la vueltota que ya me lo traje. Pues básicamente de lo que hablan es de que... Se llevan bien, que Paul McCartney estaba muy emocionado de poder colaborar con ellos, que Mick Jagger también estaba fumadísimo, pero también hay otra canción que estrenaron esta semana. Y ahorita regresando del corte, a ver si la podemos poner un cachito. Está Robert Smith, y ahorita le cuento la anécdota, pero vamos, ya desacomodé yo todo aquí por estarle platicando vida,
1: sí,
0: y obra.
1: Sí, sí,
0: pero
1: sí,
0: bienvenidos,
1: sí,
0: al especial de los Rolling Stones.
1: Okay, muy bien.
0: Ya. Aquí en su estación MBS. ¿Vamos a una canción?
1: Vamos a una canción.
0: Ok, ¿sí? ¿Qué canción vamos a poner? Pues, ¿vamos a poner a Madonna?
1: Pues sí, vamos a poner. Bueno, según tú, pero yo ya no sé qué querías poner. Pues no sabes que vayas a poner otra de los Rolling Stones.
0: No, pero ya sí, nos queda Madonna. Poco tiempo de bloque, ¿no? ¿Cuánto tenemos? ¿No? ¿Todavía nos queda? Ah, todavía tenemos. Échame la chisma, pues.

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1: Sí, ya sé, qué canción. Está usted escuchando, por supuesto, a Queen. El día de hoy y fue la marcha de la diversidad, la marcha de todas las comunidades. Les queremos mandar un abrazo bien grandote. Por supuesto, pues, a ver, o sea, yo quise traerme algunas personas que son referentes de toda la comunidad. Por supuesto, tenía que sonar Queen, porque no nada más es el mejor frontman después de Mick Jagger. Pues cierto, no. Ah. No, la neta es que Freddie Mercury era mágico. Sí. O sea, era la locura.
2: O sea, a ver, Mick Jagger creo que es muy bueno en cuanto a show y hacer todo esto. Pero Freddie es que Mercury manejando a la gente, eso es. O sea, digo, manejando en el buen sentido, ¿no?
1: Sí, no, al público. No.
2: A suicidarnos, gente.
1: No. No, cállate, no hagas eso, Freddie. Pero la verdad es que creo que sí, era mágico. Sí, la verdad, sí, yo creo que nunca. Sí. Tristemente nunca vamos a ver a un intérprete como Freddie Mercury. También traemos a Elton John. Tú, bebé, ahí estás. Ponte a Elton John, que es mi ídolo también. Tiene bien poco. De hecho, cuando sale la película de Elton John, que empecé ya a escucharlo ya más seriamente. ¿Qué onda con Elton John? O sea, ¿qué tipo más fenomenal? También, por supuesto, un icono dentro de la comunidad. Y bueno, a ver, súbele tantito, bebé. Viejo desgraciado, qué rolotas tiene, ¿no? Hay un disco que se llama Goodbye Yellow Brick Road.
2: ¿Qué es eso?
1: Esa canción, pero todo ese disco, ay, qué genial es este cuate. Por supuesto, tenemos a Culture Club, había puesto.
2: Perdón, pero que vean Rocketman, si no lo han visto.
1: Claro, es una, o sea, si usted vio la de Queen y dijo, ay, qué bonito. Si vio la de Michael Jackson y dice, ay, qué bonito. La de Elton John es, le va a tocar el corazón. Ajá. Sí. Haga de cuenta que le va, así una mano calientita le va a tocar el corazón. Qué bellísima película. Qué
2: bonita, bonita.
1: De las biopics que a mí más me gustan, yo creo esa y la de Robbie Williams.
2: Y mejor hechas, o sea, en todos los sentidos. Por ejemplo, incluso utilizan, por ejemplo, esta como score. O sea, sí, de una manera, digamos, musicalmente nada más. No, para musicalizar, perdón, las escenas. No solamente con la letra, sino como melodía. Y es genial cuando hacen eso.
1: Sí, la verdad es estupendo Elton John. Y tenemos a Culture Club, creo que los habías puesto también, ¿no?
2: Sí, aquí está.
1: Ah, pues póntelos, mano. It's a Miracle. Esta canción, yo era niño y la verdad a mí Culture Club me gustaba mucho.
2: No.
1: Se me hacía tan fenomenal a mí este Boy George. Y las canciones, yo no recuerdo otro grupo que tuviera esta como mezcla entre medio reggae, pero popero, Y la voz de Boy George, yo creo que no está muy valorada. Y a mí me encanta la voz del tipo.
2: Justo
1: era lo hay una que se llama Crying Game. ¿Te acuerdas de esa? Qué buena voz, perdóname, te interrumpí.
2: No, está bien, pero es que toda, bueno, a mí muchas de las canciones de Boy, bueno, de Carter Club, pero sobre todo de Boy George, porque pues tiene otras canciones fuera de, pero yo creo que es un muy vivo retrato de del pop de los ochentas, o sea, porque hacen muy buenas mezclas, como dices, o sea, llegó, ahí en ese momento ya empezaron a hacer mezclas con reggae, con, no sé, con lo que quieras. Sí. O sea, pero lo que voy es que sí se notaba una diferencia en el estilo musical de Culture Club.
1: Sí, no. Hay una canción que se llama The Church of the...
2: Of the Poison...
1: Church of the Poison Man. Mind, tienes toda la razón. Esa canción, y traen una mujer que es la que hace los sonos,
2: es,
1: así como...
2: Es como soul, bueno, no
1: sí,
2: soul, como...
1: podría sí ser, como una canción no eclesiástica. Es una misa gospel.
2: Exacto.
1: Y entonces es genial, y yo me acuerdo mucho que yo veía cuando estábamos en la universidad el show de Jules Holland, que lo sacaban en las noches en People and Arts, y entonces me desvelaba como 3:30, 4 de la mañana que ponían el maldito programa, y me tocó... La primera vez que se reunieron después de que se habían peleado mucho y Boy George estaba tenía de pareja al baterista, la verdad no tuvieron como la mejor relación.
2: Sí.
1: Híjole, no sabes lo emocionado que estaba. Yo creo que lloré dos veces en ese show cuando Radiohead está tocando Airbag. Que era así de, no manches, no puedo creerlo. Y aparte había pasado años del disco, pero de hecho llegué tarde el primer día de universidad por estarlo viendo. Y el show que hacen con Culture Club y con esta mujer, vato, y tocan esa rola.
2: Esa canción
1: y era así de, güey, es que, ¿dónde estabas?
2: Sí.
1: Qué geniales que son, la verdad. ¿Pusiste a quién más?
2: ¿A George Michael? Bueno, pusimos a George Michael. Ajá. Pero si le puedes adelantar un poquitín, por unos 20 segundos.
1: Bueno, decirles de en lo que lo hace Víctor, que ahorita sí anda de haciendo todo, porque es como Mandibulín. Si usted entiende la referencia, ya tenemos que ir al doctor juntos, amigos.
2: No, Mandibulín no, era Manotas.
1: Ah, Manotas. Mandibulín era el la ballenita, ¿no?
2: El tiburón. Tiburón.
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1: Este, hay un concierto que se hizo para Freddie Mercury cuando muere, que es un tributo.
2: Sí.
1: Y se ven en los ensayos. Y entonces están tomando video de todos los ensayos. Y sale George Michael, no me acuerdo si era Somebody o cuál era, este, Somebody. No me acuerdo si era,
2: creo que
1: esa.
2: Creo que era esa.
1: Y está David Bowie con el cigarro y nada más, ¿cómo se lo quita? Está como de se encanta. Y te lo juro que cuando lo ves en vivo es tan emocionante. Sí. Qué bonita voz tenía George Michael. Nos fuiste muy temprano, mi Jorge. Pero la verdad es que, bueno, es una forma muy humilde que le queremos rendir un homenaje a la comunidad y a todos esos artistas que nos han inspirado, pudiendo ellos ser más valientes, diciendo cuáles fueron sus preferencias en algún momento y cambiando el mundo. La verdad es que les queremos. Y entonces, hay divas y también mujeres que han también alzado la voz por toda la comunidad, y una de ellas es Madonna. Y Madonna acaba de sacar la canción que a mí, la verdad, ya me conectó con su nuevo material, se llama Love Sensation. Vamos a un corte y regresamos. 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

0: 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El 27 de junio de 1942 nace Bruce Johnston, de Beach Boys. ¿Tú ya lo conocías?
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0: super rolón, Dimensión Latina. La canción se llama Llorarás. Este es un clásico que usted ha escuchado seguramente en las fiestas, la ha bailado. Si no, de verdad, yo no sé dónde viva usted, porque es una canción muy conocida de este grupo venezolano. Vamos a platicar un poquito de todos los acontecimientos de esta semana en Venezuela, pero antes quisiera yo decirles que tenemos regalos, Gustavo.
1: Ah, por favor.
0: Tenemos muchos regalos. Y usted tiene que llamar a la cabina y ser amigo, amiga, y decirnos qué se quiere llevar. Y todavía no sé, ando malito a panchita. Entonces, si usted me quiere dar, recomendar algo,
1: que te lleva su boleto, una recomendación para la panza. Órale, va.
0: Tenemos dos pases dobles para Copali, una experiencia sensorial donde Quetzalcóatl y Kukulcán nos recuerdan la importancia de vivir en armonía con nuestra madre tierra. Este 3 de julio en el Teatro Esperanza Iris.
1: Muy bien.
0: Preciosísimo teatro. Sí, la verdad está bonito. Y tenemos un pase doble para el juicio a una zorra. Una mujer decide alzar la voz desde su propio infierno. La cita es este 9 de julio en la teatrería. Y también tenemos un pase doble para defendiendo, usted al cavernícola.
1: Ah, qué bueno, todavía sigue.
0: No sé si está el maestro César Bono, creo que no.
1: ¿No? Yo creo que sí.
0: No sé si estaba, de hecho, Poncho Vera en algún momento.
1: ¿A poco?
0: Sí, llegaron a ahí como a entrarle ahí, pero ahorita no sé quién esté protagonista. A ver, ¿puedes buscar?
1: Ahorita voy a buscar.
0: Este es un acercamiento al juego de roles que se establecen en la sociedad entre hombres y mujeres. Usted no se puede perder esto este 6 de julio a las 8 de la noche en el Nuevo Teatro Libanés.
1: Pues aquí dice que sí sigue.
0: ¿Ah, sí?
1: Sí, señor.
0: Márquenos. César Bono todavía
1: sigue. César Bono
0: es un maestro, y si todavía está en cartelera el maestro, no se lo puede perder. De verdad, es un estupendo actor.
1: Si puede ir en pareja, mejor, porque es más divertido.
0: Claro, sí, me imagino como que ya voltea así de...
1: Ese soy yo, perdón.
0: Y bueno, ¿qué decirles? La verdad es que estamos muy contentos de hacerle estos pequeños obsequios. Por favor, marque al 5166-1025 y dígame... ¿Qué me puede usted recomendar para la panchita? Porque ando malo a panchita y me ando como desvielando. Y usted ando tomando hasta esta cosa de electrolitos.
1: Yo te voy a recomendar un corcho para que...
0: Ya debería, yo todavía nada de ir a comprarle la europea ahorita. Oigan, Arnie no vino porque se fue a marchar como tiene que ser, hay que apoyar.
1: Pero primero es el deber y luego el placer.
0: No, Arnie dice que primero es el beber y luego el deber. Pero vamos a escuchar a Arnie.

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1: Trevor, what are you doing?
2: Telling everyone my name.
3: Well, can you tell everyone a little bit to the left, kiddo? You're blocking the TV.
4: Every day's just a day.
5: ¿Cómo están, Checo? A propósito de la Marcha del Orgullo número 48, les tengo tres recomendaciones de musicales que pueden ver en las plataformas de streaming. Empezamos con Trevor el Musical. Relata la vida de un chico que recién está entrando en la adolescencia con apenas 13 años. El jovencito comenzará a transitar un turbulento viaje de autodescubrimiento, después de un incidente bochornoso en la escuela, así que debe de juntar el coraje para encontrar su propio camino. La puedes encontrar en Disney Plus.
6: Pretty, quiero enseñarte algo. Júrame que no se lo dirás a nadie.
7: No decir el qué.
6: Quiero ser drag queen.
7: ¡Ay, mi madre!
5: Todo el mundo habla de Jamie. Más allá de la homofobia, el núcleo de esta historia es el derecho de Jamie a asistir a su baile de graduación con vestido y debutar como drag queen. Destaca el amor incondicional de su madre Margaret y la guía de Hugo, una veterana drag queen que se convierte en su mentor. Este alucinante musical lo puedes encontrar en Prime Video.
8: Hello, interweb. My name is Emma Nolan and I'm 17. You might have heard about the prom in Indiana.
5: The Prom nos cuenta la historia de un grupo de actores de Broadway que viajan a una ciudad conservadora de Indiana para ayudar a una adolescente lesbiana para que asista a su baile de graduación con su pareja. Cuenta con las actuaciones de Meryl Streep, Nicole Kidman, James Corden, Andrew Reynolds y las puedes encontrar en Netflix. Aquí les dejo estas recomendaciones para que vean, por supuesto, después de 8-Track. Y nosotros nos escuchamos la próxima semana. Okay.

0: ¡Ay, qué final ese!
1: ¡Qué impactante! Mira, nada más no viene y hasta le mete producción, mi Arnie y todo, sí, la verdad. Ay, es que lo que es ser bien flojis, pero la verdad es que Arnie tiene muy buen gusto. Confiamos, por supuesto, en el gusto de nuestro experto. En este caso, creo que fueron puras series las que estuvo recomendando, pero por favor, vaya y véalas. Ahorita estamos como con muy buen tiempo para que el sabadito por la noche, usted se quede en casa, pueda ir y... vamos a platicar un poquito de lo que pasó en Venezuela. La verdad es que creo que valdría mucho la pena hablar porque pues son hermanos latinos, somos hermanos hispanos y creo que hemos pasado por lo mismo, nada más que a ellos les tocó dos terremotos seguidos de 7.2 y el segundo 7.5 y por contactos que tengo yo allá me han dicho que todavía han seguido réplicas y han estado más o menos fuertes de 4, de 5, entonces... ya, por supuesto, ya están los topos, como siempre. De verdad, mis respetos para los topos y para toda esa gente que se pone a apoyar. Pero conmovía muchísimo ver a la propia gente, a la propia ciudadanía, que como aquí, la verdad, también empezaron a echar la mano y empezaron a ver cómo podían ayudar a sacar a las personas que habían quedado atrapadas o cuando menos los cuerpos, etcétera. Es muy impactante porque a todos nos tocó. Probablemente a usted le tocó el del 2017, pero pues, a nosotros nos tocó desde el 85, hermano.
2: Sí.
1: Estábamos bien chiquitos, 85, pero la verdad es que, pues sí, es como algo muy impactante e igual que ellos en aquel momento no estábamos preparados. Creo que ese terremoto en sí nos hace abrir los ojos y empezar a ver formas para poder hacer simulacros constantes y todo. Y bueno, pues... Hay algunas personas que tristemente fallecieron, que es la actriz Jorgelis Delgado, tenía 34 años, y ella era parte de una serie que se llama Entre tú y yo. Ella falleció junto a su madre cuando colapsó el edificio donde estaban viviendo. Y un grupo que se llama que bueno, pues era el vocalista Manuel, el guitarrista Gabriel Gómez y el bajista Sander, también el bajista, Abraham Fulco. Y entonces... la verdad lo lamentamos mucho. También DJ Marlon Pérez, que también estaba con su mujer y su mujer estaba embarazada. Y vaya, tristemente, pues veremos cómo a lo mejor siguen saliendo, porque en serio es que es muy impactante ver cómo los trató este siniestro, ¿no?
2: Sí, no, la verdad es que digo, ni lo más que podemos hacer es ayudar, ¿no? Decían que si podías ayudar de manera en forma de dinero más que
1: en la
2: más que Cruz Roja. Porque era muy muy complicado que llegara como tal, ¿no? A ellos directamente o bueno, completamente todo lo que mandan, obviamente corrupción y toda esta onda, ¿no? Pero
1: sí, empezaron a falsificar muchas cuentas y bueno, tenga mucho cuidado. Yo sé que la verdad aquí los mexicanos, yo creo que los hispanos, pues tenemos un corazón bien grandote y luego estamos de, bueno, pues cómo se puede ayudar. Sí. Tenga mucho cuidado dónde va a hacer algún depósito, si va a hacer alguna, pues alguna donación, a lo mejor en especie, que sea obviamente productos no perecederos, pañales. Hay muchos niños que también perdieron a sus padres y de verdad que tristísimo, pero vamos a ir a un corte y vamos a escuchar una canción. No, vamos a una llamada. Bueno.
3: Bueno, no.
1: ¿Quién habla?
3: Eduardo.
1: Hola, Eduardo, ¿cómo estás?
3: Muy bien, gracias, muy contento y agradecido con ustedes. Porque la semana pasada me gané mis boletotes para ir a ver a Rush.
1: Eso, ¿qué tal estuvo?
3: Estuvo buenísimo.
1: Oye, cambiaron de baterista, ahora es una chica que toca, pero bueno, como las diosas. ¿Qué te pareció?
3: Bueno, no es que hayan cambiado por gusto, ¿no?
1: Sí, pues es que ya también los profes ya están en una edad ahí complicada para tocar, ¿sí?
3: Sí, una vida muy muy trágica, ¿no?
1: Sí.
3: Pero muy, muy, muy buena la baterista. Se manejaron muy sobrios con el lugar de Ney. Y la chica, en lo que le tocó, muy, muy bueno. Todos, ¿no? O sea, los tres, pocos, pero muy buenos músicos.
2: Sí, cómo no.
3: Y bueno, en lo personal para mí representó mucho lo saber, ¿no? Porque era música que escuchaba a mi padre, que lamentablemente ya no está con nosotros. Y fue de las canciones que me dijo, ¿no?
1: Sí. Sí, pues ahora sí que todos los que escuchamos esas canciones es por herencia. Yo, como muchos otros, pues nuestros papás nos ponen cierto tipo de música y pues ahora sí que es parte de... de nuestro vínculo con nuestros padres. Y bueno, en este caso, pues te pudiste lanzar ahí a recordar a tu padre, que en paz descanse, y pues ahora sí que disfrutar a una de las grandes bandas en la historia del rock and roll, man.
3: Sí, claro que sí, les agradezco mucho. Ahora sí que ya conocí a Marianita y a Dafne por teléfono, y otro caballero que también se estuvo comunicando conmigo para dar los boletos, no supe su nombre, pero todo, les agradezco mucho y gracias por regalarnos estos momentos.
1: No, hombre, me da mucho gusto, y sí, gracias también a nuestras compañeras, como mencionas, a Dafne, Marianita, que la verdad siempre están al pie del cañón, y te mando un abrazo, gracias por marcarnos.
3: No, al contrario, a ustedes, a la mesa y al público, y ojalá puedan ser solidarios ahora con los compitas de Venezuela.
1: Sí, hay que apoyarles y pues nada, te agradezco mucho, te mando un abrazo bien grande, gracias por marcarnos.
3: Igualmente, hasta luego.
1: Chao. Vamos a ir un corte y regresamos. Usted está escuchando probablemente a una de las grandes glorias de Venezuela. Ellos son los Amigos Invisibles y la canción es bellísima, se llama La Que Me Gusta, sin albur.

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1: El 27 de junio de 1958 nace Jeffrey Lee Pierce, cantante de The Gun Club, figura clave del underground punk de los 80. ¿Tú ya lo conocías?

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2: Amigos, estamos en una contienda más. Ahora estamos con Brasil y México. Y entonces vamos a estar platicando con Claudia Sampaio y también con Giselle Núñez.
3: Giselle Núñez.
2: Giselle, yo dije, a lo mejor lo voy a decir yo mal y qué pena, Giselle Núñez. Y bueno, estamos en el Instituto Guimarães. Y bueno, muy contentos de que nos reciban. Muchas gracias.
4: Muchas gracias, fue un placer.
2: Claudia,
4: muchas gracias. Muchísimas gracias por la invitación, por la visita. Aqui é o Instituto Guimarães Rosa México, é o Centro Cultural da Embaixada de Brasil em México. Nós ubicamos aqui na calle Santa Rosalia 205, em la colônia Insurgentes, São Borja, em la estação Ciudad de los Deportes del Metrobús.
2: Súper fácil de llegar, la verdad, pero a ver, para romper un poquito el hielo, ¿ustedes cómo sienten que ha sido la relación México-Brasil? Que siempre hemos sido como unas naciones muy hermanas, nos hermanan música, gustos y demás, creo que nos hermanan mucho, muchas cosas. ¿Ustedes cómo se han sentido aquí?
3: Bueno, yo hace poquito vivo en México, entonces me parece muy, muy rica la experiencia de poder vivir en México y ver cómo se relacionan ambos países. Creo que hay muchas cosas en común, como elementos de la gastronomía, pero también elementos culturales. Creo que hay un creciente interés por conocer Brasil desde México y el interés de Brasil en conocer México. Y creo que nosotros, como institución de la Embajada de Brasil, podemos ampliar y difundir más ese interés.
2: Si tuviéramos que decir algo que nos hermane en comida, ¿qué sería?
4: Yo creo que hay muchas afinidades, sobre todo en respecto a las verduras, frutas, ¿no? Que compartimos una diversidad y una riqueza de la naturaleza, ¿no? Sí. De dos países mega diversos,
2: sí, sí, sí.
4: ¿No? Y con una riqueza pues infinita, ¿no?
2: Muy bien. Vamos a ver qué ponen en su playlist, Claudia, en una fiesta. En Brasil, en tu casa, y me dijeras, vamos a bailar, ¿qué canción sería la que pondrías que fuera así irresistible para que bailáramos?

0: Hay canciones también muy del estilo y las ponen aquí en bodas y bueno, toda la gente llama también por acá, baile y baile.
1: George Bejor es muy de bodorrio.
0: Sí, súper, sí, es de boda. Sí, ya todos con sombreros y así, ya te tocará, ya verás. Tú, por ejemplo, ¿qué pondrías? ¿Qué sugerirías para canción para bailar?
2: A mí me gusta mucho el rock de Brasil, canciones de Paralamas de Sucesso, como Uma Brasileira. Me parece que es una canción muy alegre.
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2: Y que es una buena canción para bailar, pero también es importante siempre especificar que Brasil es muy diverso, ¿no? O sea, yo hablo de mi gusto.
0: Claro.
2: Paralamas do Sucesso es siempre una muy buena opción en todos los lugares de Brasil y para todas las generaciones.
0: Es un grupazo Paralamas, a mí me gusta mucho. Y me gusta mucho el rock de allá, me gusta mucho uno que se llama Patofu, que se me hace estupendo. Sí. Por ejemplo, yo pondría para bailar acá a los Tucanes de Tijuana, por ejemplo. Y entonces hacen como música regional mexicano sería, ¿no? Medio norteñón y medio bailable. Y no es tan norteño como el norteño de Monterrey y así, pero tiene como mucha ondita. Pero acá mi referente de un autor muy querido, muy conocido sería Juan Gabriel, por ejemplo. Pensaría yo a lo mejor en Roberto Carlos, pero ¿tú estarías de acuerdo? ¿A quién pondrías?
1: Entonces, yo pues regreso con que Giselle dijo, me parece muy importante marcar que Brasil es muy diverso.
0: Sí.
1: Entonces, así siempre vamos a hablar desde nuestras burbujas,
0: claro,
1: ¿no? Que pues yo sé que esa, si muchas otras burbujas comparten ese amor por Gilberto Gil.
0: ¿Alguna canción que le sugieras a la audiencia?
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0: Muy bien. ¿Tú, por ejemplo, a quién pondrías?
2: Yo estoy de acuerdo con Gilberto Gil, como ella también. Yo creo que tenemos gustos muy parecidos,
1: sí,
2: porque somos las dos de Río de Janeiro, somos de la misma generación. También me encanta Caetano Veloso. Yo creo que es un gran referente de Brasil.
0: Por supuesto,
2: que me encanta. Yo suelo decir que soy una chicólotra. Soy adicta de Chico Buarque. Y principalmente en relación a sus textos, a su forma de ser un referente de Brasil a través de la literatura, de la música, ¿no? Entonces, me parece que estos son muy buenos referentes de Brasil. Y ya que estamos hablando de hombres, vamos a poner una referente, una cantante, y yo pondría Elsa Soares.
0: Uh-huh.
2: Hay un álbum de ella que se llama A Mulher do Fim do Mundo, que es excelente y me parece que representa muy bien Brasil.
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0: Muy bien. Vamos ahora a Debes Ver. Es una sección en la que hablamos de cine, hablamos de series, a lo mejor actores. ¿Cuál sería la película referente? Y respecto a eso tengo una más, pero ahorita se las hago. ¿Cuál sería la película que me recomendarían ver o que nos recomendarían ver?
1: Ahorita, en streaming.
0: Sí.
1: O Agente Secreto.
0: O Agente...
1: No, de Kleber.
0: ¿Aún estoy aquí? ¿No te gustó?
1: Y ainda estoy aquí. Son las dos, ¿no? Yo creo que sí hay que... verlos.
0: Es que O Agente Secreto me gustó mucho porque sacan tanto los Volkswagen, pero Aún Estoy Aquí se me hacía conmovedora.
1: Sí, es maravilloso. Y para conocer Brasil también.
0: Por supuesto,
1: sí,
0: y
1: sí.
0: La situación
1: ayer de... justo hablábamos de que ahora en la Cineteca de Chapultepec pusieron el orellón, que es el teléfono, ¿no? Público, sí. Del Agente Secreto.
0: Sí, sí, sí.
1: Firmado por Kleber Mendonça Filho.
0: Wow.
1: Entonces vayan ahí a la Cineteca de Chapultepec.
0: Para que lo vean.
1: Sí, exacto.
0: ¿Tú, Giselle?
2: Yo voy a traer otra película que es bastante más relajada y que tiene que ver con el tema del fútbol y se llama O Casamento de Romeo y Julieta. Es una película divertida, entretenida y tiene que ver con el fútbol, que es una pasión nacional, y a la vez es una relectura de un clásico de Shakespeare. Entonces, no es la gran película como Agente Secreto, pero sí me parece que es una película que vale la pena y que es muy accesible para todos.
0: Muy bien. A ver, entonces... vamos a platicar un poquito del instituto para que nos pongan al tanto de todo lo que están haciendo. Hay actividades, tienes una exposición, dan clases de portugués. Platíquenos un poquito, por favor.
1: Bueno, pues aquí en el Instituto Guimarães Rosa, México, ofrecemos diversas actividades culturales y educativas y cursos, clases de portugués, ¿no? Y bueno, siempre la idea es difundir la cultura brasileña a través de ese intercambio, de este diálogo con la cultura mexicana. Entonces esta es una institución que ya tiene 50 años en México. Actualmente tenemos una exposición de la fotógrafa brasileña Adriana Zebrauskas, que es una muy maravillosa fotógrafa que vivió mucho tiempo en México, entonces que conoce mucho México y el Brasil. Y es una exposición sobre la fe, ¿no? Que es también otro lugar de encuentro importante de intercambio y de diálogo entre México y Brasil. Pues tenemos actividades culturales, cineclube, tenemos clube de lectura, también lugares de practicar la lengua portuguesa, que hablamos portugués, y pues y actividades académicas, encuentro de estudiantes, conferencias, presentaciones de libros. Entonces invitamos a todos y a todas a conocer nuestra programación, que siempre está disponible en las redes sociales del Instituto Guimarães Rosa, que es @IGRMéxico. Y claro, y también tenemos nuestra página oficial donde pueden encontrar toda la información del Instituto Guimarães Rosa.
0: Oigan, les quiero agradecer mucho su tiempo, sus respuestas, la verdad, la amabilidad que han tenido para mostrarnos todo el instituto. De verdad, muchas gracias.
1: Muchas gracias.
2: Muchas gracias. Nos encantó charlar un poquito sobre Brasil y cuando quieran, las puertas están abiertas.
0: Muchísimas gracias.
1: Muchísimas gracias. Y pues visítenos aquí en Santa Rosalía 205, Ciudad de México.
0: Cuídense mucho y estamos regresando.

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0: Ay, qué precioso que toca Mano Negra. Fíjese usted que pues todo este deporte del balompié internacional que se está llevando a cabo aquí en México, Estados Unidos y Canadá, pues básicamente lo que nos ha mostrado es que, gracias, muchos de los equipos están poniendo canciones y eligieron temas. Si yo, de México, sí. Soy yo de México, sí. Tú no sé si sepas, soy de México.
1: Sí, no, pareces como alemán.
0: No, pastor, ¿no? no, pero a mí, pero mi grupo preferido, de mis grupos preferidos allí en el 94 era Mano Negra. Esta canción se llama Santa Maradona. Yo hubiera puesto esa si hubiera sido argentino.
1: ¿Argentino?
0: Ajá. Porque pues, Santa Maradona pide fútbol.
1: Pero, bueno, sí, porque ellos sí están muy...
0: Sí, el disco Casa Babilón es un gran disco que la verdad sale en 1994. Lo último que hicieron, se enojaron, se mandaron al demonio y luego Manu Chao hizo muy buenos discos, pero ya lo demás es historia, como decía el comercial. Y fíjese usted que les queremos poner algunas canciones que suenan cuando empiezan a anotar goles. Los futbolistas y las selecciones, sí, cada uno escogió. ¿Qué tenemos primero, amigos?
1: La primera, bueno, el son de la negra, que ahora que México ha anotado gol, fíjate, ahora resulta que anota un
0: vato,
1: gol.
0: No, el último partido, yo hasta estaba de, ¿qué equipo es ese, güey?
1: Qué raro.
0: ¿Qué pero es ese niño que corrió un chorro y metió un golazo?
1: Ay, a ver si nos ayuda,
0: Victor. Sí, es que está contando las llamadas, veras, pero...
1: Bueno, ahorita que
0: A ver, el son de la negra, yo creo que sí es una de las canciones como más emblemáticas de nosotros. O sea, la escuchas y es así de, ay, qué sed de la mala que está haciendo por estos lugares.
1: Porque aparte, a ver, mira.
0: Ponte el son de la negra, mi Vic, si puedes, porfa.
1: Ya tenías... El bueno, tienes el cielito lindo que obviamente pues lo van a cantar.
0: Sí, se canta siempre. Ya había salido alguien ahí de, ay, a mí no me representa. Yo, pues a usted nomás, amiga.
1: Que te ponen también tu ¿cómo se llama? El amor de mi vida, ¿cómo se llama?
0: Ay, no me acuerdo, es la banda MBS que decía
1: el expresidente. La banda MBS, efectivamente.
0: La banda MBS. Que de hecho hay que escuchar esto. Hasta un chile poblano se me antojó, ¿no? O sea, en el buen sentido.
1: Saludos a Puebla. Antes el burero el día.
0: Ah, no, muy el burero, la que me gusta hace rato de los días. Ahorita
1: la negra y luego sí. Que la.
0: No,
1: que...
0: mejor pues. No, ya no sé ni qué pedir, hermano, porque ya.
1: Chile, ya no pidas.
0: Haz nomás lo del estómago ahorita, no, por favor.
1: Mira, vamos a cambiarle. ¿Qué te parece la de. De Estados Unidos?
0: ¿Dices? Tú la que.
1: No, pues yo más para ir un poquito en orden como nos los habías puesto.
0: Ajá.
1: Matador. La escogieron precisamente Argentina, ¿no? La selección de Argentina.
0: De Onda Sabanera. Ponte Matador de Onda Sabanera, por favor, querido Víctor. Que, bueno, Argentina, la verdad, ahorita va muy bien. Por supuesto, todo un equipo jugando para un individuo y también con muy buenos talentos. A diferencia de mi Portugal, que neta, ay, cómo me caen gordos que no apoyen a Cristiano Ronaldo. Pero esta es la canción. Pues baila luego.
1: Sí, no,
0: pues. Luego ya anda baile. ¿Qué más tenemos, amigo?
1: Jump de Blackpink. ¿Quién cree que a ver quién pudo haberle escogido?
0: Híjole, no sé. Las ARMY. No, porque tenían que haber sido mis BTS, que yo ya soy bien fan de BTS.
1: No, la selección de Japón. Cada vez que Japón anote un gol, va a sonar esto.

0: chida. A ver, Blackpink es un bandón y tiene un y hace unos shows que te vuelven
1: sí,
0: loco,
1: sí, hermano. Sí, sí, sí.
0: La verdad, son geniales esas chavas. Oye, pero ya Corea ya salió o todavía está.
1: Ya quedaron ya se eliminados.
0: Fue. Ah, qué mala onda. Nosotros las ponemos por ustedes, Corea, porque se hizo muy buena relación aparte con los coreanos.
1: Muy, muy buena. A ver, es que caen bien, ¿no?
0: Son tipazos. Me han caído bien. La verdad, toda la gente que ha venido me ha tocado que tengan una buena experiencia y la gente también aquí, pues ya como andan en el baile y haciendo el ridículo en Reforma, pues ya.
1: ¿Qué otra servidos? Fíjate que Alemania escogió una canción que a mí me gusta mucho y creo que nos puedes explicar tú un poquito más de la historia de esta canción.
0: Échale,
1: que se llama Major Tom.
0: Sí, Major Tom era el personaje que hacía David Bowie en Space Oddity. Y fue una canción que sacó por el alunizaje. Y la cuestión aquí está en que este grupo era muy fan de Peter Skilling. Perdón, no es grupo. Y era muy fan de David Bowie. Sí. Y entonces hicieron una continuación de lo que pudo haber pasado con Major Tom. Y entonces es esta canción que usted conoce, mire.
1: Esa
0: no es. Pero no se preocupen, se llama Major Tom, Come Home, y ahorita la ponen, no se preocupe. Es que de pronto, pues es que Víctor está en todo. Y sobre todo y está nada, en regándola. Así, mi Víctor está en todo y en regándola como debe ser.

0: esta sí la conoce usted, sí, es una canción muy famosa, la verdad el video estaba muy bonito. Que yo sepa, Peter Skilling la verdad no tiene muchas canciones que hayan sido muy funcionales, pero este es un perro rolón y la verdad, o sea, inspirarse. Luego David Bowie también en Space Boy habla un poquito, y también en el último disco que era Black Star, la canción habla también de Major Tom. Ahí lo utiliza en Ashes to Ashes. Es un personaje que la verdad es muy intrigante. Es un astronauta, por supuesto, que se va a la incertidumbre del espacio. Entonces, es una chulada, la verdad. Y esta canción a mí me encanta.
1: Fíjate que la grabó primero en alemán. Y después en inglés. La grabó primero en alemán y luego en inglés. Igual que Nina, ¿te acuerdas de Nina? Que cantaba
0: 99 Love Balloons.
1: Precisamente las Love Balloons, porque eran.
0: Timbiriche tiene también Tú y Yo en un Globo Azul.
2: Tú y Yo en un Globo Azul.
0: Y que por último, ¿qué tenemos,
1: Gustavo? A ver, vámonos al último. ¿Qué te parece si nos vamos con Colombia o Australia? ¿Qué pasa? Con Australia, porque nunca suena aquí.
0: Australia ya se fue también.
1: Es un grupo, sí, ya se fue, pero de todas maneras, y creo que ni anotó. No anotó.
0: Pero si hubiera anotado Australia.
1: Si hubiera sonado esto.
0: A toda la comunidad de Australia, esta es la canción de AC/DC que se llama Thunderstruck. Es un perro rolón y que la va, ahorita bien andan de
1: casi
0: gira.
1: Nunca los ponemos AC/DC aquí porque los odias.
0: No, jamás, me encantan los AC/DC, la va. Digo, no me pondría yo el uniforme ahorita porque solo el maestro se vería bien. Yo ahorita me vería como de este viejo payaso, ¿qué? ¿Sí? Súbele tantito, bebé.

0: nunca falta el de, pues siempre hacen los mismos tres acordes, ¿sí? Hágase toda una carrera con esas canciones con tres acordes, lo quiero ver, persona que critica. AC/DC, gran banda, por supuesto, australianos. Y nos habló Maru Campos, que me tome yo unas pastillas de las rositas, de Pepto, o que me eche unas, un té de hojas de guayaba.
1: No.
0: Ah, mira, María del Rocío. Bicarbonato es muy bueno para el dolor de...
1: Ándale, sí, un bicarbonato.
0: Y también que te derramo blanco. Les echo de menos a veces cuando pasa tantos días y no hacemos este programa, pero no se preocupen. Gente, muchísimas gracias por acompañarnos. Gustavo, muchas gracias.
1: Muchas gracias, buenas noches.
0: Milis estuvo grabando por acá. Por supuesto, Víctor estuvo en los teléfonos, pero en la música, pero en los controles. Mi nombre es Checo Sound y le quiero mandar un abrazo, bien fuerte a mi amigo Ricardo Cárdenas, y que falleció su mamá, y le mando un abrazo enorme y te quiero un chorro, carnal. ¡Vámonos!

0: capaces.
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Entre las muchas cosas de las que podemos estar orgullosos por ser mexicanos, son las aportaciones que esta bendita tierra ha dado al mundo. Como el cacao, el tomate, el chile, el frijol, la vainilla. Y ahora sabremos que el algodón, la fibra textil natural más importante del mundo, esta planta que ha vestido a la humanidad, usted sabrá como un maestro que el algodón también es mexicano. ¿Sabe que también es mexicano? El mezcal, el tabaco y la pastilla anticonceptiva. Esas tres cosas han hecho al de la voz muy feliz. Bienvenidos, esto es En Hombros de Gigantes y esto es Rush, Tom Sawyer.

0: El mercado mundial del algodón tiene un valor estimado de 45.320 millones de dólares y alcanza una producción anual cercana a los 26.2 millones de toneladas. Todas y todos usamos esta fibra en nuestra ropa, en la casa y en nuestro trabajo. Se trata del cultivo de fibra natural más importante del planeta, que cubre el 40% del mercado global de fibras y genera ingresos para 350 millones de personas en el mundo. Pero a pesar de su importancia, no se sabía cuál era su origen. Hasta ahora, en múltiples estudios, se situaba la India, África y Sudamérica como su centro de origen. Sin embargo, de acuerdo con una investigación publicada en la prestigiosa revista científica PNAS de la Academia de Ciencias de Estados Unidos, el algodón que más se siembra y consume hoy en día es tan mexicano como el maíz, el chile y el frijol. Luego de análisis genómicos y genéticos, tanto de variedades modernas como silvestres, un equipo de científicos mexicanos y estadounidenses determinaron que hace 5.000 años, en la península de Yucatán, se sembraron las primeras variedades del algodón moderno, que se ha ganado la preferencia de consumidores y agricultores de todo el mundo a lo largo de la historia. Sobre este trascendental hallazgo, te platicaremos en la emisión de hoy en Hombros de Gigantes. Asimismo, te contaremos sobre el impacto ambiental de las personas más ricas del planeta, quienes generan daños ambientales por entre 1.7 billones y 5.7 billones de dólares anuales. Estos recursos serían suficientes para poner en marcha los programas de protección climática y de protección de la biodiversidad en todo el mundo. Finalmente, te platicaremos sobre el desplazamiento de 6 milímetros que sufrió el archipiélago japonés después del sismo del 11 de marzo del 2011, que costó la vida de 15.000 personas y ocasionó un tsunami con olas de 40 metros, un fenómeno geofísico que nunca se había observado. Bienvenidas y bienvenidos a En Hombros de Gigantes.
1: Buenas noches, Arturo Barba.
2: Buenas noches, José Antonio Vega. Muy buenas noches a todas y todos que nos escuchan el día de hoy. Qué bueno que están con nosotros, porque están dispuestos a hacer, a escuchar cosas realmente interesantes. Ya basta de fútbol. Bueno, no basta. Disfruten el fútbol. Ojalá mañana gane México.
1: Ojalá, debe de ganar.
2: Pero bueno, hay que estar conscientes de las limitaciones. Tampoco echen las campanas a vuelo, ¿no? Nada más es cosa de ver cómo juega Portugal, España, Argentina.
1: Cabo Verde, qué sorpresa, Arturo.
2: Cabo Verde.
1: Con pundonor han sacado un par de empates.
2: Estar conscientes que el fútbol mexicano no da para más. Digo, si gana mañana ya va a ser un hito histórico para el fútbol mexicano, pero no se esperen demasiados, ¿no? Nada más hay
1: ahora
2: que
1: esperamos
2: ver cómo
1: el sexto
2: juegan.
1: Partido, ¿no? Porque el quinto ya está hecho, porque
2: no
1: son más equipos.
2: No creo.
1: Tienes más posibilidad al ser
2: no
1: más.
2: No va a pasar del cuarto juego. En el cuarto juego ya.
1: Sí, quedamos que eres el pesimista de la banda.
2: Pesimista, y viendo cómo están jugando, la verdad es que no hay por dónde.

0: No dan una, ¿no?
1: Sí, fíjate que
0: en realidad
1: sí
0: fue mal tino de los coreanos, por un lado, ¿no?
1: Casi un gol que sacaron en la línea.
0: Sí, sí, no,
1: pero me sorprende la manera de celebrar del mexicano.
0: También está exagerado.
1: Verdaderamente, ¿no? Me sorprende
0: su partido nada más, es contra Corea, ni que hubiéramos ganado el mundial.
1: Andaba por ahí, por la zona del Ángel, tuve más conatos de bronca que en toda la prepa, sí, y en la prepa era punk. Imagínate cómo. O sea, tuve más, en una cuadra caminando, más problemas.
0: No hay mesura, no hay mesura.
1: No hay mesura, porque son 370 mil aficionados que yo lo primero que dije, ¿y dónde hacen pipí? Esa pregunta me la contesté al día siguiente que pasé por Reforma.
0: Y te llegó el olor, ¿no?
1: No, porque la cantidad de cervezas y litros de cerveza que se bebieron en esa explanada, habría que salir por alguna.
0: Y además destruyeron mobiliario.
1: Todas las plantas. Al día siguiente, los cempasúchils de noviembre se volvieron a sembrar en todo el camellón y en todos los laterales de Reforma. Todas las plantas, porque la gente se metía ahí. Porque éramos 370 mil aficionados celebrando como la batalla de Trafalgar.
0: Como decía, que creo que es Faitelson, ¿no? Quien ha dicho aquí que es el fútbol es lo más importante de lo menos importante. En realidad, yo los corregiría y diría, el fútbol es lo menos importante de lo menos importante.
1: Pero me sorprende la necesidad del pueblo de celebrar.
0: Por supuesto.
1: De algo que festejar.
0: Este país está habido de algún éxito de cualquier tipo, ¿no?
1: De cualquier tipo.
0: Y bueno, en la ciencia hay muchos éxitos, y justamente hoy vamos a platicar de un gran éxito obtenido por científicos mexicanos y estadounidenses, ¿no?
1: Sí. Entonces, hay mucho de qué celebrar, pero
0: en ciencia y tecnología hay mucho en nuestro país.
1: Así es, Arturo. Vamos dándole porque, bueno, recordarles que pueden escuchar el podcast de este programa y de los programas anteriores en cualquier plataforma que usted tenga de streaming, Spotify, Apple Music, Amazon Music, y de manera gratuita en la página de MBS Noticias también. En este caso, nos puede oír los podcasts anteriores, o puede ver la cámara en vivo si tuviera esa intención, pero la recomendación es escucharnos, ya sea hoy en este momento, o nos pueden llevar en el podcast y lo acompañamos al ejercicio, o lo acompañamos mientras usted queda atorado porque alguna marcha de la CENTE o de los transportistas no lo dejan avanzar durante un espacio largo.
0: O en el tráfico habitual, ¿no? Que exacto. También se pasa uno varias horas ahí.
1: Vaya llenando su cabeza de cultura, de ideas.
0: Sí, la verdad, ¿no? Es que vale la pena.
1: Y de información valiosa. Y vamos a dar boletos a través de nuestro Instagram. Les pedimos, por favor, que nos sigan para los boletos, pero que nos sigan siempre. El Instagram es En Hombros de Gigantes Oficial. Y si te parece, Arturo, vamos dándole a los temas, porque, como siempre, traemos temas muy interesantes. En la península de Yucatán, en nuestro México querido, se comprueba que es el origen de la domesticación del algodón.
0: Sí.
1: Alguna vez dijo Herodoto, en la India había un árbol del que salía lana en el 400 antes de Cristo. Pero resulta que en México mucho antes. Y el algodón que ahora utiliza el mundo es de origen mexicano.
0: De origen mexicano. Más o menos calculan los científicos en una investigación que se publicó en una de las revistas científicas más importantes del mundo. Se llama Proceedings of the National Academy of Sciences, que es una revista de la Academia Nacional de Ciencias de Estados Unidos, que es la tercera en importancia a nivel mundial después de Nature y Science. Así es que es un gran artículo. Ahí un grupo de 19 investigadores mexicanos y estadounidenses demuestran que el algodón que todos utilizamos en todo el mundo, que se utiliza en los cultivares modernos y que se utiliza en la industria moderna actual, la industria textil, se originó en la península de Yucatán. Y esto más o menos alrededor de hace 5.000 años, es decir, durante la cultura y civilización maya.
1: Pero también había algodón en Asia.
0: Sí, también había algodón en Asia.
1: Pero la variedad mexicana es mejor.
0: Justamente lo que hicieron los investigadores fue analizar, por ejemplo, los algodones silvestres, las plantas de algodones silvestres. Analizaron los registros de algodones de las cultivares modernos, ¿no? De los cultivos modernos, y hicieron un análisis genómico y estudiaron, por supuesto, todas las variedades de algodón que se han localizado en la península de Yucatán. Hay que mencionarlo, en la península de Yucatán han encontrado muchas variedades de algodón silvestre. Entonces, lo que hicieron los investigadores fue analizar su genoma, de todas estas variedades modernas, antiguas, o como decíamos hace rato, ancestrales, y se dieron cuenta que la que predominó y la que actualmente utilizamos desde hace ya varios siglos es precisamente la que se cultivó en la península de Yucatán. Y a lo largo del tiempo, a partir de la llegada de los europeos, que por supuesto se llevaron el algodón de aquí, a lo largo del tiempo, se dieron cuenta que el algodón nativo de nuestro país, pues tenía propiedades muy útiles, ¿no? Por ejemplo, podía sembrarse en una gran variedad de climas, ¿no? Podía sembrarse sin tener muchos cambios en su calidad. Muchas veces lo que ocurre con los cultivos es que los hijos de los cultivos van perdiendo vigor genético y van perdiendo algunas características cosecha tras cosecha. Lo que se dieron cuenta es que el algodón de la península de Yucatán mantenía sus características importantes. Y a partir de estos análisis que hicieron a lo largo ya de varios años, se dieron cuenta que la que predomina en la actualidad es el que se originó en México. Se mencionaba que se había originado en el norte de África, que se había originado en la India, ¿no? De hecho, ahí hay variedades de algodón, pero no, la que predomina desde hace ya varios siglos, a partir de la llegada de los europeos, es el algodón de origen mexicano.
1: Sí, porque era muy preciado desde los egipcios.
0: Sí, sí, sí.
1: No, en todos lados. Y el problema que tenía el algodón era lo difícil, no solamente de cosecharlo, que es la posición, y esto provoca también cuando en Estados Unidos se vuelve una locura. El algodón, parte de su historia trágica, es que tiene que ver con la esclavitud.
0: Sí,
1: está
0: así es, sí.
1: Relacionado intrínsecamente.
0: Con la pizca de algodón.
1: Con la pizca de algodón, porque después en la área industrial se crea una máquina, ¿no? Para poder hacer esta separación, que es 50 veces más rápido de lo que hacía el humano, ¿no? Sí. Entonces viene una sobreexplotación y se requería gente. Entonces está acompañado de esta historia. También el algodón, pero hoy el 60% de las prendas del mundo más o menos son de algodón.
0: Sí, son de algodón. De esta variedad, la de origen mexicano, se llama Gossypium hirsutum. Es el nombre en latín. De la variedad de algodón de origen mexicano, lo que demuestra que aquí nuestras culturas ancestrales, los mayas, empezaron a cultivar el algodón desde hace 5.000 años. Y por supuesto que aquí se utilizaba mucho, ¿no? Cuando llegan los europeos, pues encuentran que la gente se vestía
1: con prendas de algodón.
0: Se convirtió, por supuesto, todavía sigue siendo la fibra natural que se utiliza más en la industria textil.
1: Claro.
0: Ahora ya se producen telas sintéticas.
1: Sí, muchísima, ¿no?
0: Basadas y la combinas sobre todo en plástico, algo, ¿no? En plástico, la mayoría de ellos. Los uniformes que utilizan los equipos de fútbol
1: son más plásticos
0: que algodón. Pero hay algunos que mezclan ambos textiles. Ya ahora la moderna producción de textiles puede combinar ambas cosas, ¿no? El algodón, los tejidos, las fibras naturales con las fibras sintéticas. Y se obtienen características formidables, ¿no?
1: Pero aquí también hay que hacer énfasis en el impacto ambiental que la producción de ropa trae al planeta. Dicen que para una camiseta de algodón 27.000 litros de agua se pueden gastar, ¿no? Entonces es muchísimo, muchísimo, y ser conscientes de eso. Hay muchas marcas que ya están reciclando la misma tela, sí, precisamente por el impacto ambiental entre los tintes, entre todo lo que...
0: Sí, la
1: siembra, la misma producción, ¿no?
0: Propiamente del algodón.
1: De la ropa, los lavados, sí, sí, y todo lo demás que esto requiere. No, es muchísima el agua que consume, Arturo.
0: Mucho, mucho. La producción, por supuesto, ahí es uno de los... de hecho, la siembra, ¿no? En el campo del algodón es donde se gastan más recursos, ¿no? Se gasta mucha agua, utilizan muchos fertilizantes, se utilizan pesticidas. La agricultura es una de las actividades más contaminantes y menos ecológicas que existen en la actualidad.
1: Claro, primero rasuras el terreno para poder sembrar lo que tú quieras. Sí. De ahí ya viene el primer impacto.
0: Y luego el consumo de agua,
1: ¿no? De abajo, ¿no? Como decimos, de los mantos acuíferos, sacamos el agua para regar.
0: Y luego el uso de pesticidas que contaminan no solo el suelo, sino también las aguas, ¿no?
1: Más los fertilizantes también.
0: Sí. La verdad es que es una actividad muy poco ecológica, el campo. Ahora, el algodón a pesar de que existen esta gran variedad de fibras sintéticas, ¿no? Como por ejemplo el poliéster, ¿no? O el elastano, y hay muchos otros que ahora se utilizan, sigue siendo
1: el rey,
0: el la fibra más usada en la actualidad.
1: 60% decíamos, sí, ¿no? Más 60%. O menos.
0: 45 mil millones de dólares, un mercado anual del algodón.
1: 45 mil millones de dólares.
0: Y se genera una producción anual de 25 millones de toneladas, de las cuales nuestro país, aunque es el centro de origen, solo produce 1.1 millones de toneladas. Es decir,
1: eso es lo triste, tenemos que importar algodón, es más del que producimos.
0: Pasa con los demás,
1: el frijol
0: productos,
1: y el maíz.
0: Exacto, los productos que tú mencionaste que son de origen mexicano.
1: Exacto.
0: Que los cuales no somos capaces de producir suficiente maíz, por ejemplo, para el autoconsumo. Tenemos que comprárselo a los gringos, ¿no? Y dependemos del maíz estadounidense.
1: Sí.
0: Y lo peor de todo es que, bueno, la mayoría de este maíz estadounidense, prácticamente el 90%, es transgénero.
1: Transgénero. Y no, está modificado genéticamente. Sí.
0: Y lo hemos consumido desde hace más de 30 años. Sí. El maíz transgénico lo comemos todos los días.
1: Sí.
0: Lamentablemente no tenemos autosuficiencia alimentaria.
1: De ese algodón, la India produce más o menos el 25%.
0: Es el máximo productor. Bueno, China
1: también, ¿no? Por volumen también China. Y Texas, Estados Unidos también.
0: La India. Y México está más o menos como en lugar número 10, entre 10 y 15 lugar. Así es que estamos muy atrás. Pero bueno, somos el origen de esta gran fibra.
1: Exactamente. Pero también, y nos queda eso, ¿no? Saber que para nosotros, pues está increíble saber que el algodón, el buen algodón, es mexicano y de México viene. ¿No? Qué bueno, qué bueno. Qué bueno saber. Pues nos vamos a ir a un corte, si te parece, Arturo.
0: Vamos.
1: Mira, de fondo suena Earth, Wind & Fire, que es un grupazo, ¿no? Que se ha retomado también mucho. Esta es In the Stone de Earth, Wind & Fire. Pero no se vayan, porque vamos a volver con un par de temas interesantísimos también. Vamos a ver cómo los ricos contaminan tanto.
0: Sí.
1: Y cómo un país entero se puede mover por causas naturales, aunque sean milímetros. Pero esto es impresionante, sí. Arturo, lo que sucedió en Japón hace 15 años, pero que ahora se puede comprobar. Volvemos enseguida. Esto es En Hombros de Gigantes. No se vayan.

0: vasto cementerio de ballenas fue descubierto en el lecho del Océano Índico, que podría representar la acumulación más profunda y extensa conocida de fósiles, cadáveres y comunidades de restos de ballenas. El cementerio, del que se informa en la revista Nature, se extiende a lo largo de 1.200 kilómetros en el fondo marino, a profundidades de entre 4.200 y 7.000 metros, con algunos fósiles que datan de hace unos 5.3 millones de años. En algunas zonas de este cementerio se han contabilizado hasta 759 individuos por kilómetro cuadrado. Cuando los cadáveres de ballenas se hunden hasta el fondo del océano, pueden crear complejos ecosistemas que sustenten una amplia gama de organismos. Sin embargo, su registro es escaso e irregular, y la mayoría de los restos de ballenas conocidos se encuentran a menores profundidades, por lo que no se conoce del todo el impacto de estos cementerios profundos.
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6: Nos hemos convertido, gracias al poder de un glorioso accidente evolutivo llamado inteligencia, en los guardianes de la continuidad de la vida en la Tierra. No pedimos este papel, pero no podemos renunciar a él. Quizás no estemos capacitados para ello, pero aquí estamos. Stephen Jay Gould, paleontólogo, biólogo evolutivo y divulgador estadounidense.

0: Estamos en la segunda de tres partes de este programa de Nombres de Gigantes, diciéndoles que ya no tenemos boletos, que muchas gracias. Saludaremos a algunos radioescuchas al final del programa que nos mandaron algún mensaje. Muchas, muchas gracias. Pero vamos con esto. El 10% de las personas más ricas del planeta son responsables de la mayoría de los daños ambientales globales. El más rico usa más, contamina más, afecta más.
1: Y lo hemos visto con mucha claridad ahora con el Mundial de Fútbol, que es el evento deportivo más contaminante de la historia, ¿no? Este Mundial de 2026 que se lleva a cabo en tres países, además tres países enormes. Los equipos de fútbol, por ejemplo, Irán, tiene que ir a Los Ángeles, regresarse a Tijuana, y de repente ir a Seattle y regresar a Tijuana. Son prácticamente un recorrido de más de 5.000 kilómetros.
0: Sí, para un equipo de fútbol en la primera ronda, en los primeros tres partidos, nada más.
1: Y ya hemos dicho en otros programas que cada partido internacional equivale, su huella de carbono equivale al de 30.000, entre 30.000 y 50.000 autos durante un año. Sí. Un solo partido internacional. Así es que bueno, por eso este mundial es el más contaminante de la historia. Y la FIFA, por supuesto, eso no le importa, ¿no? No le importan los daños ambientales. El próximo mundial va a ser en seis países.
0: A diferencia del Comité Olímpico, que sí tiene la conciencia del impacto ambiental y así tratan de que cada olimpiada sea menor ese impacto ambiental en todo, en el uso de material reciclable, no, en la transportación, en todo tratan de que el impacto sea menor cada olimpiada. Y cada mundial va al revés, ¿no?
1: Sí, hay más equipos. Ahora hay un mundial de clubes donde participan 32 equipos, no sé cuántos, un montón. Entonces, bueno, el costo ambiental de la FIFA es muy alto. Deberían, lamentablemente no existen sanciones internacionales, pero debería de multa, si se pudiera, una multa, pero ejemplar. Claro. ¿No? Para que no contamine tanto como Infantino, ¿no? Que es el presidente de la FIFA que se la pasa viajando a todo partido, ¿no?
0: Agarra su avión y llega a cada uno de los partidos. Yo pensé que tenía la virtud de la oblicuidad. No, tiene la virtud de tener un avión propio. Eso hay un jet, que contamina.
1: Y además con lo que cobran en este mundial, que es una barbaridad, ¿no?
0: Sí.
1: Es el salvajismo del capitalismo salvaje, ¿no?
0: Sí.
1: Es el salvajismo en su máxima expresión, ¿no?
0: En el 86 éramos unos mozalbetes, tú y yo, Arturo, de 18 años. Yo fui a cinco partidos.
1: Sí,
0: o sea, sí costaban, pero podías comprarlo de alguna manera. Eran, vamos a decir, accesibles.
1: Ahora es inalcanzable.
0: Inalcanzable los precios de los boletos, pero también inalcanzable la vida. Para que vayas al partido en el Azteca, te tienes que levantar como a las 6:30 a.m, no importa qué hora sea el partido, y empezar a caminar como judío en busca de la tierra prometida hasta que llegues al Coloso de Santa Úrsula, que ya no sé cómo decirle porque ha cambiado de nombre Azteca, como el cantante de el Café Tacuba, ha cambiado el Azteca de nombre.
1: Podrán cambiarle el nombre muchas veces, pero sigue siendo el Estadio Azteca, y seguirá siendo el
0: Estadio Azteca. Por supuesto, Arturo.
1: Y bueno, justamente eso demuestra cómo las personas más ricas, y esto fue un estudio muy importante que se comunicó, que se publicó en la revista Communication Sustainability, esta revista científica de grupo Nature, que son los más importantes del mundo, demuestra que el 10% de las personas más ricas del planeta son responsables de daños ambientales que tienen un costo. La diferencia de otras investigaciones es que aquí ya
0: sabemos,
1: lo cuantifican. ¿Qué costo nos dejan este 10% de los más ricos para todos los habitantes del planeta? Pues de entre 1.7 billones y 5.7 billones de dólares estadounidenses cada año.
0: Es decir, eso cuesta.
1: Eso nos cuesta, ¿no? Más o menos casi 6 mil billones, más bien casi 6 billones de dólares, ¿no?
0: De dólares.
1: Del
0: billón nuestro.
1: Del billón nuestro.
0: Que es millón de millones.
1: Exacto. Millón de millones.
0: Sí, porque en el sistema anglosajón el billón son miles de millones.
1: Miles de billones, sí.
0: Exactamente, ¿no? Le quitan un cerito, pero para nosotros el billón es el billón.
1: Entonces, la verdad es que es un costo altísimo Y esto lo que nos demuestra es que esto de la huella de carbono individual de cada persona, pues nosotros, la verdad es que los ciudadanos de pie como tú y como yo, José Antonio, tú eres mucho más rico que yo, pero bueno.
0: ¿Cómo dices eso, Arturo?
1: Pero
0: ¿cómo
1: bueno, dices eso? Los multimillonarios.
0: Nosotros usamos la pluma Vic hasta que se acaba la pluma Vic.
1: Exacto, sí.
0: Hasta que se acaba, Arturo. Bueno, yo la pierdo antes, pero hasta que se acaba.
1: Los que consumen más, los que ganan más, los que contaminan más, son los más ricos, el 10% más rico, nos afecta a todos. Es un efecto, una afectación global.
0: ¿Pero qué hacen? Salen y son tres camionetas para llevarlo al súper, o agarran su barco de 100 pies.
1: Como las del Peje, ¿no?
0: Sí.
1: Súper contaminadoras de 8 cilindros. Y
0: más la de adelante de seguridad, más el de atrás. Más piden todo para llevar y viene el pacado.
1: Más su séquito, que viene en otra camioneta.
0: Y se van a su barco y consume miles de litros de diésel para ir a dar la vuelta a ver el atardecer.
1: Utilizan helicóptero o su jet privado y para todo se van en avión.
0: Sí, se me está antojando. Entonces, o sea, tú lo ves mal, pero a mí sí se me antoja un poco tener eso.
1: Fíjate, esto más o menos llevándolo a cada persona, ajá, ¿no? En la contabilidad a cada persona, más o menos eso se estima que es entre 19,000 y $63,000 por persona.
0: Eso, o sea, lo que gastan ellos, a mí me afecta en un 19,000 o $63,000, es $1,200,000 al año.
1: Sí, así es. Entonces, bueno, ahí está el efecto de los más ricos, de los que menos conciencia ecológica y ambiental tienen, y sí, nos afecta a todos.
0: Fíjate que esta investigación, ¿no? Considera que el presupuesto combinado necesario para alcanzar el objetivo de financiación climática para el 2035 acordado por la COP30 es de $993,000 millones. Con eso, o sea, se podría cubrir.
1: Sí, es decir, con lo que el impacto económico que tiene ese 10% de los más ricos, se podría cubrir justamente todos estos objetivos de financiamiento o de presupuesto que han acordado los países dentro de las COPs.
0: Claro.
1: Entonces, bueno, lo que ellos se gastan en
0: nosotros,
1: un año,
0: la COP lo necesita para organizar la Tierra.
1: Y se podrían no solamente los planes de financiamiento para los programas climáticos, para enfrentar el cambio climático, sino también para financiar la protección de los animales y de las plantas, es decir, la pérdida de biodiversidad que está ocasionando justamente el cambio climático y la actividad humana.
0: Claro.
1: Ambos programas se podrían cubrir sin ningún problema con los efectos económicos del 10% de las personas más ricas del planeta. Oh,
0: y esta afectación, sobre todo, viene a la pérdida de biodiversidad, ¿no? Porque sí, es lo que decíamos, un poco como la agricultura. Aquí es para hacer ranchos, casas, cosas tremendas, y a las emisiones de dióxido de carbono. Son las dos afectaciones principales que los ricardos están haciendo al planeta, ¿no?
1: Sí. Y esto representa los efectos de estas personas más ricas entre el 83% de los daños ocasionados por las emisiones de carbono, ¿no? Es decir, por la quema de combustibles fósiles en sus camionetas machuchonas, y el 93% de la pérdida de biodiversidad. Entonces, bueno, vaya que tienen efectos los
0: sí,
1: más ricos, ¿no?
0: Pero sobre todo lo interesante, como bien lo dices, es que mide el impacto real, ¿no?
1: Sí. Sí, ya lo sabíamos, por supuesto, los investigadores lo sabían, cómo las personas más ricas contaminan más, pero hasta ahorita con esta investigación se sabe el impacto económico de esta contaminación, ¿no? Los efectos ambientales. Y esto siempre es importante porque a veces la gente lo ve como algo abstracto.
0: Claro.
1: ¿No? O sea, aborda como un fenómeno abstracto. Y ahora que está cuantificado, pues nos damos cuenta realmente del impacto.
0: Claro. Arturo, nos vamos a ir un corte, pero queremos aprovechar para saludar un par de personas.
1: Sí, querido Arturo.
0: Nos
1: mandan comentarios ahí en nuestro Instagram.
0: Claudia Escamilla nos dice: me interesa mucho su programa. Cada episodio hablan de temas muy interesantes.
1: Ah, muchas gracias, Claudia Escamilla. Y también Francisco Madrid, ¿no? Que dice que qué bueno que tocamos el tema del algodón, le parece muy interesante, pero a la vez muy triste porque nosotros tenemos que importarlo, efectivamente, no somos capaces de aprovechar todas nuestras riquezas naturales. Y bueno, que dice que nos escucha.
0: Rogelio Granados desde Long Beach nos manda a saludar, Rogelio, qué bien.
1: Por supuesto, qué bueno que nos sintoniza.
0: Qué buena costumbre tienes allá en Palm Beach,
1: querido. Espero que también le parezca interesante.
0: Exactamente. Nos vamos a ir a un brevísimo corte y vamos a volver enseguida. De fondo está sonando Tears for Fears, un grupo buenísimo. Break It Down Again es una gran canción de los 80s. Volvemos enseguida con este tema de desplazamiento de Japón, algo que no sabía la humanidad y ahora se puede comprobar. Esto es En Hombros de Gigantes.

0: Brotes de peste que se remontan a 5.500 años y que se documentaron en comunidades de cazadores-recolectores del sudeste de Siberia. Son la evidencia más antigua conocida de la plaga y podría arrojar luz sobre sus orígenes. En un artículo publicado en la revista Nature, se describen los hallazgos basados en un análisis de ADN antiguo. Puede ayudar a comprender el origen y la evolución de esta enfermedad. Investigaciones anteriores habían identificado Yersinia pestis, la bacteria que causa la peste en la Europa prehistórica. La peste es una de las enfermedades más mortíferas de la historia y los nuevos hallazgos remontan los brotes a 5.520 años. Los investigadores demostraron que pequeños grupos familiares se vieron afectados, lo que se alinea con la transmisión de la enfermedad de persona a persona, y que las infecciones más agudas parecen haber ocurrido en niños de 8 a 11 años.
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8: La ciencia no es una búsqueda despiadada de información objetiva. Es una actividad humana creativa. Stephen Jay Gould, paleontólogo, biólogo evolutivo y divulgador estadounidense.

0: bueno que se quedaron. Estamos con los últimos minutitos de este programa de Hombros de Gigantes, donde vamos a hablar de un caso que, como siempre, Arturo Barba nos trae esta mesa, nos ilustra y nos trae información interesantísima. El sismo de 2011 desplazó a todo Japón 6 milímetros. 6 milímetros, te dirán, no es nada 6 milímetros. Imagínense qué sucedió en el planeta, Arturo, para que se pueda desplazar algo tan grande.
1: Sí, todo un país. Es un archipiélago Japón, ¿no? Son un conjunto de varias islas.
0: Y todo se movió.
1: Enormes, ¿no? Son muy grandes. Y todo se movió debido al sismo que ocurrió el 11 de marzo de 2011, que es el que todos conocimos, generó un tsunami enorme.
0: Enorme, vimos los videos, olas de 40 metros, ¿no? 15,000 personas fallecieron.
1: Sí. Y ocasionó el desastre de la planta nuclear de Fukushima, ¿no?
0: Además,
1: justamente por la inundación, ¿no? Apagó los tres reactores, tres de los, creo que son cuatro reactores de Fukushima. Se vieron afectados y bueno, fue una catástrofe tremenda.
0: Pero Arturo, esto viene en la revista Science y nos dice que este fenómeno es un fenómeno que nunca se había documentado. O sea,
1: nunca.
0: Estábamos enterados. Explícanos, por favor, ¿qué fue lo que sucedió?
1: Lo que ocurrió es que fue tan grande el movimiento telúrico de 9.1 grados, o sea, fue un terremoto terrible, ¿no? 9.1 grados, que... por supuesto, la mayoría de los terremotos ocurren de movimiento de manera horizontal, ¿no? Prácticamente en la corteza.
0: Como superficiales.
1: Sí, en la corteza de la Tierra, ¿no? La corteza terrestre se mueve, ¿no? De manera horizontal. Eso es lo que ocurre con la mayoría.
0: Izquierda-derecha, pensaríamos,
1: derecho,
0: ¿no?
1: Por decirlo de alguna manera. Pero este fue tan poderoso que la onda sísmica no solamente se movió así de manera horizontal, sino también hacia abajo,
0: claro.
1: Hacia el centro de la Tierra.
0: Fueron 9.1 grados.
1: Sí, 9.1 grados, que es de los más.
0: El de México fue 7.9, el del 85.
1: Fue 8.1.
0: 8.1, el del 85.
1: O sea, para que nos demos cuenta de la magnitud, fue un terremoto realmente bestial, ¿no? Terrorífico. Y lo que ocasionó fue que las ondas sísmicas se dirigieron hacia el centro de la Tierra. Fue tan intenso, tan poderoso, que llegó al manto terrestre, al centro terrestre, donde prácticamente es líquido, hierro, y regresó, la onda sísmica rebotó ahí. Y regresó hacia la superficie con más fuerza todavía.
0: Tratando de entender lo que nos explicas, en lugar de que sea un movimiento superficial izquierda-derecha, fue hacia el centro de la Tierra,
1: fue ambos,
0: hacia abajo.
1: Fue ambos. No solamente horizontales,
0: sino
1: también hacia abajo.
0: Un impacto que rebotó
1: en el
0: núcleo
1: de la Tierra. Y regresa a la superficie y con mucha intensidad. Y todo esto combinado ocasionó justamente el movimiento, el desplazamiento de todo el archipiélago japonés hacia el este, es decir, hacia China, ¿no? Y lo movió 6 milímetros. Entonces, pareciera poca cosa, pero la verdad es que 6 milímetros es una distancia muy grande, hablando de términos continentales.
0: Pero no hay afectaciones notorias.
1: No. Esto, por supuesto, bueno, sí hubo afectaciones.
0: Bueno, por el sismo, por supuesto.
1: Por el sismo.
0: Pero el desplazamiento, me refiero.
1: El desplazamiento no.
0: Nada, hasta ahora. Porque la península de California se va desplazando también milímetros.
1: Año tras año. Se va moviendo por las placas tectónicas.
0: Se va separando.
1: Sí. Y hay que recordar que Japón es uno de los países más sísmicos del planeta también.
0: Como nosotros,
1: México,
0: ¿no?
1: Nosotros estamos rodeados de 5 placas tectónicas y atravesados por varias fallas geológicas. En el caso de Japón, son 4 placas tectónicas las que rodean a todo el archipiélago japonés y también varias fallas geológicas, y por eso somos países tan muy sísmicos.
0: En el mismo le llaman el círculo de fuego, ¿no?
1: El círculo de fuego, sí.
0: Ahí atraviesa, ¿no? Son placas.
1: Pacífico,
0: ¿no? Y es muy notorio, ¿no? Muy pasa notorio. Por toda la parte del Pacífico, desde California, afectándonos todo, Oaxaca, Guerrero,
1: sí,
0: todo
1: sí, sí.
0: Eso baja.
1: Y baja hasta Chile.
0: Sube hasta Japón, sube hacia
1: Alaska,
0: Asia. Alaska, ¿no? Da la vuelta y baja por California.
1: O sea, prácticamente esta placa tectónica,
0: claro.
1: Estas placas tectónicas son muy activas,
0: ¿no? Planeta vivo, ¿se acuerdas? Esa serie, ¿no? Es un planeta vivo en constante movimiento, Arturo.
1: Y fíjate que este desplazamiento, justamente los investigadores hicieron análisis gracias a a análisis que se tomaron con imágenes satelitales, ¿no? En Japón tienen varios observatorios ahí geológicos que están conectados con satélites que están pendientes justamente del movimiento de las placas tectónicas, ¿no? Toman imágenes y videos de los movimientos de las placas tectónicas. Y de esa manera fue que pudieron medir y determinar que el desplazamiento de todo el país, todo el archipiélago, fue de 6 milímetros. Pero lo que se dieron cuenta los investigadores es que la primera onda sísmica ocurrió en una hora determinada y que el golpe
0: de regreso
1: ocurrió 13 minutos después, es decir, tardó 13 minutos en viajar la onda sísmica hacia el centro de la Tierra y regresar.
0: El diámetro de la Tierra son 50 millones de kilómetros. Más o sea, menos, este viaje al centro serán 20 millones de kilómetros.
1: Son 12 mil kilómetros de diámetro. Ajá. 12 mil kilómetros de diámetro.
0: No, 50 millones de kilómetros. Y, la vuelta, ¿no?
1: Bueno, sí, la vuelta, sí, por supuesto.
0: Pero hacia el centro de la Tierra
1: son más o menos 12 mil. Como 6 mil.
0: Somos 6.000 al centro de la Tierra. Entonces viajó la onda 6.000 kilómetros, rebotó en el núcleo de la Tierra y vuelve hacia la superficie como un segundo temblor.
1: Y se tardó 13 minutos. Este fenómeno, ¿no? De la nueva onda sísmica que los científicos llamaron onda de cizallamiento. SCS, así le pusieron los científicos, ¿no?
0: Ah, es que les gustan a ustedes unos nombres.
1: Sí, los nombres muy técnicos. Y esto lo observó un equipo de científicos de la Universidad de Chicago y de Japón, ¿no? Y la verdad es que este hallazgo es realmente notable, ¿no?
0: Hombre, por supuesto. ¿Y esto qué nos da futuro? Esto ya ha sucedido. Pues lo que pasa es que ahora nos dimos cuenta.
1: Digamos que teóricamente ya los científicos sabían que podía existir esto, ¿no? Desde hace un siglo más o menos, pero nunca se había observado en la actualidad en términos reales y nunca se había detectado con los instrumentos combinados con los satélites como ahora, ¿no? Entonces ya es la primera vez que se ha documentado este fenómeno.
0: ¿Y es algún temblor mayor a los 9.1 grados?
1: Es que no se sabe cuáles pueden determinarlo, porque hay a veces sismos que no son tan intensos, pero sus efectos son enormes, ¿no?
0: Pero también
1: en este caso fue muy intenso y su efecto fue bestial.
0: Para el tamaño de la Tierra, un sismo, yo digo, es como para nosotros en escala una pequeña comezón en el codo. Lo que pasa es que nosotros somos muy chiquitos y nos dio por vivir uno encima del otro en edificios, Arturo.
1: Sí, sí.
0: No,
1: sí,
0: entonces sí, claro. Somos los que más riesgo estamos, pero para el tamaño de la Tierra, un sismo no es nada, es parte normal.
1: Sí, bueno, es parte de la historia natural de nuestro planeta, ¿no? De hecho, hace millones de años, cientos de millones de años, existía un solo continente, ¿no? El supercontinente del Pangea. Y se ha estado moviendo y se sigue moviendo al transcurrir de los años. Lo que pasa es que a nosotros en el tiempo de vida humana no nos ha sido posible ver este movimiento. Por supuesto, hay registros, hay rastros que los investigadores han determinado y por eso sabemos que en algún momento Baja California y California se van a desprender de la placa continental de Norteamérica,
0: sí,
1: ¿no? Se están separando año con año, pero por supuesto esto no nos va a tocar verlo ni a nosotros ni a nuestros chosnos, ¿no? Es decir, más allá de nuestros tataranietos, ¿no? No nos va a tocar.
0: Si esto se mueve muy despacio.
1: Esto ocurre en miles y millones de años.
0: Para los pocos años que vivimos nosotros, esto ocurre muy despacio y no nos damos cuenta.
1: Así es, sí.
0: Solamente gracias a la escritura y lo que dejaron, ¿no? Grandes gigantes antes que nosotros y lo iban escribiendo y lo iban documentando, ¿no? Qué importante, ¿no? La escritura en esto, en lugar de dejarlo a tradición oral, que lo puedas asentar en algo, como lo dijo fulano textual a través del tiempo.
1: La ciencia va dejando registros y va dejando análisis, estudios comprobados, verificados, que en el futuro van a seguir siendo válidos y van a servir para próximas investigaciones.
0: Arturo, oye, nos querías comentar algo.
1: Sí, antes de irnos, José Antonio, que ya se nos está acabando el tiempo, me gustaría comentar dos cosas. La primera es que la NASA va a lanzar por primera ocasión un satélite de rescate. Va a lanzar una misión que va a capturar un satélite que está a punto de caer en una órbita que va a precipitarlo.
0: Lo va a colisionar
1: con la Tierra. Entonces se va a lanzar por primera vez una misión de rescate. Va a tomarlo y va a subirlo 200 kilómetros más. ¿no? De altura. Entonces,
0: con esto ya no.
1: Con esto va
0: ya no es atraído más. Por la, sí es atraído para el grado de la Tierra, pero sí,
1: siempre
0: circundando.
1: Son atraídos, pero va a tener, va a durar más tiempo, ¿no? Entonces va a seguir circulando es varios años más.
0: Qué bien.
1: Entonces, bueno, la primera vez que se va a probar esto, y esperan que en un futuro pueda utilizarse para otro tipo de objetos que están ahí, como el telescopio espacial Hubble, ¿no? Que está perdiendo altura. Lo van a mejorar y también van a reposicionarlo más alto para que no sea tan atrás.
0: O sea, es una grúa espacial. Sí, exacto, lo que estás espacial. Haciendo es una...
1: Esa es una misión muy importante, interesante, muy que se va a lanzar esta semana. Y el otro es que la UNAM y el TEC de Monterrey van a inaugurar un centro tecnológico, un centro de innovación tecnológica al sur de la Ciudad de México, ya por donde está las instalaciones del TEC en Tlalpan.
0: En Tlalpan.
1: Y va a ser muy interesante porque la idea es crear una especie como de parque tecnológico donde se van a llevar a cabo investigaciones de aplicación industrial y vínculo con las empresas.
0: ¿Y el público en general podrá ser parte de esto?
1: Sí, y yo, bueno, por supuesto ahí se va a invitar a las empresas.
0: Sí, noches de estrellas y harán muchas cosas.
1: Y bueno, van a participar investigadores de la UNAM
0: y del TEC.
1: Y del TEC de Monterrey. Esta asociación entre dos grandes instituciones educativas, una pública, la más importante del país, que es la UNAM, y por otro lado el TEC de Monterrey. Esto se va a inaugurar el próximo viernes. ¿No? Entonces voy a estar ahí.
0: Muy bien, presente. Estaría bueno hacer una transmisión y bueno, desde ahí.
1: Querían comentarlo, ¿no? Entre nuestros radioescuchas, para que estén atentos a esta asociación muy interesante, ¿no? Que suena entre la UNAM y el TEC de Monterrey.
0: Qué bien, Arturo. El ébola va avanzando. Te quería preguntar, hicimos un programa especial del ébola.
1: Sigue avanzando.
0: Y va avanzando, ¿no? Tristemente.
1: Lamentablemente no se ha podido controlar la Estados Unidos dejó de apoyar ese tipo de investigaciones, pero la verdad es que el resto de los países
0: la
1: del
0: OMS
1: mundo
0: estará...
1: La OMS está haciendo cosas interesantes, pero el resto de los países del mundo debería aportar más, ¿no? Debería apoquinar más, ¿no? Apoyar más. Ya que Estados Unidos se retiró de la OMS y no le interesa eso.
0: Sí, vamos a hacer cooperación entre todos.
1: Deberían participar todos los demás países, sobre todo los países desarrollados, los europeos, los asiáticos, que tienen los recursos para impulsar esto y que no se nos salga de las manos, ¿no?
0: Por
1: Yo
0: supuesto.
1: Creo que eso es lo más importante.
0: Por supuesto. Qué bueno. Bueno, de esto y más lo verán en Hombros de Gigantes. Hombros de Gigantes. Programa se repite los sábados a las 8 de la noche, sucede los martes a las 9 de la noche y los esperamos y invitarlos a oír el podcast, Arturo.
1: Sí, y les agradecemos haber sintonizado este programa el día de hoy. Y bueno, muy buenas noches, muchas gracias y nos pedimos con música.
0: Claro, así es. Gracias, Michael Amador, nuestro querido productor, Paquito Cigarroa, gracias. En los audios, Paola Hinojosa, gracias Paulita, Regina Vega, Víctor Luna operando la nave, allá afuera todos los demás. Y nos despedimos con Phil Collins, esta canción es de Genesis, el grupo del que formó parte, pero es parte también de uno de sus discos en vivo, Misunderstanding. Él es Phil Collins y esto fue En Hombros de Gigantes.

0: El tiempo es solamente la dimensión física que representa la sucesión de estados por los que pasa la materia. Y nos indica que el programa ya es pasado. Que si todo sale bien, nos subiremos en hombros de gigantes dentro de 604.737 segundos en esta misma frecuencia. Aprovechalos.
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4: Mundial de Fútbol 1934. País anfitrión, Italia. Campeón, Italia. Fue un mundial complicadísimo porque Mussolini, el dictador nazi, gobernaba ferozmente en aquel país y constantemente se hacía el saludo fascista en los partidos. Para consolidar su equipo, Italia no dudó en nacionalizar a 4 argentinos de talento, De María, Orsi, Monti y Guaita. Pero no fueron los únicos, de paso también se nacionalizó a un brasileño. Finalmente, Italia le ganó a Checoslovaquia, un mundial polémico y lleno de peleas en la cancha. Yo soy Héctor Zagal, Zagal con Z, y me pueden escuchar aquí en MBS Radio, mis redes, Dr. Zagal en TikTok y HZagal en X. Y recuerden aquello que decía Immanuel Kant, Sapere aude, atrévete a saber.
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4: Hola, hola, ¿cómo están? Soy Claudia Mejía. En esta ocasión vamos a hablar de un tema que le compete a las mujeres. Bueno, en parte mujeres, en parte a tu pareja, en parte a todos, porque somos una red de apoyo aquí en esta vida. Debemos de tener siempre redes de apoyo y no estamos solitos. Entonces, pues vamos a empezar. En esta ocasión vamos a hablar de endometriosis. Es una palabra medio rara y tal vez nunca la hayas escuchado, o tal vez sí. Pero si eres mujer, seguramente sí. Y para eso está conmigo la doctora Alejandra López Chávez. Ella es ginecóloga y obstetra. ¿Cómo estás?
5: Hola, muy bien, muchas gracias. ¿Y tú?
4: Muy bien, aquí emocionada porque es tu primera vez.
5: Sí, la primera vez.
4: Endometriosis. O sea, yo escucho endometriosis y endometrio. Bueno, ya nosotras sabemos que el endometrio, pues es esa capita que se suelta cuando estamos en nuestro periodo.
5: Exacto.
4: ¿No? Pero se escucha más peligroso y más feo que solamente.
5: Sí, suena,
4: eso, ¿no?
5: Suena intimidante la palabra.
4: Exacto,
5: ¿no?
4: Sí.
5: Pues justo lo que mencionabas, o sea, primero hay que entender que el endometrio es esta parte bien interna del útero que va a tener básicamente dos funciones. La función uno es que se va a hacer gruesita entre una regla y la otra, se va a hacer gruesa porque se prepara para recibir un embarazo. Si en esa mujer, en ese mes, no hubo un embarazo, al terminar ese periodo, va a caerse este endometrio en forma de menstruación, ¿no? O sea, el endometrio tiene que vivir justo en la cavidad endometrial y se va a descamar mes a mes en forma de regla. Sin embargo, la endometriosis quiere decir que hay tejido que no es endometrio como tal, es tejido similar, que eso es muy importante entender, que no es endometrio, que es tejido similar al endometrio y que va a estar fuera de esta cavidad, que puede abarcar cualquier parte del cuerpo humano, desde cerebro, desde ¿qué? Pulmones, desde claro, el diafragma, pero principalmente va a estar en órganos pélvicos, que puede ser a lo mejor la vejiga, el uretero, el intestino, o literalmente los ovarios, las salpinges. Si bien esta es la localización más frecuente, no es la única.

0: tener receptores para ciertas hormonas, ¿no? Estas hormonas de manera natural las produce el ovario, pero también hay hormonas que producimos a través del tejido graso, a través de ciertos procesos químicos, pero en una paciente sana, estrictamente hablando, y te hago mucho hincapié en esta parte que tú me acabas de mencionar, el dolor que sentimos durante la regla, y ese es un punto pivote. La regla puede doler, claro que puede doler, pero hay un grado para diferenciar cuando es un dolor normal, entrecomillado, y un dolor que ya no se considera normal. Y esta palabra de es que para mí el dolor es normal, el normalizar el dolor, creo que es el gran error que podemos cometer desde a veces las propias pacientes que lo normalizan y también nosotros como médicos que no les damos el peso, ¿no? El justo peso a las cosas, ¿no? Entonces, tener dolor durante la regla puede ser normal siempre y cuando no afecte calidad de vida, que no sea un dolor incapacitante, que sea un dolor que te permita hacer tu vida prácticamente normal. Entonces, la endometriosis puede ser extremadamente aparatosa. Pacientes que durante la regla pueden tener sangrado a través del recto, a través de la orina, que pueden llegar a convulsionar, que pueden llegar a tener desmayos, que pueden tener focos de diarrea tremenda durante la menstruación. Y también importante no encasillarlo solo a la regla, ¿no? Porque a veces los médicos podemos caer a que solamente vas a tener dolor durante la menstruación. Y si no estás menstruando y te duele, entonces no es endometriosis. Y eso es un error, porque la endometriosis es una enfermedad crónica. Crónica quiere decir que dura mucho tiempo, que va a ser, se va a ir complicando, que va a ser una enfermedad que va a ser progresiva. Y eso hace que cada vez las molestias vayan siendo más aparatosas. Desde primero ser un dolor entrecomillado, no tan complejo, que a lo mejor con analgésico se puede tratar, a terminar en situaciones que requieran cirugía por una obstrucción intestinal, porque la función del riñón ya no está del todo bien, y todo porque esta enfermedad es muy agresiva.
1: Nos decías que hay una estadística que nos puede sorprender. ¿Cuántas mujeres lo padecen?
0: La estadística a nivel México se estima que una de cada 10 mujeres van a tener algún grado de endometriosis. O sea, una de cada 10. Es impresionante. Sin embargo, tardamos en hacer el diagnóstico en promedio de 7 a 10 años.
1: ¿Qué? ¿Por qué?
0: Es muchísimo, exacto. ¿Por qué? Porque los síntomas son sumamente diversos. Wow. El hecho de que el tejido puede estar a lo mejor en el intestino puede hacer que tú, al momento de la regla o fuera de la regla, puedas tener colitis, ¿no? Que tengas esta sensación de estar muy distendido después de comer ciertos alimentos, que tengas problemas al momento de evacuar, que tengas periodos de diarrea, porque el intestino se va a irritar por ese tejido y va a hacer que tengas evacuaciones sumamente líquidas o que puedas intercalarlas con estreñimiento, porque a lo mejor está obstruida una parte del tubo digestivo que no permite que pase la evacuación y puedes alternar entre diarrea y evacuaciones pues duras con estreñimiento y decir es que es colitis. El tema emocional es algo fundamental. O sea, vivir con endometriosis lleva a las pacientes a tener periodos de ansiedad, periodos de depresión, periodos en los que no saben qué está pasando con su cuerpo, y también es fácil que las encasillemos a, bueno, es que tienes estrés por el trabajo, tienes presiones con la pareja, tienes presiones con los hijos, y más bien va de la mano con todo esto de la endometriosis.
1: ¿Por qué les pasa? O sea, pues, ¿cuáles son las causas?
0: Pues mira, la verdad es que desgraciadamente no tenemos los médicos una certeza de una causa única. O sea, hay muchas teorías de por qué sucede la endometriosis, teorías ya muy viejitas, algunas de ellas que tienen casi 100 años de que las empezaron a estudiar. Hay otra teoría que nos habla de que esto se forma desde que éramos embriones, desde que estábamos en la pancita de nuestra mamá. Nuestras células tienen esta capacidad cuando somos embriones de decidir, bueno, tú eres una célula del hígado, te vas para el hígado. Tú eres una célula del cerebro, te vas a cerebro. Tú eres de útero, te vas al útero. Hay teorías en las que estas células no llegaron a su destino final, se quedaron en el camino y por eso quedaron implantes en varias partes del cuerpo. Hay otra teoría que habla de que el cuerpo tiene esta capacidad de transformar un tipo de célula a otra. O sea, hay células que tienen que estar en la parte más superficial de los órganos que se llaman peritoneo y a lo mejor sufren este tipo de transformaciones a otro tipo de célula parecida al endometrio. Entonces, la verdad es que hay muchas teorías, también hay teorías genéticas en las que hay un patrón genético de que en tu familia probablemente, si tú tienes endometriosis, tías, primas, hermanas, tu mamá probablemente también tenga endometriosis. Y también cada vez nos acercamos más al tema de las enfermedades autoinmunes, porque hay una cierta relación en pacientes con lupus,

0: en pacientes con artritis reumatoide, esas enfermedades que son también muy difíciles de diagnosticar y que también pueden tener una correlación con endometriosis.
1: Aquí en el ISSSTE sabemos que de primera instancia hay que ir a nuestra clínica.
0: Sí.
1: Ellos nos referirán al especialista. Aquí en el ISSSTE hay todo este grupo de apoyo, tanto emocional como médico.
0: Pues la verdad es que como tal un grupo de apoyo específico para endometriosis en el tema emocional todavía no, en la parte de psicología todavía no lo hay. En la parte quirúrgica, pues el abordaje ideal es vía laparoscopía. No se sugiere tanto la cirugía abierta porque va a ser bastante más agresiva de por sí. Entonces, en el ISSSTE, en hospitales de tercer nivel, como el 20 de noviembre, como en el López Mateos, como en el 1 de octubre, que hay este abordaje de cirugía laparoscópica, es una buena herramienta. Y todavía más pensando en cirugía robótica. La cirugía robótica viene a ser un parteaguas en el manejo de enfermedades tan complejas como es la endometriosis. Entonces, en este momento, hasta donde tengo entendido, solamente en el 20 de noviembre hay Da Vinci, y eso nos va a dar una oportunidad a los médicos y evidentemente a las pacientes para que tengan manejos mucho más integrales.
1: Me dio mucho gusto que estés aquí.
0: Ay, a ti, muchísimas gracias por la invitación. Estoy muy contenta. Me encanta hablar de este tema porque siento que como médicos tenemos la responsabilidad con las pacientes de hablar de este tema que a veces está muy oculto.
1: Gracias. Yo soy Claudia Mejía. Nos vemos en un siguiente episodio. Hasta pronto.
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2: Mundial de Fútbol 1934. País anfitrión, Italia. Campeón, Italia. Fue un mundial complicadísimo porque Mussolini, el dictador nazi, gobernaba ferozmente en aquel país y constantemente se hacía el saludo fascista en los partidos. Para consolidar su equipo, Italia no dudó en nacionalizar a 4 argentinos de talento, De María, Orsi, Monti y Guaita. Pero no fueron los únicos, de paso también se nacionalizó a un brasileño. Finalmente, Italia le ganó a Checoslovaquia, un mundial polémico y lleno de peleas en la cancha. Yo soy Héctor Zagal, Zagal con Z, y me pueden escuchar aquí en MBS Radio, mis redes, Dr. Zagal en TikTok y HZagal en X. Y recuerden aquello que decía Immanuel Kant, sapere aude, atrévete a saber.
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1: Muy buenos días, bienvenidos a UTECA Radio. Llegamos al último domingo de junio y para cerrar el mes, les preparamos un programa lleno de información, música y entretenimiento. Hoy se conmemora el Día Internacional del Orgullo LGBTIQ+. Para reflexionar sobre la importancia de esta fecha y conocer los derechos de la diversidad, conversaremos con el abogado Misael Osorio, secretario técnico de la Comisión de Diversidad de la Cámara de Diputados.

a este movimiento. Muchas canciones se han convertido en himnos de identidad, libertad y orgullo. Por eso, en Modo Avión hablaremos de esos temas que han marcado generaciones. Además, recibiremos a la banda Beat and the Sect, que nos compartirá su propuesta musical y estrenará con nosotros su más reciente sencillo.

0: Bienvenidos a Alebrijes. Yo soy Pati Hernández. Son las 8:03 de la mañana y esto ha comenzado. Recuerden que tenemos los teléfonos en cabina. Es el 5551661025. El día de hoy vamos a estar escuchando los himnos de la comunidad LGBTIQ+, para que estén atentos porque pueden funcionarles para los premios. Les recuerdo los teléfonos en cabina, 5166-1025. También nos pueden encontrar en Instagram como utecaradio102.5. ¿Y qué creen? Que el día de hoy tenemos aquí en la mesa a Daniela Naye y a mi querida
1: Jan.
0: Mi querida Jan. ¿Cómo están, chicas? Muy buenos días.
2: Buenos días, Pati. Pues muy listas para este programa, ya listas para comenzar. Buenos días a todos. Tenemos un gran programa, entonces ya súper listas, ¿verdad, chicas?
3: Sí, buenos días. Yo estoy muy contenta de estar aquí con ustedes y disfrutar de la última práctica en cabina.
1: Así es, y vamos a darlo todo porque de aquí no espero que sea la última, sino que sea nuestra bienvenida a lo profesional.
0: Aquí ya todo es profesional, muchachas. Aquí están listas para brillar y con toda la energía.
2: Sí, ya súper listas en este domingo. Tempranito, pero con mucha energía para empezar.
0: Y justo el Día Internacional del Orgullo LGBTIQ+. Esta efeméride es bastante importante porque rinde homenaje a los disturbios de Stonewall ocurridos en Nueva York en el año de 1969, los cuales han marcado el inicio del movimiento moderno por los derechos de la diversidad sexual y de género. ¿Qué me pueden decir al respecto sobre esto, Dani?
3: Bueno, pues durante mucho tiempo ser parte de la comunidad era considerado un delito, incluso un pecado o una enfermedad. En los años 60, la homosexualidad estaba clasificada incluso como un trastorno mental. En Estados Unidos habían leyes que prohibían las relaciones de las personas del mismo género. Te podían incluso hasta arrestar si sospechaban que te gustaba el mismo género, y también esto hacía que uno tuviera una vida secreta. Pero en Nueva York había un refugio, era un refugio para muchos, especialmente Greenwich Village, que es un barrio de gran población de la comunidad, y había una vida nocturna vibrante, porque habían muchos bares, obviamente muchos no estaban... No eran legales, claro. Y vendían incluso alcohol adulterado y así. No tenían las reglas, de hecho, para vender alcohol. Había uno en particular que se llama Bar Stonewall Inn, que ahí iba la comunidad de drag queens, gente sin hogar, jóvenes expulsados de sus casas. O sea, toda la gente que no se sentía parte de iba a ese lugar. Obviamente la policía hacía redadas en ese lugar, pero hubo una vez que en la madrugada del 28 de junio de 1969, cansados de estas faltas de respeto hacia su persona, porque eran muy agresivos, respondieron. Hay personas que dicen que la policía empezó a golpear a la gente y que ahí todo inició. Otros que alguien lanzó una moneda, una botella o un ladrillo. También una mujer lesbiana llamada Stormy de Laverine fue arrastrada a la patrulla tras ser golpeada en la cabeza y les gritó a las personas que estaban viendo que por qué no hacían nada. Entonces ahí la gente como que cayó en 20 de lo que estaba pasando y se empezó a defender. Claro. Empezó a defender y la policía se atrincheró dentro del bar bloqueando puertas y ventanas. Pidieron refuerzos y usaron gases. Obviamente, pues la policía arrestó a un buen de personas, pero ellos no se rindieron y días después, 4 días, continuaron con protestas. Y meses, o sea, pasó estos 4 días y pasaron meses y la gente ya no se escondía tanto, ya en las calles se agarraban de la mano, ya no les daba tanto miedo. Un año más tarde, en 28 de junio de 1970, los activistas Craig Rothwell, Ellen Brody y Brenda Hodgward organizaron una marcha en Nueva York para conmemorar esa noche, considerada la primer marcha del orgullo. Y no solo se marchó en Nueva York, sino que también hubieron manifestaciones ese mes, por eso junio se considera el mes de la comunidad LGBTQ y más. Y las manifestaciones que se realizaron fueron en Chicago, Los Ángeles y San Francisco. Dos años después, el 29 de abril de 1972, en Münster, Alemania, fue la primer marcha del orgullo en Europa, donde asistieron 200 personas. Tres meses después, en Londres, se organizó la primera marcha en Inglaterra, en donde hubieron 2,000 asistentes. En México, la primera marcha oficialmente del orgullo fue en 1979 en la Ciudad de México, y su nombre cambió. Antes solamente se hablaba del orgullo gay, y pues ya luego cambiaron un poquito de eso y dijeron no solamente es una letra, sino que también empezaron a poner LGBTQ y más, porque es un espacio para todos. Y aunque hemos avanzado mucho, obviamente hay cosas que todavía pasan y que todavía tienen que solucionarse, y estas marchas ayudan un poco en eso. Por ejemplo, les traigo unos datos. La CNDH, que es la Comisión Nacional de los Derechos Humanos, dice que en México 6 de cada 10 personas han sufrido algún tipo de discriminación. El Observatorio Nacional de Crímenes de Odio, los últimos 5 años registran 672 crímenes de odio, y eso solamente los que están ahí, o sea, los que denunciaron, sí. Y los que no, ¿cuántos son? Y solo 38 de los 195 países reconocen el matrimonio igualitario. Entonces es muy importante visibilizar y apoyar. Si no eres parte de la comunidad, no pasa nada, pero al día, con solo ser empático y respetar los gustos de cada quien, con eso sumas mucho.
0: Pues de hecho, ahorita que lo mencionas, desde la primera marcha que fue aquí en México, que dijiste 1979, ¿verdad? Pues ya cuántos años y todavía.

0: También tenemos para esto a un personaje muy importante. Ah, pero acuérdense, vamos a estar escuchando los himnos de la comunidad LGBT para que estén al pendiente. Tenemos un personaje muy importante, Amelio Robles Ávila. Naye, ¿qué nos puedes decir acerca de él y por qué es tan importante el día de hoy?
1: Sí, justamente hoy vamos a hablar de Amelio Robles Ávila porque es una figura histórica mexicana que participó en la Revolución Mexicana, cuya historia actualmente también se reconoce dentro de las conversaciones precisamente sobre diversidad e identidad. Esto porque Amelio fue el primer hombre transgénero reconocido oficialmente en la historia de México. Recordemos que él nació un 3 de noviembre de 1889 en Guerrero y él nació como mujer. Pero desde muy joven él supo que esta identidad no iba con él. Sabía que había cosas que lo diferenciaban y él aprendió a montar, a domar caballos, a manejar armas, cosa que era muy poco común en esa época. Claro. En esa época era mal visto que una mujer aprendiera todo esto. Y durante su vida adulta, pues adoptó la identidad masculina, decidió vivir socialmente como un hombre, él vestía como hombre y socialmente él se veía como un hombre. No solo eso, también fue reconocido por muchas personas de su entorno como hombre y construyó toda una vida desde esa identidad. Participó activamente en la lucha armada durante la Revolución Mexicana dentro de las filas zapatistas y alcanzó un gran reconocimiento militar por su participación. Y por sus méritos dentro del movimiento alcanzó reconocimiento militar y años después fue reconocido oficialmente como veterano de la Revolución Mexicana. Su caso hoy suele mencionarse como uno de los primeros registros documentados en México donde una identidad masculina fue reconocida institucionalmente pese a haber sido asignado mujer al nacer. ¿Cómo ven?
0: No, pues muy interesante, porque además tengo entendido que participó en más de 70 batallas. Entonces estamos hablando de que fue un cambio y una transición bastante difícil, ¿no? O sea, también esta parte de la seguridad, porque muchas mujeres de su época se vestían de hombres temporalmente como para protegerse, ¿no? De los abusos o que para que las pudieran dejar combatir. Sin embargo, el caso de Amelio fue radicalmente diferente porque él continuó viviendo, vistiendo y hablando y comportándose como hombre durante 70 años de sus, ¿qué? 94
1: años,
0: ¿no? De
1: sus 94 años, sí, justamente. Y de hecho sí tuvo a su pareja, que era una mujer, y juntos criaron a una hija adoptiva. Entonces, o sea, él desde muy joven se identificó que él no era mujer, él era hombre. Socialmente lo aceptaron, que pues era muy raro para esa época, pero él lo logró y logró ese reconocimiento, ¿no? Claro. Que es como que lo más importante.
0: Él emuló esta parte de los roles masculinos. Tengo entendido que tuvo varias parejas a lo largo de su vida.
1: Sí.
0: Y consolidó una relación con Ángela Torres, me parece, con quien adoptó.
1: Ajá, dices, con ella fue, ¿no? Con quien adoptó a su hija.
0: Entonces, pues, un personaje muy importante para el día de hoy, como ustedes pueden ver. También está esta parte de la contradicción de su tumba y su museo, que a pesar de haber vivido y sido reconocido en vida como hombre tras su muerte en el año del 84, surge una contradicción de su legado porque en su epitafio en Guerrero se escribió: aquí yace la coronela zapatista. Y años más tarde, las instituciones culturales abrieron un museo en su honor, nombrándolo el Museo de Amelia Robles, ignorando la identidad por la que luchó toda su vida. ¿Cómo ven?
1: No, pues yo creo que desde el principio hubiera sido bueno que lo reconocieran como el coronel, ¿no? Ya que sí tenía como el reconocimiento. Yo creo que lo mejor hubiera sido que hubiera sido el coronel desde un principio, ¿no?
0: Claro, aquí había que reivindicarlo, ¿no? Era lo más adecuado que quedara como el coronel Amelio.
1: Ajá, respetando justamente esta identidad que era propia de él y como él se sentía. Bueno, eso opino yo.
0: Exacto, es un personaje que nos da mucho a pensar sobre toda esta lucha que ha habido durante tantos años. Pero para eso, vamos a una parte más reflexiva y vámonos a la frase del día. Dani, ¿qué nos tienes?
2: Bueno, les voy a compartir una frase que me gusta mucho, que es de Georgie Eliot, que es el seudónimo literario de Mary Ann Evans. De 1819-1880, es una de las novelistas británicas más destacadas de la época victoriana.

0: Y dice así: nunca es tarde para ser lo que podrías haber sido. Se las vuelvo a repetir. Nunca es tarde para ser lo que podrías haber sido. Esta frase me gusta mucho porque es un poderoso mensaje de esperanza y de reinvención. No hace falta que... Hay muchas personas que yo creo que dicen, no, pues que ya estoy un poco grande, no puedo hacer esto, o me hubiese gustado hacer esto. Nunca es tarde para hacer lo que realmente quieres ser. Y me gusta mucho y la tengo presente porque pues nunca es tarde. Nunca es tarde para un cambio de look. Ahorita que estamos hablando de la comunidad, nunca es tarde para salir del closet, para amar a quien tú quieres amar, porque la vida es una y hay que vivir el presente porque no sabemos cuándo vamos a estar hasta aquí.
1: Es una frase bastante buena porque es como un salvavidas emocional, ¿no? Sobre todo cuando sentimos que el tiempo se nos está acabando o que hemos tomado demasiados desvíos en la vida o de no sé si estoy en el momento correcto. Yo creo que al final estos momentos, estas dudas es lo que vas a atravesar durante toda tu vida, pero te va a encaminar a quién quieres ser o no quedarte con esta parte de no sé si lo logre, pero voy a ir paso a paso. Porque es mejor intentarlo a quedarme con la idea de qué hubiera pasado y el famoso easy. Ajá. Y si hubiera.
0: La cosa es hacer lo que nos gusta y disfrutarlo.
2: Sí, la verdad, sin importar la edad, sin importar el momento, creo que cada quien tiene sus logros en su propio momento. Y pues no importa la edad que tengas, no importa el momento que sea, nunca es tarde para hacer lo que realmente quieres hacer o lo que te guste hacer.
3: Así es, nunca es tarde para que vivas tu vida y nunca es tarde para que vayas por tu sueño.
2: Exactamente.
1: Yo creo que una parte muy bonita para cerrar esta frase sería que el reloj biológico no dicta el destino del alma. ¿Cómo ven?
2: Qué bonito.
1: Muy bien, chicas, pues vámonos un corte y regresamos porque esto es UTECA Radio.

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0: 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Ya estamos de regreso en UTECA Radio. El mundo deportivo en UTECA Radio.
9: Con 20 de la mañana y estamos aquí de regreso para el momento más emocionante de todos, los deportes. Tenemos aquí en la mesa a Jan, Naye y Cyber. Chicos, ¿qué me traen el día de hoy?
10: Bueno, pues hoy les traemos cómo quedó ya definida la lista de los equipos que van a pasar a la siguiente ronda. Como saben, vienen los 16avos, la ronda de los 32, que a partir de aquí ya no hay segundas oportunidades. O sea, en estos partidos es o ganas o pierdes para pasar a la siguiente etapa. No hay segundas oportunidades, aquí es todo por el todo para llegar a la siguiente fase. Y quienes llegaron y cómo quedaron conformados los partidos son Sudáfrica contra Canadá, Brasil contra Japón, Alemania-Paraguay, Países Bajos contra Marruecos, Costa de Marfil contra Noruega, Francia contra Suecia, México contra Ecuador, Inglaterra contra República Democrática del Congo, Bélgica contra Senegal, Estados Unidos contra Bosnia y Herzegovina, España contra Austria, Portugal contra Croacia, Australia contra Egipto, Argentina contra Cabo Verde, Colombia contra Ghana y Suiza contra Argelia. ¿Cómo ven?
9: Demasiados partidos, demasiadas opciones. No sé cuál ir, la verdad.
10: Entonces, está bueno para las quinielas, ¿no?
9: Claro.
10: Para apostar, creo perdido, que todos los partidos se ven ya muy buenos.
11: Pero creo que nos espera. Estaba viendo que quedan menos de 100 partidos ya de mundial.
9: Sí, y eso está pasando súper rápido.
10: Y se pone cada vez más emocionante, ¿no? El que ahora sea el todo por el todo, o ganas o pierdes, no hay de otra. Aquí ya no hay otra oportunidad y eso creo que lo va haciendo mucho más emocionante. Y te va emocionando más que pues va llegando la final, ¿no?
9: Yo veo a los mexicanos muy emocionados con este próximo partido.
12: Estamos más que emocionados porque es el pan de cada día en este tiempo. Porque ahorita que vamos México contra Ecuador, la verdad sí, la quiniela pasada cuando empezamos el 10 de mayo, muchos le apostaban más a lo que eran bueno, no le daban mucha esperanza a México. Sí, pero no, ahorita todos estamos con el y sí, sí.
9: Y sí, sí, con toda la fe de nuestro México, ¿cómo no?
10: Y que llegó sin que le metieran ningún gol, ¿eh? Sí, o sea, en todos sus partidos, en los tres partidos que tuvo, sí fueron tres, ¿no? Me parece.
9: Sí. Así sí, es. Son tres.
10: Ninguno de los equipos contrincantes metió un gol.
11: Y aparte es la primera vez que queda dentro del top 10 de la FIFA, ¿no? De hecho, hay un meme ahí que son los primeros nueve, son así varios países europeos. Y el décimo es México, y es una escena de Hombres de Negro donde todos lo ven así. ¿Qué es aquí,
12: no? De hecho, el Tri se unió a una lista sumamente exclusiva, ajá, al ser apenas la sexta selección en la historia de los mundiales al ganar sus tres partidos en la fase inicial. Así es que vamos con 9 puntos y vamos con todo.
10: Así que sí podemos ganar contra Ecuador. Prepárense, porque si ganamos la fiesta va a estar buena en el Ángel. De
9: oye,
10: por sí es algo muy buena, ¿no?
9: Buenísima, ¿no? Bueno, ganen o pierden, yo creo que todos nos vamos a ir al Ángel a festejar porque llegamos hasta este punto.
10: Eso
9: ¿o no?
10: Sí.
11: Exactamente, sí, sí, sí. Si pasa de octavos, la verdad, el Ángel se va a quedar corto, ¿eh? Pero ahí vamos a andar.
10: Sí, la verdad es que yo creo que la fiesta se va a armar al doble de lo que ha sido en estos tres partidos anteriores.
11: Recuerden que hoy el partido del día es Sudáfrica contra Canadá a la 1:00 p.m. aquí en horario Ciudad de México, que va a abrir estos octavos de final.
9: Ay, yo sé que va a ser un día bien emocionante, desde ahorita ya.
12: Así es, y además de todo esto también, uh-huh, resaltamos que Lionel Messi,
9: ajá,
12: se convierte en el máximo goleador mundialista en estas 6 ediciones que él se ha presentado, ya que ha sumado 19 goles en estas Copas del Mundo. Alemania, recordemos, en el 2006 metió un gol. Sudáfrica en el 2010, 0 goles. Pero de ahí viene Brasil 2014 con 4 goles. Seguimos con Rusia en el 2018 con un gol. Uh-huh. Pero ¿qué tal con Qatar? En el 2022, 7 goles.
9: ¡Wow!
11: No, no.
12: Y ahorita, en esta primer fase de lo que es México 2026, llevamos 6 goles. Así es que se suman sus 19 goles en estas Copas del Mundo.
11: Híjole, es que hablar de Messi ya la verdad es exagerar demasiado. O sea, ya él está muy, muy roto con su talento, ¿eh?
10: Sí, y recordar que lo consiguió en el partido en donde Argentina venció a Jordania. Ahí fue donde rompió su propio récord. Que el gol que también convirtió a Messi en el primer jugador en marcar... convirtió a Messi en el primer jugador en marcar en 7 partidos mundialistas consecutivos. Como decía Jan, la racha empezó desde 2022 y siguió hasta esta edición 2026. Entonces trae una muy buena racha. Recordemos que rompió la racha de Miroslav Klose con 16. Y ahora él pues ya juntó sus 19.
11: Muchas felicidades a Lionel Messi. Un saludo desde Uteca Radio. Te invitamos cuando quieras venir por acá.
12: Así es. Y no solamente Lionel Messi.
9: ¿Quién más?
12: Que tenemos ahora sí como una estrellita. También solamente hay 3 jugadores los cuales pueden decir con tal orgullo que han jugado en 6 mundiales.
9: Ay, ¿quiénes son?
12: Y esos son Lionel Messi, argentino, Cristiano Ronaldo, una disculpa, los nervios, pero él es de Portugal, claro. Pero también no nos quedamos atrás. Si estamos enalteciendo a México, ahora tenemos a Guillermo Memo Ochoa.
11: El memito.
12: Así es, mexicano de corazón. Y estos son los 3 astros que ampliaron su marca histórica en este México 2026.
10: Mira, super, ha habido varios.
12: Y así bueno, es, estamos en la lista.
10: Sí, nos encontramos ahí. Y bueno, para todos aquellos que les gustan los automóviles, la Fórmula 1, la gran noticia fue que George Russell consiguió la pole position para el Gran Premio de Austria 2026, superando a Charles Leclerc y Lewis Hamilton en una clasificación muy cerrada. Para quien no sabe qué es la pole position, es el primer lugar en la parrilla de salida, que este siempre es reservado para el piloto que registre el mejor tiempo de vuelta, el más rápido durante esta sección de clasificación. También uno de los momentos que más dio de qué hablar durante todo esto fue un accidente que tuvo Max Verstappen, que perdió el control de su coche en la curva 9 y se estrelló. Y también, pues, esto le ayudó a George Russell a conseguir la primera posición. Wow. Entonces, para todos aquellos que les gusta la Fórmula 1, eso fue un poquito de lo que ha pasado en la Fórmula 1.
9: Hay que recordar que Checo Pérez abandonó la carrera.
10: Ajá.
11: Ay, chiquito.
9: Esa información es de último momento para los que están sintonizándonos.
11: Oigan, y si a usted le gusta el tenis, pues mañana arranca el Wimbledon Championship, el torneo más prestigioso del tenis. Y los últimos ajustes y entrenamientos se realizan hoy, este domingo. Que de hecho, ¿ustedes sabían que existen los recogepelotas dentro del tenis? O sea, nada más a los tenistas profesionales se le cae una pelota y ahí va una persona a recogerla y a dársela. Tienen como un entrenamiento pues amplio antes de, incluso ellos no juegan, solo las recogen, pero igual es
10: sí, pero también es andar corriendo, ¿no? De un lado a otro.
11: Sol y les han dado pelotazos en la cara. Pero bueno, ahí lo tienen, el Wimbledon Championship empieza mañana para todos los fanáticos de
10: el
11: iba
10: tenis.
11: A decir el mano pelota, pero es tenis, sí.
9: No, pues mucha información de deportes, toda muy buena. Pero de todo lo más importante para los mexicanos es el partido del martes, ¿a poco no?
10: Sí, es lo que todos esperan. Sí, todos esperan con ansias el partido del martes y obviamente que México sea ganador, que podamos pasar a la siguiente fase.
12: Claro, que México contra Ecuador, lo que tiene Ecuador es de que defiende mejor que a lo que ataca. Pero lo que es México, ahora sí que viene con una racha que todos estamos más que emocionados. Y esperemos que también ellos no se la, pues, no bajen su nivel. Uh-huh. Y que, por favor, o sea, tienen a todo el país apoyándolos. Así es que, por favor, síganos dando esta felicidad.
10: Continúen con la racha.
9: Todos tenemos la esperanza de, y sí, sí.
12: Exacto.
10: Y sí, sí.
12: Sí, sí se puede.
9: 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Vámonos a un corte y regresamos.

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0: 8:34 de la mañana y seguimos aquí en Uteca Radio. Pero qué himno tan poderoso. I Will Survive de Gloria Gaynor. Y el día de hoy tenemos a un invitado muy especial y de lujo. Es un verdadero placer. Tenemos aquí a Misael Osorio, el abogado de los Hochis. Él es un defensor de los derechos humanos de todos, todas y todes. Él nos viene a compartir de su gran conocimiento, ya que es un gran defensor, asesor en la Cámara de Diputados y más conocido coloquialmente como el abogado de los Hochis. Él es Misael Osorio. Bienvenido, Misael.
1: Muchas gracias por invitarme. La verdad es que qué agradecido estoy con ustedes, con personas tan jóvenes.
0: Justo aquí tenemos en la mesa a Dani y a Jan, que te van a hacer unas preguntas que creo que son de utilidad para todo mundo. Por favor.
1: Perfectísimo, chicos. Listo, listo.
2: Hola, yo soy Dani.
1: Mucho
2: y
1: gusto.
2: Bueno, voy a preguntarte un poquito sobre tu cargo para iniciar. Va. ¿Podrías decirnos cuál es la función de un secretario técnico dentro de la Comisión de Diversidad, por favor?
1: Claro que sí. A partir de enero de este año, el diputado Jaime López Vela me designó como secretario técnico de la Comisión de Diversidad y pues se encarga de estudiar, digámoslo de alguna manera, y de proponer temas legislativos, ¿no? Eso es la tarea del secretario técnico.
3: Ay, eso está muy perfecto.
1: Sí.
3: Misael Osorio, un gusto, un placer. Yo soy Janet.
1: Mucho gusto.
3: Y mira, aparte de eso, la verdad, siento que son preguntas que a la comunidad le va a funcionar mucho. Y la verdad, siento que eres como, vas a ser la voz para ellos también. ¿Qué iniciativas están impulsando para fortalecer los derechos de la población LGBTIQ+?
1: Perfectísimo, pues tenemos varias iniciativas, ¿no? Desde la Comisión de Diversidad, pero la principal es la reforma al artículo primero constitucional. Ustedes deben de saber, el artículo primero nos indica, ¿no?, sobre el derecho a la igualdad y la no discriminación. Y ahí hay una palabra, ¿no? Cuando hace referencia este artículo a preferencias sexuales, o sea, que nadie te puede discriminar por tu preferencia sexual. Pero este término es incorrecto. Nuestra constitución tiene un término incorrecto y lo que estamos proponiendo desde la Comisión de Diversidad es que se reconozca en el artículo primero la igualdad y la no discriminación por orientación sexual, identidad de género, expresión de género y características sexuales. Y de esta manera estaríamos cubriendo todo el constructo LGBT.
2: ¿Cuáles serían las principales problemáticas que enfrenta actualmente la población LGBTQI+ en México?
1: Pues mira, qué importante, ¿no?, hacer el día de hoy la entrevista. Justamente ayer fue la marcha del orgullo LGBT, la 48, ¿no? Llevan 48 años ya marchando, ¿no? Y recordemos que, pues sí, es para celebrar, ¿no? Pero es para justamente exigir los derechos que aún no tenemos, ¿no? Que aún no hemos ganado. Entonces, pues yo creo que... ¿Me puedes repetir la pregunta?
2: Sí. ¿Cuáles son las principales problemáticas que enfrenta actualmente la población?
1: La discriminación. Justamente dentro de la atención que hacemos por parte del diputado Jaime, tenemos un módulo de atención virtual. Ahí le pueden poner www.jlv, módulo de atención. Y a través del módulo de atención recibimos peticiones de personas que han sido vulneradas en sus derechos humanos, ¿no? Y obviamente todo relacionado a personas LGBT. Entonces la discriminación es el principal.
3: Es impresionante que 48 años marchando y aún vamos avanzando lento. Pero, y qué importante que también ya estén reconociéndose. Y aparte, ¿qué avances legislativos consideras más importantes en estos últimos años?
1: Pues mira, realmente, como siempre lo decimos en la Comisión de Diversidad, tenemos que estar revisando qué hace cada estado, ¿no? Entonces, cada estado pues avanza como a su ritmo, ¿no? Cada estado legisla, ¿no?, a su tiempo y a su modo. Entonces, creo que en estos últimos años, ¿no?, ustedes podrán recordar que ya se prohibieron las mal llamadas terapias de reconversión, ¿no? Ay, que era bueno. Justamente cuando alguien, ¿no?, específicamente una persona de la población de la diversidad sexual y de género, es forzada, ¿no?, a no ser de esa manera, ¿no? Entonces, dentro de los últimos, de los mejores avances o dentro de los avances más significativos, legislar en relación a la tipificación de las mal llamadas terapias de conversión. Creo que ha sido uno de los últimos avances más importantes.
2: ¿Nos podrías comentar también cómo surgió la idea del módulo de atención virtual?
1: Sí, mira, los diputados, todos, locales y federales, tienen la obligación de atender a su población. En este caso, el diputado Jaime López Vela tuvo la idea de hacer un módulo de atención virtual, porque realmente nosotros atendemos a todo el país, ¿no? Entonces, por la obligación, ¿no?, tiene que hacerlo, y pues lo hicimos de manera virtual, y la verdad es que ha funcionado muchísimo. Al día de hoy hemos recibido más de 700 solicitudes, ¿no? y van desde, no sé, casos súper tal vez comunes, ¿no? De que me despidieron por ser mujer trans, por ser hombre gay, por ser una mujer lesbiana, hasta intentos de transfeminicidio. O sea, la verdad es que muy lamentable, pero sí vemos de todo.
2: Los casos que mencionas, ¿cuál es el que reciben con mayor frecuencia?
1: Yo creo que discriminación en el trabajo, ¿no? Realmente son las quejas más recurrentes, ¿no? De, igual, ¿no? De personas que, de la población de la diversidad sexual y de género, que son discriminados en su centro de trabajo, son las más recurrentes. Y pues recordemos, ¿no? Que hay instancias, ¿no? En nuestro país que se encargan de manera gratuita de poder ayudar y defender a las personas, ¿no? Tenemos al CONAPRED, tenemos las Comisiones Estatales de Derechos Humanos, la Nacional, y pues ahí realmente de manera gratis puedes llevar un procedimiento jurídico.
3: Bueno, pues ya escucharon todos, es gratuita. Y qué importante es saberlo, porque mucha gente, la verdad, luego nos acerca justamente por saber si tiene algún costo. Pero sobre todo esto, el resultado que han tenido desde la creación, sí ha sido entonces muy favorable.
1: Sí, la verdad es que sí. Justamente nosotros, bueno, de acuerdo a mi experiencia en estos 2 años que llevamos atendiendo el módulo, somos la última esperanza de las personas, ¿no? O sea, la verdad es que ya llegan con nosotros ya, pues, desgastados, ¿no? Desanimados, tristes, ¿no? Entonces, realmente, el módulo de atención virtual sí ha servido para ayudar de verdad a las personas.
2: ¿Y qué resultados ha tenido desde su creación?
1: Yo creo que el resultado más favorable o más positivo es que las personas confíen de nuevo en los servidores públicos, número uno, y en las instancias federales, bueno, en las instancias del gobierno. Creo que es en lo que más ha ayudado.
2: Y en el caso de la confidencialidad de las personas que solicitan apoyo, ¿cómo las protegen?
1: Pues realmente, te digo, nos llega la petición a través del módulo de atención virtual, justamente está ligado a mi celular, ahí nos llega la petición, y evidentemente pues todo lo que nosotros revisamos a las personas que atendemos pues es confidencial, ¿no? O sea, nosotros no divulgamos ningún procedimiento. A veces sí, cuando ellos nos indican que quieren hacerlo tal vez público, porque es que resolvemos muchas cosas y ya depende de la persona.
3: Y aparte de esto, ejemplo, ¿qué servicios se ofrecen?
1: Pues realmente nos pueden pedir todo, ¿no? Realmente, justamente, como bien lo indica nuestro diputado federal, que es el presidente de la Comisión de Diversidad, aceptamos todas las peticiones y ya vemos nosotros cómo las resolvemos. Entonces, realmente, cualquier situación que ustedes necesiten, nos pueden escribir.
2: ¿Cuáles son las redes sociales o nos podrías repetir otra vez en dónde los podríamos contactar?
1: Sí, claro que sí. Bueno, yo soy abogado de los Hochis, así estoy en Instagram, en Facebook y en X. Y también del diputado federal Jaime López Vela, así, Jaime López Vela. Igual ahí nosotros siempre publicamos todas las actividades que hacemos.
2: ¿Qué mensaje le podrías dar a aquellas personas que todavía tienen miedo de pedir ayuda?
1: Pues creo que lo principal es que, pues, justo, ¿no? No tengan miedo, porque hay personas o habemos personas que estamos capacitados para acompañarles, para ayudarle y tal vez para brindarles una solución en la problemática que presente, ¿no? Y que no tengan pena. Realmente, espero, bueno, lo que nosotros tratamos de hacer en el módulo de atención virtual del diputado Jaime López Vela, que de verdad nos ha ayudado muchísimo, ¿no? Es que las personas confíen en las instancias de gobierno. Esa es la principal.
3: Claro, y es un gran apoyo también para todos, porque siento que sí hemos avanzado en cuestiones de las marchas para también reconocer los derechos humanos como personas, pero de igual forma que se sigan haciendo ya de esta forma legal y que ellos también sientan un apoyo de tu parte, pues lo aplaudo muchísimo.
1: Sí, recuerden que es un servicio gratuito, ¿no? Y pues estamos 24/7 atendiendo siempre.
0: Y, por ejemplo, cuando una persona decide acercarse en primera instancia con ustedes, ¿cómo es el procedimiento? Para que se den una idea a los que nos están escuchando.
1: Claro que sí, les repito, póngale módulo de atención virtual, este Jaime López Vela, en internet, le dan clic y lo primero que les va a aparecer es una pestañita de, bueno, una pregunta, ¿no? Les va a preguntar la plataforma si necesitas ayuda. Okay. Te das que sí y ya te liga directamente a mi WhatsApp y ya tú ahí me escribes lo que necesites.
0: Y de ahí, ¿todo es a través de WhatsApp?
1: Sí, todo es a través de WhatsApp. Y ya nosotros, bueno, dependiendo de la situación, porque evidentemente hay cosas que son muy urgentes, ¿no? Por ejemplo, claro, si es alguien que acaba de ser víctima de un delito, ¿no? Pues en el momento lo tenemos que atender, ¿no? Evidentemente hay cosas que pueden esperar tal vez un poquito, ¿no? Pero pues ahí estamos nosotros siempre, al pendiente.
2: ¿Qué te motivó a ti para, pues, estudiar la carrera de Derecho y ayudar justo a las personas de la comunidad?
1: Pues justamente creo que usar la carrera de Derecho como una herramienta para ayudar a las personas siempre ha sido mi motivación, ¿no? Realmente yo jamás pensé llegar a ser el secretario técnico de la Comisión de Diversidad, ¿no? Porque también es muy importante, ¿no? En nuestro país tenemos una Comisión de Diversidad a nivel federal, ¿no? Estoy seguro, porque hemos ahí hecho una investigación, y es la única Comisión de Diversidad que existe prácticamente en América Latina. Ningún otro país tiene una comisión de diversidad, específicamente para atender a la población de la diversidad sexual y de género.
2: ¿Y hace cuánto tiempo se creó?
1: Se creó hace como dos legislaturas, creo que llevará como 6 años más o menos. Es realmente de las comisiones más recientes.
3: Bueno, pero con eso podemos ver que vamos avanzando.
1: Sí, claro que sí, es un gran paso.
2: ¿Y qué otras propuestas piensan tener?
1: Pues mira, realmente el trabajo legislativo en la Comisión de Diversidad es muy cambiante, ¿no? Tenemos en puerta muchísimas iniciativas, ¿no? Algunas, no es quizá más importantes, pero algunas sí son más relevantes, ¿no? En este caso tenemos la reforma al artículo primero constitucional. También tenemos una reforma al Código Penal Federal para quitar la tipificación del mal llamado del mal llamado peligro por el delito de contagio, que criminaliza a personas que viven con VIH. Lamentablemente, en nuestro Código Penal Federal se criminaliza a las personas que viven con VIH y pues es un delito, ¿no? Entonces lo que estamos ponderando nosotros en la Comisión de Diversidad con esta iniciativa es que se derogue este artículo.
0: Aquí también hay algo como muy importante, porque no todos los que nos escuchan entienden de dónde viene esta palabra de hochis. ¿Nos podrías explicar?
1: Pues mira, realmente me bautizaron así, ¿no? Yo solamente me he presentado como licenciado Misael Osorio, y un compañero del equipo de trabajo, que es muy joven, me dijo: oye, tú eres el abogado de los hochis, ¿no? Se llama Johan, seguro nos está escuchando. Y yo le dije: oye, sí soy. Y le adapté, me lo quedé, y la verdad ha funcionado muy bien. De hecho, ya en la calle a veces ya no me dicen mi nombre, ya simplemente me dicen abogado de los hochis. Y pues justo es una palabra, ¿no?, que hace referencia pues a las personas gays, a los hombres gays, ¿no? Entonces se me hace una palabra muy simpática y la he tomado.
0: Muy amena, ¿no? Que no se interpreta de una mala manera.
1: No se interpreta de una mala manera.
3: De hecho, es algo que tenemos los mexicanos, porque si, ejemplo, esa palabra era cuando les llamaban muy grotescamente jotos.
1: Claro.
3: Entonces ellos buscaban la forma para que no hubiera esa forma tan cruel de llamarlos. Entonces siempre buscamos como que el lado, darle la vuelta y hacerlo de una mejor manera, y ellos pusieron ese toque de hoches.
1: Claro que sí, justamente como bien indicas, el apropiarse de esas palabras, ¿no?, que en algún momento fueron utilizadas para discriminar a las personas, ¿no? Ahorita justamente con nuestro equipo de trabajo, ¿no?, es lo que estamos haciendo, apropiarnos de estas palabras que en algún momento fueron para humillar a las personas, ¿no? Entonces, muy bien.
0: Misael, por favor, repítenos en dónde podemos encontrarte.
1: Claro que sí, estoy abogado de los hochis en todas las redes sociales, también en compañía del diputado federal Jaime López Vela, igual pueden buscarlo así, y estamos para servirles en el módulo de atención del diputado federal Jaime López Vela.
0: Pues ahí lo tienen, Misael, muchísimas gracias por acompañarnos, por darnos la oportunidad. Esta es tu casa, esperamos encontrarte en otro momento acá con nosotros.
1: Muchísimas gracias de verdad por su atención y por la invitación.
0: Gracias a ti.
3: Un placer tenerte
1: gracias,
3: con nosotros.
1: Gracias, Janet. Gracias.
0: Pues nosotros nos vamos a un corte, no se vayan porque regresamos con las tendencias. 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

0: 8:50 de la mañana. Seguimos aquí preparadísimos en Uteca Radio. Estamos listos para las tendencias. Están escuchando a Queen. Están escuchando a ABBA, Dancing Queen de ABBA. Tenemos aquí en la mesa a Paola, Daniela y Jan, que nos traen las tendencias. Cuéntenme, chicas, ¿qué traen el día de hoy?
1: Hola, hola. Primero que nada, yo soy Paola. Mucho gusto. Estoy muy contenta de estar aquí. Y el día de hoy les traemos unas tendencias bastante padres. Y primero quiero iniciar con los del mundial. Porque, a ver, en las redes sociales está el mundial en todos lados, ¿verdad? Los festejos, el ángel, en Guadalajara. Así que, o sea, los videos de aficionados extranjeros recorrieron ciudades como Ciudad de México, Guadalajara y Monterrey. Están acumulando millones de reproducciones, chicas. No inventes. Eso están en todos lados. A mí me aparecen en todas las plataformas, literalmente.
2: Sí, pues son medios masivos y a todos les llega. Si no vas, es como si lo vivieras ahí.
3: En esta temporada desayunamos, comemos y cenamos fútbol.
1: Literal, la comida, el ambiente en las zonas de fútbol y la hospitalidad mexicana son protagonistas ahora mismo. Y también las camisetas, ya que no se están usando solo para apoyar a una selección, sino se están convirtiendo en piezas de moda también. O sea, la gente está haciendo, los está estileando que con la faldita y todos allá se están volviendo del día a día, no solo para el día de fútbol, sino se lo ponen ya lunes, martes, miércoles. Dicen que ya ni lavan la playera, ya la traen bien sucia siempre. Yo soy una de esas, chicas.
0: Para estar ad hoc en el mundial, claro que sí.
1: Ay, no.
0: ¿Qué más?
1: Algunos modelos se han agotado por sus diseños retro. Ajá. Y porque influencers y creadores lo usan como parte de sus outfits. Justamente lo que les decía, o sea, ya no han sacado varios modelos también, no solo la clásica, sino ya son varios modelos. Y eso está increíble porque ya, pues, gente que le gusta más el estilo y así, pues ya tiene de dónde. Aunque no les guste el fútbol, ahí se andan poniendo la camiseta de fútbol. Pero sí, está bastante, bastante padre y yo quiero una de esas. Yo quiero una de esas, una retro.
0: Suena bastante bien. ¿Tienen ya todos sus jerseys de México?
1: Ya.
3: Así es.
1: De hecho, Jan ya trae una.
3: Tengo para toda la semana, aunque hoy no juegue, pero lo traemos puesta.
1: Es la que se pone todos los días de la semana, aunque no juegue México.
0: En apoyo, de aquí al martes y lo que siga.
2: Yo no soy aficionada, pero mi papá sí.
1: No, Dani.
2: Lo siento.
3: Tu papá sí sabe.
0: Todavía no, pero estás a tiempo.
2: En unos años, tal vez. Si me sale un hijo futbolero, tal vez. Si no, no creo, la verdad.
0: O un novio FIFA.
3: Así
0: no puede pasar.
2: No, gracias a Dios. No.
0: Gracias a Dios. Gracias a Dios. Gracias, pero no gracias. No. ¿Qué más, chicas? Cuéntenme.
1: Aparte, no sé si vieron, pero hubo una tendencia en donde una chica se estaba grabando en el estadio y en eso le tiran cerveza o refresco, lo que era, y pues la chica lo subió porque ella pensando que fue sin querer, pero se veía atrás las personas que estaban y se lo aventaron a propósito. Eso fue una tendencia en las redes sociales y pues la gente empezó a echarle hate a las personas, a las personas. Y esta persona que la aventó, pues de tanto hate tuvo que pedir disculpas en internet.
3: Claro, y que lo eduquen, por favor.
1: Que lo eduquen. No inventes. O sea, el hombre señalado por arrojar una cerveza contra la creadora de contenido reconoció su responsabilidad y aseguró que su conducta no tiene justificación.
0: Claro, es que no todos lo van a ver de una manera positiva o saber que va, o sea, de esa manera en los estadios puede pasar de todo, ¿no? Pero pues aquí estamos hablando de que hay extranjeros y de que puede haber nacionales y no todos lo van a tomar de la mejor manera.
1: No todos.
0: No todos.
2: Oigan, y en Guadalajara se presenció la noche del 25 de junio la serenata más grande del mundo en la Glorieta de la Minerva en Guadalajara, donde estuvo Alejandro Fernández, que rompió el récord de asistencia que Maná había impuesto el 17 de junio, imagínense. Maná,
0: ¿de cuánto fue?
2: Maná reunió más de 170 mil personas y ajá. Alejandro Fernández reunió 270 mil personas.
1: No inventes, fue una locura.
2: Claro, y cantó éxitos como Hermoso Cariño, Estos Celos y Te Voy a Perder. Además tuvo invitados especiales, quienes fueron Julián Álvarez, Alfredito uh-huh. Olivas y sus hijos Camila y Alex Fernández.
3: Se fue lo seguro.
0: Claro, ellos cantaron temas de Hoy Tengo Ganas de Ti y Perdón, ¿no? Ay, qué bonito. Ah, ya nos emocionamos aquí sí. con la serie.
1: Nos hubiera gustado estar ahí, ¿verdad?
2: Ay, sí.
0: Ay, las tres.
1: Aunque okay, fue una locura. O sea, yo viendo los videos, literal eran muchísima gente. O sea, creo que ni si podía caminar, como en El Ángel. A ver cómo se pone el martes, por cierto, ¿eh?
3: Pero en El Ángel hemos superado la cantidad de 400 mil personas. Entonces aún ni Alejandro ni Maná nos ha llegado.
1: Nada le gana
0: la afición por México afición. Ha podido más.
2: Exacto. Y no sí. sé si ustedes han visto al famosísimo Pato Merlín, pues el lunes 22 de junio oficialmente se registró ante el INPI. El INPI es el Instituto de la Propiedad Industrial. Uh-huh. Después de que personas en Jalisco y Yucatán intentaron adueñarse de la marca días antes, el secretario de Economía, Marcelo Luis Ebrard, entregó las constancias y afirmó que el proceso cumple con toda la legalidad. Y el director del INPI, Vidal Llerenas Morales, reconoció que el personaje pertenece oficialmente a su dueña, Carla Gómez. La marca, pues, protegerá proyectos futuros, entre ellos actividades culturales, deportivas, educativas y de entretenimiento.
0: Ay, wow, se ha hecho muy famoso este patito.
1: Ay, a mí me da mucha ternura, quisiera cargarlo.
0: Ya me dieron ganas de tener una mascota.
3: No, de hecho, pato. A mí ya me tomé la foto con el patito, pero hubo un tema porque resulta que o ya tiene el doble o que alguien me explique, porque ya resulta que uno va a ver los partidos, te lo encuentras y buscas la foto.
0: Ajá.
3: Y resulta que el pato estaba en el estadio. Entonces, ¿ahí qué pasó? El multiverso me lo trajo a mí, pero también lo tenía ya.
0: Yo he visto a varios patitos ya con su playera mundialista, sí. Entonces es difícil saber cuál es el original, ¿no? Bueno, si ya ubicas a las personas que son los dueños originales, pues dirás, bueno. Pero si no, está complicado, porque lo he visto hasta en carriola, aunque ustedes no lo crean, he visto un patito en carriola con el jersey de México y dije, wow.
1: Ya, literal, son la mascota mundial, literalmente.
0: ¿Se volvió más famoso que la mascota mundial?
1: Oye, sí. Oye, no sé, perdón. No sé si vieron que también Xochitl Gálvez fue lanzada por el aire durante el festejo por el triunfo de México. O sea, y estaban todos gritando, ¡quiere volar! ¡Quiere volar! Y Xochitl así la andaban lanzando. Y eso también, pues, se hizo tendencia en las redes sociales, porque como... No inventes, qué padre, qué padre.
0: Todos quisiéramos estar en ese momento, la verdad.
3: Sí, esta fiebre mundialista nos ha dado a todos, entonces ya solamente, ya todos detectamos el quiere volar, ya sabemos qué es.
0: Qué miedo,
2: y yo
0: qué
2: otra
0: miedo,
2: vez,
0: pero
2: yo
0: ojalá
2: no.
0: me pase. Qué
2: yo
0: miedo,
2: no,
0: exacto.
2: Ojalá a mí no.
0: Pero ojalá. Por la experiencia, no. ¿Por qué no? Una vez
1: pues
0: y
1: sí,
0: ya. Nada
1: tiene?
0: Más no muy alto, pero sí... Que te sostengan, ¿no? No me vayan a dejar caer.
2: Y ahorita nos vamos con noticias internacionales. En Venezuela, el miércoles 24 de junio, lamentablemente, durante el feriado de conmemoración de la batalla de Carabobo, registró un doblete sísmico. ¿Qué es esto? Es un fenómeno poco frecuente, donde dos terremotos de gran magnitud pasan casi en simultáneo. El primero fue de 7.2, con epicentro cerca de San Felipe, Yaracuy, y 39 segundos después, uno de 7.5 con epicentro en las inmediaciones de Yumare. En el estado de La Guaira, más de 100 edificios colapsaron y los más afectados también fue Carabellada y Katia Lamar. El número de fallecidos superó los 920 registrados, con más de 4.300 heridos. Las autoridades advirtieron que las cifras seguirán aumentando. El último terremoto de esta magnitud en esa área fue hace más de 100 años. Imagínense, ¿hace cuánto tiempo ya no había ocurrido esto? Fue en octubre de 1900. Y bueno, los ciudadanos lanzaron una página web llamada Desaparecidos Terremoto Venezuela, así la pueden buscar en su navegador. Y justo ahí es para reportar a las personas desaparecidas. Incluso también tienen un apartado para la prensa, para los medios, donde ahí pues vienen igual como datos, porque obviamente cuando pasa algo así tan grande, muchos medios lanzan quizás números que no lo son.
0: Claro, es una situación bastante difícil que pues nos va a seguir dando noticias durante pues bastante tiempo, ¿no? O sea, ¿cuántos edificios se cayeron? A pesar de que 20 y tantos países ya están ahí tratando de apoyar. Y sin embargo, pues es bastante complicado porque, digo, aquí cuando fue el temblor del 85 y del 2017, pues aún teniendo ciertas maquinarias, fue difícil encontrar a tantas personas, ¿no? Muchos están haciendo esto de las redes sociales, de han visto a mi papá, han visto a mi hijo, han visto a mi abuelita. Digo, afortunadamente hay personas que han sido rescatadas y esperemos que todavía haya personas, pero estamos contra reloj, lamentablemente.
3: Así es, y es una noticia que sí toca fibras muy sensibles porque justamente hemos vivido eso, pero si hay algo que nos caracteriza es de que en verdad todos echamos mano, no nos importa dónde sea, pero todos tratamos de buscar porque nos consolidamos. Aparte de esto, el lunes 29 de junio se va a abrir un centro de acopio en el Estadio Olímpico Universitario, en el estacionamiento 8, adelantito de las banderas, uh-huh. Y ahí van a poder donar todos los víveres que deseen para que podamos apoyar a Venezuela.
0: Pues, claro que sí, pues hay que solidarizarnos con nuestros hermanos de Venezuela. Pero bueno, vámonos a un corte, no se vayan porque regresamos con los espectáculos. 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

0: soy Patti Hernández y seguimos aquí en Uteca Radio. Hemos comenzado la segunda hora, pero antes, les tenemos premios, ¿no es así, Pau?
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0: 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Muy bien. Pues bueno, vámonos a los espectáculos.

0: Muy bien, y pues es el momento de los espectáculos. Tenemos aquí en la mesa a Paola, a Jan y a Dani también nos acompaña. ¿Qué nos tienen el día de hoy, muchachas?
1: Pues nada mejor que empezar con esta canción de Madonna, que es Vogue, y que es un soundtrack de la película El Diablo Viste a la Moda 2. Y la noticia,
0: icónica.
1: Así es, ¿quién no conoce esta canción? Es un ícono, de verdad, un ícono. Y adicional a esto, justamente del Diablo Viste a la Moda, estamos hablando de que fue una película que rompió varios récords y fue muy, muy taquillera. Aparte de esto, ya estará disponible en un formato digital a partir del 30 de junio.
2: O sea, martes. Así. Muchas cosas van a pasar el martes.
1: Para todos los que ya la vieron, pero sabemos que como ya la primer película la vimos hasta más de 5 veces, porque ya no sabíamos hasta los diálogos, ahora sí van a poder ver esta parte número 2 las veces que ustedes gusten y manden.
2: Muy bien. También hablando sobre películas, salió el tráiler de Shrek 5. Que actores mexicanos regresaron al doblaje en español latino. El estreno de Shrek quedó programado para el 30 de julio, o sea, en un mes. Del 2027, o sea, en un año.
0: Nos estás emocionando desde ahora.
2: Perdón, chicos. Los dejé así. No, el 30 de julio del 2027, o sea, todavía queda un año. Así que prepárense para esta película y se podrá ver en cines mexicanos, pues como el cine tradicional. Alfonso Obregón, quien fue la voz latina de Shrek en las primeras 4 películas, no formará parte del elenco de Shrek 5. O sea, descartó ahora sí. Los actores que volverán al doblaje latino de Shrek son Eugenio Derbez, que a mí me encanta su doblaje. Creo que hace mejor la película para mí.
0: ¿Qué personaje hace?
2: El burro de Shrek.
0: Ah, muy bien.
2: El burro de Shrek, para los que no saben, la Shrek en español es lo mejor del mundo, es mi película favorita. Dulce Guerrero como Fiona y José Gilberto como la voz de galleta de jengibre, que también favorito para muchos. Personaje que formó parte de las entregas anteriores y que volverá al reino de muy, muy lejano junto al resto del elenco. Así que chicos, estén atentos a Shrek, que yo estoy muy feliz, porque pues Shrek es mi película favorita.
3: Y es que también Eugenio hace un doblaje espectacular porque le mete también ahí mano al libreto.
2: Sí, claro. Es creativo, es mente creativa de Shrek.
3: Sí, definitivamente si Eugenio no le mete mano al libreto y no es burro, no sería burro.
0: Claro, ya todos los mexicanos identificamos las voces de doblaje, ¿no? Porque es con los que crecimos. ¿Cuántos de aquí han visto las 4 anteriores de Shrek? ¿Ustedes ya las vieron?
2: Yo,
3: sí,
2: todas. Me encantan, o sea, es mi película favorita literal y creo que también muchos ya se saben los diálogos y todo.
3: Sí,
2: ya.
3: Los niños de la policía están ahí. O ya cuando vas de que, no sé, en el carro y no traes música y así, cierras los ojos y ya te lo imaginas, de todos modos ya uno ya se lo sabe.
1: Y para todos los que no la han visto, tienen 1 año, 1 mes para que puedan ver de la 1 a la 4 y de ahí puedan ver la 5 con todo el gusto del mundo.
0: Entonces, repítenos la fecha, 30 de julio.
2: 30 de julio del 2027. Tienen un año, un mes, 2 días. Para darles la fecha específica para que se preparen de una vez.
0: Muy bien, pues ahí lo tienen. ¿Qué más, chicas?
2: Tenemos también por ahí Sam Smith. Que hace un rato estábamos escuchando una canción de él. Pues Sam Smith anuncia su 5º álbum de estudio, Hazel Eyes, que saldrá el 21 de agosto. Esto también ya es en 2 meses, o sea, ya nada. Junto con el sencillo My Guy y continuándolo con su serie de conciertos To Be Free, Sam se presentará en el Auditorio Nacional de la Ciudad de México. Próximamente se anunciarán más fechas a nivel mundial.

0: no dudo haga sus llenos. En todos estos conciertos,
1: en o sea, el GNP, mira,
0: hasta la piel se me pone chinita, es verdad.
2: No la están viendo, pero tenemos la cámara web para que lo chequen de una vez.
1: Chinita su piel, ¿verdad?
2: Este no, álbum se estrena el 21 de agosto, ¿no? Uh-huh. Esa es la fecha correcta.
1: Sí.
2: Muy bien.
1: El 21 de agosto. Para que estén atentos también por ahí.
2: El sencillo actual, el tema principal se llama My Guy, que es una balada romántica que el propio Sam Smith describió como la canción que esperé toda una vida para escribir. Es parte de su gira promocional To Be Free, que tiene agendada pues algunos conciertos aquí en la Ciudad de México. ¿Ustedes van a ir?
0: Pues esperemos que ya nos avisen las fechas para poder estar ahí.
1: Atentos.
0: Así es.
1: Atentos, atentos, atentos.
2: Tenemos de fondo el sencillo. Súbanle, súbanle, muchachos.
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0: exacto, sigo sintiendo esta parte romántica.
1: Jan ya estaba llorando con la canción.
2: Volvió a enchinarse, en verdad. Y es que tiene una voz impecable.
0: Sí.
2: Que en verdad siento que sí, a cada artista le llega como que ese momento en el cual él también va descubriéndose y llega, o sea, si él ahorita considera esta canción tal cual era lo que esperaba, vamos a darle oportunidad a todos para poder conocerla y escucharla y cantarla en sus conciertos.
1: Sí, la verdad es que es muy buen artista. Muy buen artista.
0: Y ya lo dijo él, la canción que esperé toda una vida para escribir. Así que ya saben, muchachos, vayan directamente. ¿Qué más, muchachas?
2: Pues también tenemos algo nacional, como Alex Lora y su banda, que se encuentran ahora en Perú en su gira. Y también su gira se llama Adicto al Rock and Roll. Y creo que todos lo sabemos, que él está festejando 40 años de rock and rollear. Que es muy, muy su ADN, muy él. Y él está en tierras incas desde 1986, que fue su primer visita a la ciudad de Lima, cuando enamoró a los peruanos, presentándose justamente en 1986 en la Plaza de Toros Acho, por 3 días consecutivos y todas esas fechas llenos totales. ¿Quién no sabe sus canciones de Alex Lora?
1: Es un crack.
0: Es parte de la cultura mexicana, definitivamente.
2: Así es, todos conocemos Las Piedras Rodando Se Encuentran. Bueno, ¿alguna vez la hemos cantado?
0: Claro, claro.
1: Y yo.
0: Dicen no. Y yo. Bueno, ya vamos a empezar aquí a meternos con las edades o qué está pasando. Sí. No, muchachos. Esto es cultura general.
2: Así
0: o sea,
2: es.
0: Tiene que conocer a Alex Lora.
2: Sí, perdonen.
3: Al menos una. Yo lo ubico igual también, pues mis papás, mis tíos. Pero así,
0: de gente
3: un poco más grande, pero igual son canciones muy buenas, no porque pues sean personas ya mayores, significa que no estén padres las canciones.
0: Tienen aquí una tarea, los que nos están escuchando que no conocen a Alex Lora, empiecen a buscarlo, y también los que aquí no lo conocen mucho, muchachos, ya saben.
1: Tenemos una tarea, Dani.
2: De hecho, llegó un momento en el cual al principio, cuando él estaba cantando y tocaba sus canciones como sus canciones, la de estoy esperando mi camión en la terminal de... O sea, al principio, de verdad, no la cantábamos porque decíamos, ¿quién está esperando su camión? O sea, pero llegó un momento en el cual daban en el recuerdo y ponen esta canción y te la sabes porque te la sabes y sabes a quién estaba esperando con su camión. Entonces, pues... Sí, disfrutemos todos de Alex Lora. La verdad, sí les recomiendo mucho a las nuevas generaciones que lo escuchen, lo conozcan, porque efectivamente es también un poquito de cultura general.
0: Cultura general, muchachos. Y bueno, ¿cuál es tu siguiente meta? 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

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Y nosotros vamos a un corte, pero quédense pendientes porque está ya aquí en cabina la banda Beat Antecet, que nos presentará su más reciente sencillo. Y por supuesto, seguimos más aquí con UTECA Radio. ¡Regresamos!

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0: de regreso aquí en Uteca Radio. ¿Y qué creen? Que tenemos unos invitados muy especiales. Tenemos aquí en cabina a Viv Antesect. Ellos son una banda originaria de la Ciudad de México que combina el garage con la psicodelia sin ningún prejuicio. En el 2014 sacan su primer single llamado So Excited, el cual ingresa al compilado en vinil Mundo Salvaje bajo el sello Rabiatín Records de España. En el 2016 graban su primer disco LP, This Will Pass, con la producción de Jim Diamond bajo el sello estadounidense Get Hip Records. Recordings. Y aquí los tenemos precisamente para que nos hablen acerca de sus nuevos proyectos. Muchachos, bienvenidos. Tenemos aquí en la mesa a Aleph, Rombo, Francisco y por supuesto a Cyber para esta poderosísima entrevista. Muy buenos días, muchachos.
1: Hola.
2: Hola, buenos días. Muchas
1: gracias.
3: Oigan, para mí es especial que anden por acá porque la última vez que nos vimos fue hace como 4 años, ¿no? Justamente cuando Francisco tenía algunos meses de haberse unido aquí con nosotros y pues ahora ya tenemos una serie de singles, un álbum nuevo, una gira otra vez, dos giras hemos tenido. ¿Cómo están, muchachos?
1: Pues bien, manito, muchas gracias por invitarnos.
2: No, pues muy felices acá de estar contigo y pues de vernos otra vez, también presentando nuevos singles. Sencillo que justo se estrenó ayer, entonces muy contentos.
3: Oye, Francisco, ¿y cómo te has sentido tú? ¿Cómo ha sido tu crecimiento dentro de la secta?
2: Pues ha sido un largo y tortuoso camino. Ah, pues bastantes buenos ratos, aprendizajes, nuevos personajes, ¿sabes? Mucha música. Entonces, bastante cool. Una experiencia 100% recomendable.
3: Oye, y ahora, o sea, regresándonos un poquito, en 2016 ustedes sacan su primer disco, el This Will Pass, que yo creo que es un disco ya esencial para escuchar dentro del 2010, ¿no? Los nuevos 10, porque sí. Siento que tiene muchas rolas como, por ejemplo, Blizzard One o Washing My Mind, que, o sea, a mí sí las escucho y siento que te viajan como al pasado, un pasado fractario, diría yo, ¿no?
1: Sí, ya se ha vuelto un disco medio de culto para esta escena. Nos lo piden mucho, pero pues ya no hay, ¿no? Ya.
4: Sí, ya se agotó.
1: Pónganse trucha.
2: Quien alcanzó, alcanzó.
3: Algo que me llama la atención de este segundo, bueno, de ese disco es que pues era full en inglés y ahora este segundo que es el 2, ¿no? Se puede
1: el
3: decir
1: dos.
3: El
1: 2. ¿Ah, sí?
4: Sí, homónimo 2.
3: Ajá, o sea, además de que siento que el sonido sí lo sacaron por la estratosfera, ustedes... O sea, ¿qué fue lo que hizo que cambiara, que ya tiene más rolas en español? Eso se me hizo muy interesante. ¿Fue un cambio pensado, o sea, fríamente calculado o fue algo natural?
1: Pues sí, queríamos ya, pues somos mexicanos, es en nuestra habla, y queríamos ya poder también comunicarnos bien, ¿no? Con nuestro público. Ahora sí que pues fue idea de todo el grupo. Rombo también lo sugirió mucho porque, pues, algunas ideas estaban de inicio en inglés, pero... Justo, ¿no? Es como le digo, hay que comunicarnos con nuestra gente, ¿no? Con el público.
3: Tu idioma, ¿no?
4: Sí, y aparte, sí. Como afortunadamente hemos tenido la oportunidad de girar mucho en España, entonces también nos lo pedía el público de allá. Es como, o sea, de que sí era como de, ok, nos gusta este disco en inglés, pero necesitamos como temas en español. Entonces, por eso fue que decidimos hacer ya a partir de eso más en español.
2: Sí, es mucho más poderoso cantar algo en tu propio idioma, o sea, tiene más peso, ¿sabes? Y la gente presta muchísima más atención.
3: Sí, tocando un poco el tema de las giras, ahorita que comentábamos fuera del aire en España, por ejemplo, ¿cómo es el recibimiento por allá? Porque, digo, además del garage sesentero que manejan de una forma espectacular, creo que estas rolas en español de pronto pueden conectar un poco más, ¿no? Con la gente también de allá.
1: Sí, afortunadamente han conectado bien tanto la música, las letras. Ya hemos visto público que las corea, ¿no? Uh-huh. O que nos llegan a pedir ciertas canciones. Y pues lo mismo, ¿no? Por el mismo tipo de habla, ¿no? Que tenemos.
3: Sí, sí. Y oigan, o sea, bueno, sabemos que en México hay muchas bandas y proyectos interesantes como los VIP, que de pronto pues no son tan sostenibles por... diferentes cuestiones de la industria. ¿Ustedes qué le dirían? Más bien, ¿ustedes qué dirían que le falta a la escena mexicana para que bandas como Viv Antesect, pues, no solo sobrevivan, sino que tengan una ruta incluso pues, a nivel internacional?
4: Pues creo que principalmente espacios, porque desafortunadamente al paso del tiempo han ido cambiando los como simplemente, ¿no? Como los espacios en la ciudad. Entonces, por ejemplo, antes existía como el Caradura, el Imperial, como todos estos venues. Y ahora poco a poco se han ido muriendo estos espacios. Entonces creo que eso y Pulso y las mismas bandas también se apoyen.
1: Sí, tener algo de autogestivo, ¿no? Buscar la forma de tener formatos físicos también para ofrecerle a tus fans, ¿no? Porque sí, eso es lo que medio capitaliza, ¿no? Al grupo, de eso es lo que nosotros más o menos nos ha dejado
4: la sí, merch, ¿no? Sí, de hecho, fíjate que ahora que toca allá en Europa se maneja mucho eso, de que sí, el todas las personas allá sí te compran merch, sí te compran playeras, sí te compran el disco, sí hay como esta cultura de llegar y pagar un...
3: Y apoyar al artista.
4: Un cover, ajá. Y sin
3: aquí poner en problemas. En México no tanto, ¿verdad? Sí, como que
1: sí. Somos cinco. ¿Cuánto nos da?
2: Sí, no, pues también es una economía diferente, ¿no? Entendemos. Mm. Pero creo que un buen punto son los, para empezar, son los venues. Han cerrado demasiados, igual sí, por diferentes temas, ¿no? Pero pues justo creo que ese ya sería el punto de partida aquí. Algo. Y pues la constancia que pues nunca sobra.
3: Oigan, y bueno, díganme, no me quiero enamorar. Y menos hoy.
4: Ay, no.
1: No.
3: No me quiero enamorar es su más reciente sencillo que salió justamente ayer, ¿no? Que ahorita vamos a estar escuchando. Pero antes díganme, ¿cómo fue concebida esa rola? Siento que tiene mucho golpe, mucho merequetengue psicodélico, ¿no?
1: Pues bajo experiencias, ¿no? Como
2: fue la toda águila.
3: O sea, ¿cómo fue instrumentalizada desde el principio la rola? ¿Cómo la pensaron? O sea, sí, como que hay...
4: Pues fíjate que fue... En realidad fue muy rápido porque esto salió bajo un sello en Francia que se llama Rogue Records. Entonces, el año pasado nos buscaron para hacer este vinil de 45 de dos temas. Entonces nos dijeron que necesitábamos hacer como dos singles que fueran como hermanos. Y uno de que fue un poquito más psicodélico, que se llama Prince Arcade. Y este que fue un poquito más rudo y crudo, como garaje, más garaje. Entonces creo que a partir de eso fue que, pues fue como, bueno, vamos a hacer un garaje y va a ver qué sale.
3: Ok, y díganme, ustedes a lo largo de estos, pues ya 4 años en los que Francisco ha estado con ustedes, ¿qué ustedes ven o consideran que ha mutado dentro del sonido que traen los Vivant de Sec? ¿O qué cosas han hecho distintas al primer disco, por ejemplo?
1: Pues obviamente es otra mente, ¿no? Es otra creatividad que ha asomado bastante. También es la adaptación, ¿no? Tal vez de las primeras rolas que hicimos con Mariner o Francisco a estas ya últimas con las giras y todo eso. Pues también ya ha habido más, pues de dónde agarrar, ¿no? O
3: sea, más de carnita para...
1: Sí, más carnita, más experiencias, más desamores, menos amor. O más amores, ¿no? Muchas cosas, ¿no? Que yo creo que en el sonido pues han influenciado en cuanto también en la parte vocal, ¿no? Porque la base me parece que ha sido medio persistente, pero obviamente este cambio vocal pues ha sido para bien, ¿eh?
3: Bueno. Significativo.
1: Significativo, sí. Sí ha sumado bastante, ¿no?
0: Oigan, chicos, yo tengo una pregunta. ¿Tienen algún ritual, amuleto o frase que repitan antes de salir a tocar o incluso de empezar a grabar los sencillos?
1: Es una persinada.
0: Una persinada.
4: me encomiendo al señor.
1: Que estos nenes lo hagan bien.
4: No, fíjate que por lo general no, pero cuando sí hay como algunas fechas importantes, como festivales y todo esto, sí... pues de que sí nos juntamos en el camerino y sí es como darnos un abrazo y como de, ok, vamos a salir a dar todo y ya, o sea, como que se quede todo lo demás que se quede atrás y vamos a salir a ponernos la camiseta
3: de la empresa
4: y darle.
2: El cuello de tortuga
4: y
3: las
4: y
3: gafas darle, de ¿no? sol. Las botitas acá.
4: Sí, pero es más eso, como un abrazo y ya está, y vamos a darle.
3: Y cuando terminan, por ejemplo, ¿no dicen otra cosa también? ¿No?
1: Cuando terminamos.
3: Vamos,
1: gracias. ¿Dónde es el after?
3: ¿Dónde es el after? Sí. Oigan, y ahorita, o sea, para alguien que no ha escuchado a los Vivian de Seg y que hoy los está conociendo, los va a conocer con este sencillo, además de esa rola, ¿qué otra ustedes dirían como para que empiecen a topar el trip?
2: Uy, yo escogería I'm Doing Great. Es un gran trip tocando en vivo.
3: Por dos. Clásico, ¿eh?
1: Sí, sí, sí, igual, I'm Doing Great, Blessed One.
2: Dijeron una.
3: Cuentas lista. Voy a decir otra. ¿Y tú, Rombo?
4: Yo creo que últimamente a la banda le ha gustado mucho esta canción que se llama El amor es un bicho. Ha conectado muy bien y creo que por ahí le pueden entrar a Vivan de Sec.
3: Sí, que de hecho yo cuando la escuché, igual, o sea, me puso a bailar inmediatamente y la he estado escuchando mucho. Y la verdad es que no me había dado cuenta que es un cover, ¿no?
4: Sí, fíjate que en realidad es una reversión que hablamos con Henry Nelson.
3: Un saludo, Henry.
4: Ajá, y hablamos con él y afortunadamente nos dio la aprobación de hacer esta reversión. Y justo ahorita que firmamos con WarpM, que es nuestra agregadora digital, tenemos ahí ya próximas sorpresas, que vamos a hacer ahí un par de reversiones. En un par de meses vamos a tener ahí unas reversiones aprobadas.
3: Aprobado por Chayanne.
2: Por el sello secta.
4: Sí, entonces ahí ya estamos trabajando para lo próximo. Y bueno, y ahorita, pues ahorita nada más con el No me quiero enamorar.
3: Ok, sí, yo, entonces ahorita ustedes dirían que para VIP se viene una otra etapa de hacer algunas cosillas reversionadas.
1: Bueno, este es como un puentecillo, ¿no? Por decirlo. Van a ser dos canciones y lo interesante es de que compraron, OneRPM compró como el catálogo de Orfeón, que es súper sesentero, ¿no? Tiene todos los hits de los sesentas así. Desde psicodelia, garaje, agogó, hasta baladas.
3: Clásicos.
1: Sí, uh-huh. Clásicos, ¿no?
2: Ángeles Negros.
1: Sí, o sea, tienen un gran catálogo que va a ser interesante escucharlas al estilo Vivan de Ser, que ese es como el reto, ¿no? Y de ahí, pues obviamente tenemos también más retos creativos, ¿no? Queremos trabajar en nuevas canciones, nuevo
2: álbum. Queremos rentar una casa en la playa y hacer un disco.
1: No
2: es broma.
1: ¿Por qué se rieron?
3: Como banda, recomiendo en esa etapa no saltársela, ¿no? Hacer un disco en la playa.
4: Sí, y justo ahorita que ya tenemos como la experiencia y ya como ya pasamos por estas dos giras, entonces ahorita hay que meternos ya como al estudio y componer y grabar para el próximo año ya salir de otra gira.
3: Sí, y es que de pronto creo que también es un reto como justo traen una esencia retro, vintage, sesentera, setentera, pero de alguna manera, pues comunicar eso en 2026, ¿no? Por ejemplo.
1: Así también debe ser algo difícil. Cada vez es más un reto, ¿no?
0: Oigan, chicos, antes de que se nos vayan, por favor, díganos en dónde podemos seguirlos y escuchar sus sencillos.
2: Ah, pues en todas partes, como Viv and the Sect. Ajá. V-I-V and the Sect. Como Viv y la secta en inglés. Uh-huh. En Instagram, Spotify, TikTok.
3: A ver, todas partes. Digan sus Instagrams personales si quieren también.
1: Pues a mí me encuentran como el Nenesan.
4: El Nenesan.
1: Nenesan Aleph Aguilar.
4: Yo estoy como Rombo de la Rosa en todas las redes sociales.
2: Yo estoy como Francisco.mariner.
3: Oigan, y antes de irnos, algo que quieran agregar para los alebrijes que nos escuchan hoy.
4: ¿Se puede anunciar algo? ¿Un show? ¿Algo?
3: Sí, adelante.
0: Sí, adelante.
3: Adelante, la exclusiva.
4: Ah, ok, sí, de hecho queremos anunciar, por ahora, en diciembre tenemos un festival en el Multiforo Alicia que se llama Somos el Ruido, que es el volumen 1, que vamos a estar con Románticos de Zacatecas, Telecrimen, Los Bonjans y varias bandas. Igual de Emergentes Grito de Exclamación, por ahí también. Es de 2 días y vamos a estar por ahí en diciembre.
2: Ahí pueden conseguir las entradas.
4: Para que estén pendientes.
3: Y de la merch también, que apoyen aquí a los Vivan de Sect.
4: Sí, por favor.
2: Próximamente los botines.
1: Hebillas, ya hasta hebillas vendemos.
4: todo lo pueden encontrar ahí en Discotitlán.
0: Muchísimas gracias, chicos, por darnos la oportunidad de entrevistarlos. Ya lo saben en dónde localizarlos. Nosotros nos vamos a un corte. No se vayan porque regresamos con Modo Avión. 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
3: Muchas gracias por acompañarnos hoy aquí en UTECA Radio 102.5 FM. Ahí me pueden encontrar en Instagram y TikTok como ciber-león1. Esto es No Me Quiero Enamorar de los Vivan de Sect.

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0: Ya estamos de regreso en UTECA Radio. 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

0: 9:37 de la mañana. Yo soy Patti Hernández y están escuchando I Want to Break Free de Queen. Y bueno, hemos llegado a una de las partes favoritas de todos los alebrijes, que es el modo avión. Aquí tenemos un tema bastante interesante. Los himnos del orgullo, que de hecho han estado escuchando a través de todo el programa, y es el por qué la música ha sido tan importante para la comunidad LGBTQ+. Tenemos aquí en la mesa a Dani, a Naye, a Cyber y a Jam, porque hay canciones que trascienden las listas de la popularidad y se convierten en símbolos de identidad, libertad y pertenencia. Muchachos, muy buenos días.
1: Buenos días.
2: Buenos días. Sí, qué bonitas esas canciones que se convierten en himnos, ¿no? Para toda esa comunidad. Yo creo que se convierten en himnos más que por lo... Hay canciones que no nacen siendo un himno precisamente para esto, pero hablan de aceptarse, de sentirte diferente, de encontrar tu lugar o de volver a empezar. Y yo creo que esa es la manera en la que nace un himno, ¿no? La forma en la que conectas con esa canción. Uh-huh. Y yo creo que, pues, muchas han logrado esto, por eso tenemos tantos himnos de la comunidad, ¿no?
3: Y es que es muy difícil solamente escoger uno. De hecho, yo me puse a pensar ayer sobre cuáles son los himnos que... de la comunidad, porque es que hay muchas, y lo investigué, hay varios, obviamente, pero por excelencia, según internet, I Will Survive, de Gloria Gaynor. Su letra es de resiliencia, superación, y se convirtió en el emblema de la comunidad. Sin embargo, como les comenté, existen muchísimas más, y la escuché, y justo sí, súper, totalmente, la vibra, 100%, sí me la imagino, y es una de las que no tienen que faltar.
0: La música permitió construir comunidad mucho antes de que existieran las redes sociales. Y aquí yo les pregunto, ¿qué canción asocian con libertad, autenticidad o celebración de quienes son?
1: Híjole, yo creo que justo ayer estaba escuchando una, porque también hay himnos en español, ¿no? No, uh-huh. Nada más en inglés. Uh-huh. Y creo que es esta que dice, y quisiera llorar, y quisiera gritar. Y me siento muy solo porque no me decidieron.
2: Perdón, no nos la sabemos.
0: Sí, ven, aquí ya se metieron con la edad otra vez.
1: Creo que Gloria Trevi también ha sido como...
2: Gloria Trevi es
1: un
2: muy
1: símbolo
2: buena
1: también para esto. Y yo creo que parte también de que se vuelva como un himno es que... hay que ver en ese momento que se sacaron las canciones. Es como parte del género que está dominando la industria. Empezar a hacer ese tipo de canciones con letras adecuadas para poder... que la gente se sienta más, pero yo creo que esa de Gloria Trevi para mí siento que puede ser un poco un himno de me siento tan sola.
4: Pero de hecho siento que también hay algunos artistas que hicieron sus canciones no justamente pensando que iban a ser un himno, sino claro, que todos las llegamos a adoptar en algún momento y por tal vez rebeldía, protesta o porque en verdad sí nos identificamos mucho con las canciones. Y ejemplo, mencionas Gloria Trevi, exactamente, claro. Y hay una que mira, no sé qué tengo con la piel chinita, pero en verdad es Todos me miran.
2: En verdad
4: es una canción que la cantas porque la cantas, exacto. Entonces sí es una protesta en modo alegre, ¿no? O sea, cantándola. Y creo que es en algo que ellos, pues se identifican mucho.
2: Sí.
0: ¿Pero ustedes, chicas?
2: Yo creo que también Born This Way de Lady Gaga.
0: Ah, muy buen tema.
2: Es como muy de identidad, de aceptación. Yo creo que es una gran canción que no precisamente tienes que pertenecer a la comunidad, sino que es un gran himno para todas las personas, sobre todo por esta parte de la identidad, ¿no?
3: Yo también iba a decir esa canción porque igual incluye explícitamente palabras como gay, bisexual y transgénero, celebrando el amor propio. Lady Gaga, yo creo que sería como... A ver si no me miran feo. Como Gloria Trevi, pero en inglés.
0: Ándale. Ok.
1: Yo creo que igual, o sea, por ejemplo, escuchen esta canción.
3: ¿De Britney Spears?
1: No.
3: Y yo reprobada.
1: O sea, incluso hasta ya en la cabeza escuchas así suena y ya escuchas el...
3: Bueno, pero también Britney. También.
1: Britney Spears también.
0: Yo les tengo otro en español que podría ser ¿A quién le importa? De Alaska y Dinarama.
1: Dinarama, sí.
0: Y que también ya después lo hizo Thalía, ¿no? Es el himno hispanohablante uh-huh. de la libertad individual frente al juicio de la sociedad. ¿Quién no ha escuchado este tema, ya sea con Alaska y Dinarama o con Thalía?
2: Thalía. Sí, yo creo que es de esos temas que todas las generaciones se saben.
0: Exacto, sin
2: importancia. O sea, representa algo tan importante que yo creo que van Exacto. pasando las generaciones y es una canción que todo mundo conoce.
0: Y la estábamos escuchando de fondo justamente.
2: Y a mí me importa un bledo.
1: Bueno, yo no tengo audífonos, pero.
3: Está sonando.
0: Y aquí les tengo otra pregunta. ¿Los himnos nacen porque un artista los crea o porque las personas lo hacen suyos?
2: Yo creo que las personas lo hacen suyos.
3: Pero también el artista pone su cosecha.
4: Así es, aquí hay de ambas partes. Porque, sí. ejemplo, Mecano, todos uh-huh. conocemos la canción de Mujer contra Mujer. Y aquí claramente habla de una relación lésbica en la cual... Como todos mencionamos, no deberíamos de poner ya prejuicios en todo, sino recordar que exactamente amor es amor.
2: Dos mujeres
0: que la estamos sí. escuchando.
1: Qué bonito.
2: El matiz viene después.
1: Canten porque no escucho yo.

0: la piel.
1: Creo que con esto se contesta una pregunta que nos veníamos haciendo, que las canciones son importantes por su letra o por las emociones que generan. Y aquí más que nada evoca a las emociones. ¿Ustedes cómo ven?
2: Pues sí.
3: Sí, yo creo que las letras tienen mucha emoción, ¿no? Y eso es lo que hace que conecte demasiado. O sea, las letras son muy importantes porque lo que dice es lo que va a conectar con las personas.
2: Sí, yo siento que, no sé, tal vez me atrevería a decir, como dice ella, quizá me funan, pero siento que la mayoría de himnos tiene un ritmo muy muy bailable, ¿no? O sea, como que igual es la idea, el celebrar, el moverse, el gritar, ¿no? El me solté.
3: La libertad. Como el reconocerte, ¿no?
4: Como mucha libertad, incluso esto también lo vemos mucho en los artistas. Uno de ellos también puede ser Freddie Mercury, uh-huh. Que, o sea, tan solo pensar en los artistas cuyas canciones la comunidad ha adoptado son artistas que son libres, que no le tienen miedo a estar enfrente de un micrófono y hacer un super show, porque no solamente cantan una canción, sino que la interpretan. Y la interpretan bien, y es un espectáculo que es maravilloso presenciar.
2: No, sí, Freddie Mercury, un frontman de primera.
1: O como Cristina Aguilera con su canción The Beautiful del año 2002, su video musical fue uno de los pioneros en visibilizar de forma masiva y de forma también empática una pareja gay y una persona trans, recordando que somos hermosos no importa lo que digan.
2: Por ejemplo, ¿sabes cuál también se me ocurre ahorita latina?
1: Que la tenemos justo de fondo también.
2: Pienso en la de esta que salió también como que para las nuevas generaciones, la de Yo Perreo Sola de Bad Bunny.
1: Ay, claro.
2: Creo que también es acá un himno, ¿no? Ya para las nuevas, los nuevos chavos, ¿no?
1: Exacto.
3: Sí. Yo creo que todos tenemos una canción que nos hizo sentir comprendidos, que nos hizo sentir bien, y yo creo que ese es el poder de la música, ¿no?
2: Sí.
3: Y yo creo por eso.
2: Por ejemplo, me gusta La Chona.
4: E incluso también, igual reciente, Kenia Os. Kenia Os se ha consolidado como una de las más grandes aliadas e íconos pop de la cultura LGBT en México. Su estrecha relación con el movimiento incluye pues la defensa activa de la inclusión y la histórica coronación como reina del Pride de la Ciudad de México, por cierto.
2: Sí, la Kenini ayer estuvo ayer junto
5: ayer
2: con
5: la tuvimos.
2: María, sí. Daniela y su sonido Laser.
4: Un concierto también gratuito frente al Palacio de Bellas Artes. Entonces,
1: bueno, pues rápidamente, chicos, ¿con qué himno ustedes se quedan?
5: Yo me quedo con Believe de Cher.
2: Muy bien. Yo me quedo con Crazy in Love de Beyoncé.
3: Ah. Sí,
2: me recuerda a mi infancia, Beyoncé le gustaba también mucho a mi mamá.
4: Ay, no sé, yo con todos, no me hagan esto. Con Freddie Mercury.
1: Con Freddie Mercury.
5: Sí.
4: Cualquiera.
1: Pues yo
4: la del refri.
1: Me quedo con uno que no mencionamos, pero que también es muy icónico. YMCA de Village People. Esa es de mis favoritas.
3: Yo sí me quedo con Born This Way.
1: Born This Way.
2: O también a lo mejor yo con Believe de Cher.
5: Así es, claro.
3: Y es muy buena.
1: Y pues a todos nuestros alebrijes también,
2: mándenos.
1: Cuéntenos cuál es su himno. Márquenos al 5166-1025. Pero bueno, vámonos un corte. No se vayan porque regresamos con Noticias y Agenda UTECA. Yo soy Pati Hernández. Volvemos.

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5: De 61 millones de dólares, México y Estados Unidos inauguraron una planta en Metapa, Chiapas, para producir 100 millones de moscas estériles que permitirán combatir la plaga del gusano barrenador. La presidenta Claudia Sheinbaum y la secretaria de Agricultura de Estados Unidos, Brocky Rollins, destacaron que la cooperación binacional fortalecerá la seguridad ambiental en ambos países.
6: 550 mil personas participaron en la edición número 48 de la Marcha del Orgullo LGBTIQ+, en la Ciudad de México, informaron autoridades capitalinas. La movilización recorrió de Paseo de la Reforma al Centro Histórico en un ambiente festivo, pero también de exigencia por el respeto a los derechos humanos. Integrantes de la comunidad y colectivos de madres buscadoras lograron ingresar hasta la Plaza de la Constitución.
5: En el estado de Morelos fue detenido Giovanni Santa Cruz Molina, alias La Muñeca, presunto integrante del grupo delictivo relacionado con el asesinato de Jimena Guzmán Cuevas y José Muñoz Vega, colaboradores de la jefa de gobierno de la Ciudad de México, Clara Brugada.
6: También en Morelos, la Fiscalía Estatal abrió una investigación tras la difusión de un video en el que, presuntamente, el exdirector de Pemex, Víctor Rodríguez Padilla, violentó a su esposa María Felicia Jiménez. Por su parte, la dirigente nacional de Morena, Ariadna Montiel, condenó la agresión y respaldó la denuncia presentada por la víctima, al señalar que ninguna persona debe quedar impune por ocupar o haber ocupado un cargo público.
5: En información internacional, el presidente del Parlamento de Venezuela, Jorge Rodríguez, informó que asciende a 1.430 la cifra de personas fallecidas tras los terremotos registrados el pasado miércoles. Las autoridades mantienen las labores de búsqueda y rescate con el apoyo de más de 1.600 rescatistas internacionales que trabajan para localizar sobrevivientes entre los escombros. Para UTECA Radio informó Daniela Cruz
6: y Nayeli Fuentes.
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0: 9:52, estamos a punto de finalizar el programa, pero no nos queremos ir sin antes darle unos premios. Tenemos un pase doble para Juicio a una zorra, donde una mujer decide alzar la voz desde su propio infierno. La cita es este 9 de julio en La Teatrería. El otro premio que tenemos para ustedes es un pase doble para Defendiendo al Cavernícola, un acercamiento al juego de roles que se establecen en la sociedad entre hombres y mujeres. No se lo pueden perder. La cita es este 6 de julio a las 20 horas en el Nuevo Teatro Libanés. ¿Qué tienen que hacer ustedes para poder ganarse estos premios? Tienen que mandar un correo a premios@mbs.com. Y ahora sí, vámonos a la agenda. Tenemos aquí en la mesa a Paola, Jan y Dani. Cuéntenos, chicas, ¿qué nos traen hoy?
1: Traemos cosas innovadoras.
0: A ver.
1: Tenemos la novena edición del Festival del Pulque. Gastronomía, para los que les gusta la gastronomía y el pulque, típica y mezcal, se realizará el 4 y 5 de julio del 2026. En La Condesa, con una experiencia inspirada en el burrito pulquero, llena de talleres, arte, gastronomía y bebidas tradicionales. Esta edición apuesta por una celebración familiar, creativa y muy mexicana, donde el pulque, el mezcal y los antojitos se unen con una memoria, comunidad y sabor. La hora es de 11 de la mañana en adelante, y el lugar del evento en Avenida Nuevo León, número 80, Colonia Hipódromo Condesa. El precio está entre 60 y 80 pesos mexicanos, que está bastante bien, económico, para los que les gusta la gastronomía, el mezcal, el pulque. Va a haber de todo un poco, muy mexicano.
2: Así es, y en nuestro México Mágico también tenemos el día de hoy, 28 de junio, un baile sonidero en la Alcaldía Tlalpan.
1: A muchos les va a gustar eso, ¿eh?
2: Aquí sí es totalmente gratuito. Y la entrada y la cita es desde las 7 de la noche.
0: Hasta
1: el amanecer.
3: Para sacar los prohibidos.
0: ¿Alguien dijo bailar? Ya, suena bastante interesante. ¿Qué más, muchachos?
1: A mí me encanta bailar, la verdad. Y ahí voy a estar, ahí voy a estar. Así gracias es. Por contarnos, Jan.
2: Y es que creo que tenemos que disfrutar todas estas actividades para que también tanto extranjeros como nosotros mismos disfrutar de nuestro México.
1: Sí, y unir nacionalidades, ¿no?
2: Así es.
1: También tenemos la Cenicienta en Bellas Artes. Las fechas fueron el 21, 23, 25, pero también tenemos el 28, que es el día de hoy, y el 30 de junio, el 2 de julio también. El lugar es el Palacio de Bellas Artes, en la sala principal, y el costo ronda entre 300 a 900 pesos. Y la clasificación es mayores de 6 años. Así que, pues, si tienen hijos menores de 6 años, no pueden, chicos. Pero ya ustedes pueden ir. Recuerden que está entre 300 y 900 pesos. Ya depende de ustedes también. Y, pues, creo que está hermoso la Cenicienta. No se lo pueden perder. No se lo pueden perder. A mí me encanta la Cenicienta.
2: Así
1: imaginen.
2: Es.
1: En teatro, increíble.
0: ¿Qué más tienen, chicas?
2: Y adicional a esto, pues, como a los mexicanos, lo que no nos falta es la imaginación. Pues todo mundo ya conocíamos nuestros viajes por trajinera, pero ahora así es, ahora se han modernizado y han justamente por el mes estamos teniendo lo que es una fiesta en Xochimilco, donde el show es, te llevan una drag a tu trajinera y te hacen el ambiente más ameno. Y también es perfecto para que te olvides de todo el estrés. Cantes las canciones que ellas se saben, aparte de las del himno. Y pues efectivamente, o sea, nosotros si buscamos esta opción diferente, pues podríamos.
1: Sí,
2: podríamos practicarla.
1: Sí, de por sí las trajineras son
3: un imperdible.
1: Sí, o sea, de por sí, imagínense ahora con una drag.
2: Con este plus que le ponen.
0: Tiene que ser parte de la experiencia de todo mexicano ir a las trajineras una vez en su vida.
2: Así es. No.
1: Sí. Y bailar también.
0: Y bailar.
1: Sonidero de todo puedes hacer ahí adentro de la trajinera. También tenemos el Festival México de Mis Amores. Si buscas qué hacer este fin de semana en Ciudad de México para consentirte con buena comida, lánzate al Festival Gastronómico México de Mis Sabores, también, que se celebrará en Campo Marte. Chefs y cocineros de todo el país ofrecerán platillos tradicionales organizados en 5 ejes temáticos con recetas del Pacífico, el mundo maya y hasta de carnes asadas. Pues ay, ya rico. Saben qué rico, a mí se me está bien, ya se me está bien el estómago de tanta cosa que estamos diciendo. Pues vayan, si les antojan las carnes asadas, pues en México siempre va a haber eventos para comer.
3: Sí, claro. Eventos siempre, gastronómicos no faltan.
1: Nunca, nunca, nunca, siempre que el pulque, que el mezcal y que la comida. Y que la comida también siempre va a estar presente.
2: Así es, entonces ya todos dense una idea, dense un espacio, también para que todos puedan disfrutar de nuestro México mágico y de todas las atracciones que tenemos para ustedes, pues ustedes puedan darse esta oportunidad. Y también recuerden, chicos, no olvidemos, de verdad, este 29 de junio se abre el centro de acopio en el Estadio Olímpico Universitario. Por favor, apoyemos a Venezuela.
4: Muy importante apoyar a Venezuela. Pero para ir cerrando, muchachas y muchachos, ¿a cuál evento de estos se van a ir?
1: El de sonidero me está llamando la atención.
2: Pero... exactamente, de hecho se me estaba olvidando uno bastante rápido. Uh-huh. No solamente tenemos aquí en la Ciudad de México, también en Puebla, en un pueblito que se llama Cuautlancingo. Uh-huh. Ahí el día de hoy, para todos los que son fan de la música grupera, Nodal se va a presentar totalmente gratis. Es la fiesta del pueblo. Entonces, para los que tengan oportunidad y estén por allá, también pueden darse ese lujo.
1: Por si quieren ir a conocer a Jan.
4: Oye, Jan, pero ahorita pensando en lo que decías de Venezuela, ¿qué cosas pueden llevar aquí para hacer acopio?
2: Pues yo les recomiendo que lleven enlatados. Uh-huh. Para que puedan trasladarse sin ningún problema. Pero también si pueden cobijas o todo lo que todos sabemos que es necesario.
4: Que hace falta en ya, ¿no? Material de curación sobre todo, que allá escasea bastante, ¿no?
2: Así es. Y también para los niños, no olvidemos un juguete o algo que les haga recordar una alegría y no estén con esta tragedia.
4: Muchachas y muchachos, sus redes sociales, por favor.
1: Yo estoy como P. Joyce en Instagram.
3: Uh-huh. Yo estoy como ale.naye con doble E.
4: Wow. Muy bien.
2: A mí me encuentran como Janet por siempre.
5: Y ahí me encuentran como ciber-león1.
4: Dani.
6: Y a mí como Daxa. Ya sé, está medio difícil, pero es que me pusieron Daniela también. Hay un buen de Danielas. Es D-A-C-X-S-A. Daxa.
4: No te preocupes, que también el mío está medio complicado. A mí me pueden encontrar como Dookie Girl, como pato, Dookie Girl 221 en todas las plataformas. Y pues hemos llegado al final del programa, no sin antes agradecer a nuestra productora Janine Montes, a nuestros operadores Mario Ontiveros y Raciel Domínguez. No se les olvide que tenemos una cita también al mediodía con Chacho López para la Fórmula 1 y lo mejor del automovilismo. Yo soy Pati Hernández, muchísimas gracias y nos vemos en una próxima ocasión. Hasta pronto.
1: Hasta pronto.
5: Hasta luego. Nos vemos en el sonidero.

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0: 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Uno de los artistas más importantes del rock se despide definitivamente de los escenarios con su gira The Final Run. Rod Stewart, en México. 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

0: amigos, ¿cómo están? Bienvenidos. Carlos, el día de hoy estamos ya listos para llevarles cuando son las 12 del día con un minuto, totalmente en vivo desde 102.5 FM y toda la multiplataforma de MBS Radio. Les saludamos con mucho gusto para platicar de automovilismo. Vamos a tener, obviamente, una revisión de lo que pasó en el Gran Premio de Austria, carrera polémica desde la clasificación. Vamos a hablar de ello. Vamos a hablar también de la participación de pilotos mexicanos en las categorías de promoción. Hubo de todo, hubo triunfos, hubo derrotas, hubo conflicto. En fin, vamos a explicar qué es lo que pasó tanto en la Fórmula 3 y en la Fórmula 2. Y bueno, pues vamos a tener evidentemente lo más destacado en cuanto a las estrategias y en cuanto a todo lo que pasó en el Gran Premio de Austria, una carrera que normalmente siempre da buenas carreras, da buenos encuentros entre pilotos y que pues hoy por diferentes causas no fue precisamente lo que todo mundo se esperaba. Una temperatura brutal de 33 grados centígrados, 50 sobre la pista, hizo que la carrera cambiara radicalmente allá en el circuito de Red Bull, el famosísimo Red Bull Ring. Bienvenidos todos, amigos, muchas gracias por estar con nosotros y permitirnos acompañarlos en este domingo. Y me da muchísimo gusto también agradecer la compañía de mi querido amigo, mi gran patrón, José Antonio Cortés, que ya está listísimo aquí, conectado. Bienvenido, patrón, ¿cómo andas?
1: Muy bien, patrón, ¿y tú qué me cuentas? ¿Cómo estuvo la transmisión? Que ahora sí no te pude escuchar porque tuve por ahí algún problema técnico.
0: No me digas.
1: Pero ¿qué tal?
0: Pues mira, muy bien. Estuve con Luis Ramírez y con Montoya, con Juan Pablo Montoya. La verdad es que, bueno, pues de Luis Ramírez, ¿qué decimos? ¿No? Es muy, muy conocedor, es un cuate que está súper empapado, es un gran periodista, ya lo conocen ustedes. Cuando tiene ganas, nos acompaña aquí en el programa. Cuando tiene ganas. Hoy no tuvo ganas porque tuvo trabajo. Está
1: ¿Montoya
0: haciendo
1: o Luis?
0: No, estoy hablando todavía de Luis.
1: Okay.
0: Montoya también tuvo trabajo porque pues le fue bien a su hijo, estaba
1: segundo,
0: contento.
1: Segundo, ¿no?
0: Juan Pablo,
1: en la sprint,
0: sí.
1: ¿No?
0: Se estaba enojado porque le quitaron el primer lugar en la última vuelta y dice, eso no te puede pasar. Ya sabes cómo es Montoya.
1: Sí.
0: Pero bien, patrón, bien. La transmisión yo creo que bien. Ya obviamente... obvio, hay muchas opiniones sobre lo que pasa. Yo quiero explicar una cosa porque hay mucha gente que me pregunta en redes sociales y qué bueno que me das el tema para empezar con esto, patrón. El tema de las traducciones. Hay mucha gente que entiende perfecto todo lo que se dice, lo que dicen los compañeros británicos y lo que dicen los pilotos. El problema es que esta operación tiene, digamos, que una sola salida de audio. Todavía no hay la capacidad técnica en el máster de Fórmula 1 para que salgan varios canales de audio y entonces no se pueden mezclar. El problema es que, pues, si yo empiezo a traducir o hablamos, como pasó el sábado, sobre las voces de los demás, pues se pierden los conceptos. Lo que tratamos de hacer, pues, es recuperar un poco lo que se dice y lo explicamos. Pero es un tema que están trabajando allá en Londres y que están trabajando en los masters de Fórmula 1 en cada una de las carreras. Vamos a lograrlo muy pronto. Vamos a lograr que vaya, se ponga al día esta situación. Y bueno, vamos a ir avanzando poco a poco. El proyecto en español de Fórmula 1 TV es reciente, es nuevo, como ustedes saben. Y bueno, pues vamos a ir aportándole más y más cosas, pero esa era una explicación que yo quería dar porque mucha gente le extraña o se critica ese punto, ¿no? Lo que pasa es que ha sido complejo hacer toda una operación diferente de lo que se está haciendo para cada uno de los países que tienen sus diferentes idiomas y, por supuesto, las transmisiones que hacen los colegas en inglés. Así que, bueno, ahí...
1: Yo las he escuchado muy bien, pero hoy mis problemas técnicos fueron acá, más bien en la casa.
0: ¿Que no pagó el internet el vecino o qué?
1: No, fíjate que no podía más que entrar a través del... Es que aquí es a través de Apple.
0: ¿Tienes que meterte a través de tu Apple TV o entras con Apple TV?
1: Prefiero, tengo la misma clave sirve para Apple TV y para la app de Fórmula 1. Y prefiero verlo en la app de Fórmula 1 porque hacer todos los ajustes en cuanto a audio y qué pantallas quieres ver es mucho más sencillo.
0: Claro,
1: pero sí. Ahora tuve que entrar por Apple y ahí La verdad es que cuesta mucho trabajo ajustar este, porque están todos los audios, están los audios en portugués, sí, italiano, en español, en inglés, ahí están los dos, el internacional y el otro, y cuesta mucho trabajo moverse, y luego estaba algunos problemas técnicos que ya después tendré que ver con la gente de Apple aquí, quejarme un poquito, pero este, por eso me costó trabajo, no porque no pudiera escuchar lo que decías, patrón, que yo creo que ustedes lo están haciendo muy bien, grandes aportaciones para mí, las que tiene Luis, que conoce todo lo que está pasando, tiene todas las noticias, tiene todo el tema técnico bien, bien, bien peinadito, y bueno, y el aporte de Juan Pablo Montoya, la visión de Juan Pablo Montoya siempre es muy interesante, y además de un piloto que está ahí, ¿no? Fue piloto, 7 veces ganador, sabemos de grandes premios, 2 veces ganador de Indianapolis 500, quizás uno de los pilotos más talentosos que haya dado Latinoamérica en la historia, y bueno, tiene un equipazo.
0: Sí, sin duda, es como tú dices, un cuate que tiene un ojo muy fino, muy crítico, va explicando muy bien cosas que él detecta, de cómo se va manejando, cómo se comportan los coches en ciertos momentos en donde está la pista o de una forma o de otra. Pero a mí, ¿sabes qué? Me gusta que se emociona y que le mete pasión, le mete carrilla. Es un piloto que tiene una personalidad pues sin filtro, ¿no? Él dice lo que piensa así directito ante quien sea y sea como sea. Y la verdad es que, pues mira, estamos obviamente empezando el proyecto, estamos ajustándonos con ciertas cosas técnicas, pero después de muchos años que pues yo no había visto a Juan Pablo, porque lo conocí cuando corrió aquí en México, ¿no? Cuando era chavititito, después lo encontramos allá en la serie CART en los Estados Unidos, tú lo recuerdas perfectamente. Sí, claro. Lo mismo que en esa época también llegaron los Mejía, ¿no? Llegaron papá Mejía y Diego Mejía.
1: Sí.
0: Y ahí nos conocimos todos en los Estados Unidos. Y después, pues ya como que yo le perdí mucho la pista a Juan Pablo, lo veía ocasionalmente. Y muy bien, yo la verdad lo veo muy serio, muy profesional, muy metido en lo que estamos haciendo. Y bueno, pues vamos a ir mejorando todas las cosas técnicas, todas las cosas de contenido también. Vamos a hacer mucho más. Eso ya está prometido, ya es un hecho, ya es un factor que vamos a ir haciendo crecer.
1: Muy bien, patrón. Yo te digo, reitero y mis felicitaciones, son la mejor opción que podemos encontrar.
0: Hombre, patrón,
1: para ver, escuchar las carreras de Fórmula 1. Yo desde acá estoy. Antes no podía por cuestiones de transmisiones, era más complicado. Cuando las pasaban, ¿te acuerdas por ESPN que tú estabas en el equipo de Fox y que se las pasaban? Sí, y después ya hubo un tiempo en que no, unos 3 añitos, ¿no? Cuando tuviste, cuando se separaron Fox y ESPN, ya ves aquí todo ese relajo que hubo, pero bueno.
0: Ya ni me digas, ya ni me cuentes. Pero sí, ahí, siempre es complejo, ¿no? Echar para adelante un proyecto. Además, para que todo el mundo que escucha las transmisiones y que pues vaya, enciende la app y disfrutas, ¿no? De ver cómo se ve la Fórmula 1 en la app, que es impresionante porque todo está hecho en 4K y tiene súper definición. Los audios también son muy buenos. El equipo de gente que trabaja ahí en Fórmula 1 es brutal, es una gran cantidad de gente. Entonces tienen mucha rotación, tienen muchas cosas porque van equipos que se van adelantando a ciertas carreras, como va a pasar ahora. Vamos a tener en 5 semanas 4 carreras. Entonces diferentes equipos de producción van haciendo toda la chamba que se tiene que hacer en todos los circuitos. Y es muy difícil que se puedan empatar muchas cosas. Yo sé que ya pasaron 8 carreras. Y bueno, pues ahí estamos, ahí vamos a, prometo que vamos a mejorar muchísimo en ese sentido con los amontonamientos y las traducciones en inglés y esto y lo otro. Van a ver que va a quedar mucho mejor en las próximas carreras. Pero bueno, ya nos extendimos con ese tema de lo que está pasando en las transmisiones de televisión. Tenemos obviamente muchísimo que comentar con todos ustedes de este gran premio, patrón, pero yo no quiero dejar de arrancar el programa, estamos en la primera parte aquí en MBS Radio, sin elogiar lo que hizo Ernesto Rivera, que fue el piloto ganador en la Fórmula 3, en la carrera sprint. Hizo un gran trabajo, la verdad es que lo estábamos viendo ahí Luis Ramírez y yo, y vaya, vaya paciencia, vaya forma de ejecutar el ritmo de carrera, y después le metió creo que fue la vuelta 14, pum, un rebase brillante humillante a su rival y consigue un importantísimo triunfo, ¿no crees? Su primero, aparte, en la categoría.
1: Sí, después de que el último triunfo había sido Santiago Ramos el año pasado. Sí. Santiago Ramos, que desafortunadamente no está corriendo más en Europa. Pero de ahora tenemos a Ernesto Rivera, que está dentro de la academia de Red Bull y que, bueno, tiene su primer triunfo. Me da mucho gusto porque tuvo un accidente en la Fórmula Regional a principios de año que lo limitó y que lo hizo debutar tarde en la Fórmula 3, y esto, pues, ahora está de regreso. Un rebase muy metódico, la verdad es que no sabía que tenía el auto y esperó al mejor momento y no arriesgó, y se quedó con ese primer lugar Ernesto Rivera, quien, bueno, de grandes actuaciones en la Fórmula Regional, la Fórmula 4, y que va ahí en la escalerita, ¿no? En esta escalerita tan, tan complicada, en la que los escalones cada vez son más altos y más angostos para llegar a la Fórmula 1. Al final ya no es una escalera, ya nada más es como un poste, patrón, en el que hay que subir y está encebado. Entonces, pero ahí va.
0: Es muy difícil, la verdad es que sí. Y

0: repente, pues pasaron cosas en la carrera Feature, ya lo vamos a platicar con José Antonio Cortés. Estamos absolutamente en vivo aquí en MBS, amigos. Vamos a escuchar a Manu Cerecedo con las noticias. Pausa y regresamos ya para entrarle con todo. Volvemos.
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2: Chacho, buen día. Aquí las noticias más importantes de la semana. Inicia todo con la Fórmula 2 porque llegamos a tener actuaciones muy importantes de dos pilotos mexicanos. Ocurrió en este fin de semana de Austria. Por un lado, Noé León hizo la pole position para la carrera sprint. Lo hizo con el equipo de Campos Racing y en la carrera quien se llevó un podio fue Rafael Villagómez. Estas dos promesas del automovilismo nacional consiguieron ser protagonistas en estos días de actividad en su categoría. No fueron los únicos. Pasemos a la Fórmula 3. En este caso, otro mexicano también hizo una gran actuación, Ernesto Rivera. Este corredor, que también está en el equipo de Campos Racing, se llevó la primera victoria en su carrera en Fórmula 3. Al igual que sus compatriotas, también se desarrolló bajo sprint en Spielberg. Con esto, la organización española ha sido capaz de entregarle una victoria a cada uno de sus tres pilotos en lo que va de la temporada. Seguimos adelante y en esta ocasión llegamos a la WEC. Y es que hay un rumor muy fuerte. Se habla de que Alpine busca rescatar su programa en el Mundial de Resistencia. Este programa podría no quedar fuera del todo, aunque ya no estaría respaldado por la marca francesa. Signatec es la estructura que opera este programa de resistencia y buscan mantener vivo este proyecto. Durante días se ha hablado de que la marca china BYD es un posible comprador y ha estado trabajando para que un fabricante pueda respaldar el proyecto. Por ahora la marca asiática es la más cercana, pero se habla de que no es la única interesada. Finalizamos con la categoría eléctrica porque acaban de dar un paso histórico. El Gen 4 que llega para hacerse, el Gen 4 que será presente para la temporada 2026-2027, tendrá en su calendario 21 carreras en 13 sedes diferentes. Se trata del calendario más largo en toda su historia, además de que se suman tres circuitos muy importantes: Kota en Austin, Zandvoort en Países Bajos y Brands Hatch en Reino Unido. Además, van a introducir el formato E-Prix Unleashed. Es básicamente una carrera corta de 30 minutos enfocada en rendimiento puro, algo así como las sprint en la Fórmula 1. La expansión de la Fórmula E hasta el momento ha sido exponencial y están dando pasos agigantados hacia el frente. Y hasta aquí las noticias, yo me despido, soy Manu, muchas gracias por su atención.
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0: Bien, amigos, estamos de regreso. Estamos de regreso con Queen, hablando, pues obviamente, de las pistas. Estamos aquí en el corte hablando de las pistas europeas. Viene el Gran Premio de Gran Bretaña en Silverstone y está fuerte la ola de calor en Europa. Hoy la temperatura promedio del fin de semana en Austria, que es un lugar boscoso, normalmente llueve, hay mucha humedad, es un lugar relativamente fresco en el centro de Europa, y estaban a 31 grados promedio. Hoy se dieron temperaturas de 33, casi 34, y la temperatura en pista hoy llegó a estar en 53 grados, una temperatura brutal. Y eso que estaba un poquito nublado, porque si el cielo se abre y cae de golpe el sol, obviamente incrementa muchísimo la temperatura en general del pavimento, del asfalto, y eso es muy complicado. Eso fue lo que yo creo hoy, patrón, condicionó totalmente el Gran Premio, ¿no? Ayer vimos, bueno, la clasificación, tendríamos que hablar primero de ello, pero hoy el Gran Premio fue muy táctico, muy estratégico, ya lo vamos a platicar con todos. Obviamente, pues destaca lo que pasó en los minutos finales de la Q3. Entraba antepenúltimo Max Verstappen, avienta todo, tenía que sacar toda la potencia, tenía que arriesgar en el último sector, y de pronto pues dicen que se retardó el sistema del alerón trasero, el sistema de la aerodinámica activa, y por eso pues se desbalanceó ahí en la curva número 9. Choca como pocas veces Max Verstappen, ¿eh? Yo le recordaba aquel error, ¿te acuerdas, patrón? De Arabia en el 2021, sí, donde choca también ligeramente.
1: Ahí se dio contra una pared, con la pared muy cerca, ¿no?
0: Sí.
1: Quería cortarle muy cerca. Giró, no tan violentamente, pero similar a lo de Silverstone, ¿te acuerdas? Con Hamilton.
0: También.
1: Pero sí, recorrió un rato, sí. Lo bueno es que no se volteó. Pero sí, hace tiempo que no veíamos un impacto tan fuerte de Max.
0: Sí, no. Es un piloto que difícilmente va al error, ¿no? Aunque comete errores como todos. Pero pues estableció la polémica, porque inmediatamente, yo la verdad es que veo la luz completa. Y hay un gráfico ya que incluso sacaron muchos. Veo la luz amarilla en los paneles del LED completa. Y eso quiere decir bandera amarilla simple o sencilla. Bandera amarilla simplemente presentada en esa zona, en esa curva. Pasa George Russell, dice él que desacelera, y que desacelera lo justo para que su segmento, el tercer sector, siga siendo el más rápido, y con eso pues mejora el tiempo. Además lo mejoró por bastantito, no lo mejoró dos milésimas, no, mejoró bastantito George Russell, y de esa forma se queda con la pole position, que ya estaban festejándole a Leclerc. Además, Ferrari en calificación con Leclerc anduvo muy muy bien. Pero después venía Kimi Antonelli, y Antonelli, yo creo que lo que ve Antonelli es que Verstappen ya está prácticamente contra el muro, metido en el muro, y no sé, no he visto las tomas de Antonelli, no lo he revisado bien, pero parece ser que ahí se corta el LED, se pone a la mitad, y eso significa que es ya doble bandera amarilla. Entonces sí hay que soltarle y sí hay que dejar la aceleración del auto. Dice George Russell que pues él vio perfectamente que no pasaba nada y que no sé qué, pero sí estuvo muy, muy sospechoso, causando muchísima polémica, ¿no? Porque se presta a pensar, patrón, que prácticamente le regalaron la pole a Russell.
1: Sí, los criterios de la Fórmula 1 son, lo hemos dicho algunas veces, angloflexibles, ¿no? Creo que muy, muy abusado George al conocer al dedillo el reglamento. Eso se lo acredito totalmente, se lo compro, porque con que soltar el 5% del acelerador ya lo dan como suficiente como para haber soltado por precaución en una zona de bandera amarilla, ¿no? De doble amarilla, ¿no? Esa es una. La otra es, no entiendo cómo después de un accidente de ese tipo y en esa zona pusieron nada más bandera amarilla sencilla. O sea, ¿quién pone eso así? Cuando en otras ocasiones inmediatamente sale la doble amarilla, y hemos visto penalizaciones por pilotos a los que les pasa el accidente unos metros adelante y dicen, es que no soltaste, bueno, es que yo iba pasando y fue cuando se detuvo, y les han puesto el castigo, ¿no? Por no soltar lo suficiente. Ahora, suelta algo, y ese algo, dicen, que le ayuda a recargar lo suficiente para en el último espacio de ese sector, ir todavía más rápido de lo que hubiera podido ir si hubiera pasado a fondo por donde se dio en, en la curva 9 de las 10 que tiene el circuito de Spielberg, el Red Bull Ring, que ahí fue donde, salió Max Verstappen. Entonces, está muy, muy polémico. Si tú lees el reglamento, te vas a la telemetría y eso, pues, sí, tiene razón George, pero creo que hay un problema de fondo en que esa no tuvo que haber sido en ningún momento bandera sencilla, sino bandera doble amarilla completa, digamos, ¿no? Y, sí. y bueno, y abortó la vuelta a Kimi, porque él dice que él nunca vio el amarillo sólido, sino que lo vio a la mitad, ¿no?
0: A la mitad.
1: Diagonal, claro. Que es el doble. Diagonal.
0: Sí, y fíjate, una cosa que respaldando esto que tú dices, ¿no? Por eso suena muy extraño y hay muchísima gente otra vez muy enojada, porque Russell, como bien dices, suelta ligeramente, baja, él dice que perdió, o la telemetría dice que perdió veintitantos kilómetros por hora en ese sector, en ese tramo que te gusta de 25, 30 metros. Eso le sirve para recargar ligeramente y después acelera otra vez a fondo, pero es el tramo que va de la curva, digamos el apex de la curva o el vértice de la curva 9 al vértice de la curva 10 y a la línea de meta. ¿Cuánto te gusta que haya? ¿300 metros? ¿250 metros?
1: Cuando mucho. ¿No?
0: Cuando mucho, cuando mucho. Y la verdad es que pues ahí es en donde acaba de remachar la pole. No hizo una vuelta lenta, obviamente, pero yo creo que pues la vuelta de Leclerc estaba bastante bien también. O sea, no era como para sacarle tanto en cuanto a diferencia. Los números ahí están. Obviamente, amigos, siempre que hay este tipo de polémicas, nos vamos a contra la FIA, ¿no? Es que la mafia de la FIA y que no sé qué, bla, bla, bla. Y eso dan a pensar. Pero la verdad es que ya cuando conoce uno y ve el trabajo de los comisarios deportivos, bueno, lo tienen que, para empezar todo, asentarlo en actas, porque eso se le entrega a la parte ofendida, digamos, y esa parte ofendida puede ir a un tribunal. Y puede reclamar, ¿no? Puede, sí. Lo que está pasando con la clasificación del Gran Premio, con lo de Mercedes, o lo que pasó con Gasly, ¿no? Que le reintegraron la posición. Se puede hacer. Yo no creo que lo hayan hecho nada más en base a las polainas de los comisarios deportivos, ¿no? O sea, yo creo que lleva cierto respaldo lógico y técnico y tendrán que ponerlo. Yo creo que ya nadie va a protestar. Pero sí da mucho a la polémica, ¿no?
1: Sí, yo creo que, y luego después de lo de Gasly hubo una protesta de Mercedes y luego la retiraron, ¿no? Creo que ya era mucho darle para adelante tanto Mercedes como McLaren con esos temas de las apelaciones, pero sí, hoy se burlan Jean-Pierre Lambiase y Max de esa situación, ¿no? En el radio.
0: Ah, sí, sí.
1: En el radio, cuando le dicen, ay, bandera amarilla, dice, entonces, suelto un poquito y paso a toda velocidad, algo así dijo, ¿no? O sea, como con mucho sarcasmo, haciendo referencia a lo del al asunto de Russell, ¿no? También, por ahí, que aparte no se llevan muy bien, que digamos.
0: Sí, no.
1: Pero sí,
0: no,
1: claro.
0: No hay,
1: que sí.
0: No hay nada de cariño ahí.
1: Claro que sí, fue una situación muy polémica y pues bueno. Ya sabemos, ¿no? El reglamento a veces de una manera, a veces de otra. Eso es lo que le falta. Es una de las grandes situaciones que le hacen falta a la Fórmula 1, ¿no? A veces la constancia en el arbitraje de las carreras. Pero bueno, por lo menos ahora ya un director de carrera fijo y un equipo fijo. Entonces, si los comisarios fueran los mismos en cada carrera, tal vez sí o tal vez no, esto sería mejor, no lo sabemos, pero probablemente, ¿no?
0: Pues estaría más parejo, ¿no? O sea, ya sí. Sabrías que se van a equivocar más o menos
1: de esta la misma manera, ¿no? Y pues se van a traer en cargo a los mismos,
0: Pato. Exactamente, así pasa, ¿no? Y es que el arbitraje, amigos, desgraciadamente a nadie deja 100% satisfecho, ¿no? Siempre hay algo que reclamarle al árbitro. Abundando un poco también, la verdad es que yo creo que la pole provisional, digamos, de Leclerc, tenía bastante sustento, porque el ritmo que le metió Leclerc fue muy sólido. El que más se pudo acercar, por ejemplo, en las pruebas a Antonelli fue Hamilton y se acercó a 77 milésimas. Bueno, pues en la vuelta previa, Leclerc le saca décima y media, o sea, fue bastante por lo que estaba metido ahí adelante con esa pole provisional. Se la iba a bajar Russell, eso clarísimo, porque Russell hizo un gran primer sector, después hizo un sector dos también muy sólido, lo dejó con récord, y en el último, bueno, pues viene todo este problema. A lo que yo quería ir es que, curiosamente, ¿no? Antonelli espera hasta el último, era el último piloto en la línea para calificar, y justamente parece que en ese momento empieza otra vez a elevarse la temperatura de la pista. La pista no mejoró. Antonelli no venía tan rápido. Él dice, caray, me estropearon mi vuelta. Esta era la vuelta. Pero si ves los tiempos en sectores, estaba al parecer cuatro centésimas en el sector uno y en el sector dos. Lo que hubiera sido casi una décima detrás del tiempo de Russell. En fin, no sé. La verdad es que fue muy interesante y muy polémica la clasificación, y esperábamos que la carrera fuera en el mismo tono, ¿no? Vimos una gran arrancada de Russell, una arrancada ahí medio trompicadona entre los Ferrari, porque arranca de pronto muy bien Hamilton, se le va por delante a Leclerc. Estaba muy nervioso, yo creo, también Antonelli, porque siente, fíjate, es lo que analiza muy bien Montoya, ¿no? En las transmisiones. Uh-huh. Dice, es que se sale de la pista para no llevarse al de adelante y para que no le peguen los de atrás, porque los de atrás venían peleando, se metió muy agresivo, por ejemplo, Liam Lawson, y lo ve por los espejos Antonelli, cree que le van a pegar. Entonces, por eso se salió al principio. Pero estamos viendo que cada vez este chico está como entrando en esta zona de la lógica de un chico tan joven que está peleando por el Mundial de Fórmula 1. Ya se pone más nervioso. No sé si lo viste hoy, patrón. Se bajó del coche exhausto. Se bajó, pero fundido Antonelli. Es el más jovencito. Veías a Verstappen, estaba entero, veías a Russell, estaba entero, sí, cansados y todo, desgastados, pero Antonelli me sorprendió. Estaba muy, muy exhausto, y no me parece, digo, obviamente las condiciones cada quien las va recibiendo y las maneja de forma diferente, pero me pareció que estaba demasiado desgastado para lo que fue el general, ¿no? El común denominador de todos los pilotos.
1: Sí, entre el calor y bueno, creo, siento que él tuvo que ir a fondo todo el tiempo por esto de que se nos fue hasta el quinto lugar en la arrancada, o sexto por ahí. Es que hasta los McLaren de repente entraron a la pelea, Piastri, Norris, Hadjar también andaba por ahí en esas primeras vueltas, donde el que sacó la mejor tajada fue Verstappen a la larga. Bueno, Hamilton primero y luego Verstappen estaban ahí segundo y tercero, pero creo que no sé si iba demasiado buscando, trataba de quitarle ese segundo lugar a Max, y se quedó a tres décimas, ¿no? Entonces venía empujando todo lo que podía Antonelli, y no sé, después de haber ganado cinco carreras consecutivas, esta es la segunda que no gana. No, yo esperaría que no estuviera presionado, ¿no? O sea, creo que en las dos carreras que no ha ganado, lo ha hecho bien, ¿no? Aunque tuvo que abandonar por una falla mecánica, y aquí también, y creo que hizo una carrera meritoria, y tiene 40 puntos de ventaja sobre George, ¿no? Creo que debería tal vez estar, como dices, más sereno, y es un momento en el que tienen que aparecer Toto, su papá, Bono. Y ponerlo, ¿no? A tono para el resto de la campaña europea, que es muy importante, y es más o menos cuando empezó a andar más mal el año pasado Kimi.
0: A eso iba.
1: Entonces, eso iba, puede ser que estas pistas representen ese tipo de bajón para él, ¿no?
0: Sí. Por ahí salió una estadística, ¿no? De cómo le fue en Europa el año pasado, ¿no? El año pasado creo que en las, ¿qué serían? Siete, ocho carreras, hizo 30 y tantos puntos o 30 puntos. Una cosa muy pobre de acuerdo a lo que había venido haciendo fuera de Europa. Vamos a ver cómo le va, porque sí vienen carreras bravas. Viene Silverstone para empezar, ¿no? Es una carrera en donde obviamente es casa de la mayoría de los equipos, es una pista muy exigente, de alta velocidad, de mucha precisión como esta, pero pues con la desventaja de que si en Silverstone te das. Si en Silverstone hay golpe, no es golpe pequeño, ¿eh? En Silverstone los golpes son muy duros. Es una pista que castiga mucho, pero castiga muy fuerte. Y vaya, Antonelli tendrá que, como bien dices, serenarse, estar un poquito más a tono, porque él puede manejar muy bien la ventaja. Ahora, se lo estamos pidiendo a un chico de 18 años. O sea, es un chico muy, muy joven. Y tiene esas herramientas, creo yo, ¿no? Por eso creo que sí hay que poner la luz ahí, porque estas herramientas son Peter Bonington, son Toto Wolff, son el papá, la familia, que lo han llevado muy bien. Y yo creo que ahorita no lo deben soltar, porque se va a enfrentar a cosas muy duras, ¿eh? Se va a enfrentar seguramente pues a un George Russell, que ya lo demostró. Incluso es una actitud la de hoy de Russell con el triunfo, que no sé, como que trata ahora ya de ponerse por encima de Antonelli, pero agresivo. ¿Te acuerdas antes, no, patrón?
1: Sí,
0: como
1: sí.
0: Era hasta como paternalista con él, ¿no? Lo protegía, lo cuidaba, hablaba de él. Y ahora ya no, ahora ya. Y Antonelli también. Hoy en el podio me fijé y todo el tiempo Antonelli estaba en la actitud corporal, su cuerpo todo el tiempo se dirigía a Max. Para nada se dirigía a George Russell.
1: Sí, la atención de Max y de Kimi estaba en ellos estaban platicando desde las entrevistas y el podio, y dejaban solo a George, ¿no? Los dos ya parece que son presidentes del club de antifans de George, ¿no?
0: Sí, sí, sí.
1: Y fíjate, decías el año pasado, que fue el año de debut de Antonelli, solo hizo un punto en Europa. No, bueno, tres puntos en Europa. Un punto en Hungría, dos puntos en Italia. En todos los demás no hizo puntos. En medio estaba Canadá, pero no cuenta como Europa, que ahí sí fue tercero. Pero Azerbaiyán no lo contamos como Europa, ¿sí, patrón? Está.
0: Pues es la frontera, está en.
1: Pues si le damos esos 12 puntitos, ya solo fueron 15.
0: Ah, mira, fíjate.
1: Es muy poco, ¿no? Sin puntos en Emilia-Romagna, en Mónaco, en Barcelona, en Austria, en Silverstone.
0: Y hay que considerar algo, patrón. En esa época no estaba peleando el campeonato. Es diferentísimo. El feeling de un piloto que sabe que es el centro de atención por el campeonato mundial automáticamente cambia. Pero en fin, vamos a seguir hablando de ello, pero no sin antes darle la bienvenida a don David Sánchez Olmos. ¿Cómo andas, mi David?
2: ¿Cómo está, Chacho? Una disculpa por la tardanza, estimado patrón.
0: No, ya te va a ser extraordinario.
2: Perdón, perdón, aquí andamos a la orden, disculpen. Un gran abrazo a toda la audiencia, muchacho.
0: Vamos rápido a una pausa, David, y si quieres regresamos para que comentes con nosotros el gran premio, el resultado del gran premio de Austria. Volvemos, amigos.
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0: Bueno, estábamos platicando, amigos, ya de regreso aquí con todos ustedes en MBS Radio. Estábamos hablando de Luis Chapulín Díaz, que anda por allá en los Estados Unidos, en Watkins Glen, haciendo trabajo de mentoreo a jóvenes pilotos mexicanos. Pero pues hablamos de millonarios, aparece Money,
1: leyendas.
0: Estamos hablando de la leyenda Luis Chapulín Díaz. ¿Qué te pareció Max Verstappen, piloto del día? Segundo lugar, mejor resultado, obviamente, para Red Bull. Lo hace en casa de Red Bull, David. Creo que, pues, hay mucho que hablar de Red Bull, porque esta última actualización que ponen en el RB22 puede ser algo que cambie mucho la dinámica de la temporada. ¿Tú cómo lo viste?
1: Sí, la verdad es que me gustó mucho cómo actuó Max Verstappen durante todo el fin de semana, especialmente hoy domingo. Arrancó quinto lugar y termina segundo con amplias posibilidades de la victoria en casa del patrocinador principal de la compañía, que está haciendo todo lo posible para que el tetracampeón del mundo no se vaya de sus filas a partir de la próxima temporada. Y lo están haciendo con un auto que realmente ha mejorado demasiado comparado con el que llevaron a Australia. Este RB22 con el cual arrancaron el Gran Premio de Austria ha sido totalmente distinto. Todavía tiene sus bemoles. Recordemos que tuvimos radios muy complicados por parte de Max Verstappen. Hablaban precisamente de los frenos. Bueno, en realidad todo el mundo tuvo problemas con los frenos. Más que nadie, creo que Cadillac por supuesto tuvo problemas con los frenos, pero ese RB22 por supuesto que ha cambiado y son buenas noticias para el entorno de Max Verstappen. Obviamente Max quería llevarse la victoria el día de hoy, estuvo muy cerca, muy muy cerca, quizá ya obviamente con el análisis que se ha hecho, con los números, etcétera, quizá hubieran entrado dos vueltas antes y otra historia hubiera cantado también, ¿no? Estuvo muy cerca Max Verstappen de llevarse la victoria el día de hoy, y eso es lo positivo que tiene que quedarse Red Bull y Max para lo que resta de la temporada. Han dado un gran salto competitivo, pasaron por encima de McLaren, que en la fecha anterior parecía que iban a estar un poquito más sólidos en este Red Bull Ring, pero el equipo de Milton Keynes, liderado precisamente por Loren Mekis, está haciendo las cosas de manera favorable para que en el momento de que se le haga la pregunta incómoda a Max Verstappen sobre cuál va a ser su futuro en la relación que tienen Red Bull y él mismo, no tenga mucho que pensar y decida quedarse en la escuadra que lo llevó o en la organización más bien que lo llevó a encumbrarse como el cuatro veces campeón del mundo que es hoy.
0: Sí, la verdad es que Verstappen pone la diferencia y ahora Red Bull está poniendo un auto que resultó competitivo ante las condiciones. Vamos a ver cómo le va en otro tipo de pistas. Lo que sí confirma, patrón, es que ahí detrás estuvo Hadjar, no desmereció en este fin de semana.
2: Sí, Hadjar, y bueno, las actualizaciones las aprovecharon los dos y Hadjar estuvo por ahí peleando entre los McLaren bastante bien, con bastante ritmo. Obviamente Max, pues un piloto con mucho mayor talento, pues lo hizo más adelante, pero Hunter no está desmereciendo, salvo una carrera donde incluso levantó la voz y dijo, ya vienen las actualizaciones y yo me voy abajo, me voy, no me acuerdo cuándo se fue, como 7-8 décimos abajo de Max, levantó la voz y parece que se puso a trabajar el equipo de Laurent Mekis y le han dado un auto justo, ¿no? Para pelear al francés, un chavo que tiene mucho talento, demasiado carácter, y entiéndaselo de demasiado como más del que yo quisiera, ¿no?
0: A veces la palabra y más del que Max también quisiera, ¿eh?
2: Sí. Más del que es agradable ver también, ¿no? A veces sus reacciones son un poco fúricas en el radio y desmedidas, ya desde la Fórmula 2 era así, no es mucho de sorprenderse.
1: Arrebatado, patrón.
2: ¿Eh?
1: Arrebatado.
2: Arrebatado.
0: Arrebatado, exacto.
2: Sí, bien. Pero bueno, lo he estado haciendo bien y vamos a ver si es cierto que Red Bull dio ese paso. Aunque Loren Mekis decía después de la carrera que están 3 meses en desventaja o atrás de Mercedes en desarrollo. Que él calcula que están 3 meses atrás. Pues me sí. Parece muchísimo.
0: Me parece demasiado. Tema Ferrari, ¿no? También hay que tocarlo porque parecía que estaban ahí tocando a la puerta, se acercó Leclerc, se acercaba Hamilton, veníamos de la carrera de Lewis en Barcelona, que fue espectacular, proponiendo, sacando la casta ahí con el tema estratégico, muy buena resolución de Lewis, y a final de cuentas, lo que más hacía pensar, David, que venía algo grande con Ferrari, es que ya utilizaban la primera actualización de la unidad de potencia con el ADUO, pero pues no. La verdad es que se fueron desfondando. No sé si pienses también que la gente de Ferrari se equivoca en la estrategia ahora con Hamilton.
1: Ferrari sigue siendo Ferrari, patrón. Desafortunadamente, Chacho, las cosas no cambian en el equipo más glorioso de la Fórmula 1 y del cual no se sabe, no se han proclamado campeones desde hace varias temporadas. Tuvieron dos estrategias distintas, una con Hamilton, una con Leclerc. Ninguna de las dos funcionó. Este Ferrari del 2026 está también siendo muy excesivo con el desgaste de los neumáticos. Fue una pista en la cual se tuvo una alta temperatura. Las situaciones fueron las mismas para todos los equipos, pero no ha podido ser favorable para Ferrari. Me llamó mucho la atención que llamaran tan temprano a Lewis Hamilton. Me pareció una llamada de un equipo amateur, sinceramente. No creo que es más allá de lo creíble la falta de profesionalismo con la cual se pueden llegar a manejar en Ferrari. Es obvio que la relación se ha cortado también entre Leclerc, y la escuadra en general.
0: No, y con Hamilton, Fred, o sea, cuando lo tiene que dejar pasar, le echa el coche para pelearle la posición, y no era pleito entre ellos dos.
1: Y hay que recordar que hace apenas unas cuantas semanas a Leclerc le renovaron el contrato. Es difícil, es una situación complicada también en Ferrari, que esperemos que salgan adelante. Fred va a hacer toca lo positivo del fin de semana, saca su propio análisis, y también ha sido muy incisivo con lo que ha pasado ayer durante la calificación, con la vuelta de George Russell, que no sé si ya lo hayan analizado, patrón.
0: Sí, pero tocamos el tema, pero si quieres comentar, sí.
1: No, por supuesto, a mí me parece que ha sido una tontería total de FIA no examinar de manera exhaustiva esa vuelta de George Russell, y que además se tenga que estar enfrentando un precedente de esta manera tan negativo, un accidente como se vio en la televisión, tiene que ser realmente cubierto por los oficiales de manera segura. No importa que sea la última vuelta de la Q3, han tenido 13 minutos para encontrar una vuelta veloz. No importa que sea la última vuelta de la Q3, tienen que proteger por encima de todo la seguridad de los pilotos. No saben si el piloto está bien, no saben si el piloto se desmayó, por lo que sea, por los escenarios que sean, tendrían que haber puesto doble bandera, más bien, tendrían que haber llamado la atención de George Russell, y en esa llamada de atención tendrían que haber hecho también levantar la mirada de los demás pilotos. Tienen que platicar muy seriamente para cómo seguir deliberando en este tipo de situaciones y hacer de la Fórmula 1 una categoría mucho más segura, patrón.
0: Sí, de acuerdo contigo en eso, aunque te voy a decir algo también, David, no va a pasar, no lo van a hacer. ¿Por qué? Pues porque el tema, lo decíamos al principio del programa, el tema lo justifican porque pues ahí está la telemetría y ahí está esto y está lo otro, pero José Antonio le dio al clavo. O sea, desde el principio, desde el primer momento, y tú lo reiteras ahora, lo que tuvo que haber pasado fue meter doble amarilla instantáneamente, porque sí fue un accidente violento, fue un accidente que podía, no sé, a lo mejor repetirse, por ejemplo, comisarios, si había un líquido en la pista o con la grava de Rapo Verstappen.
2: ¿Sabes quién nos está poniendo doble amarilla? Janine, patrón.
0: Ya nos está poniendo doble amarilla, Janine. Ah. Caramba, bueno, vamos a una pausa.
2: A boxes, vamos.
0: A boxes.
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0: Muy bien, amigos, estamos de regreso en MBS Radio. Muchas gracias por estar con nosotros. Le vamos a mandar un gran saludo a Vania Juárez, que es una gran aficionada que nos sigue y que sigue, por supuesto, este programa y le gusta, y eso nos da muchísimo placer, muchísimo gusto. Muchísimas gracias, Vania. Estamos aquí discutiendo, ya sabes, metiéndole un poquito de candela al programa. Así que bueno, dejamos el tema Fórmula 1 porque yo quisiera, David, que nos platicaras un poco lo que pasó, pues por lo pronto, con Rafa Villagómez, que es una buena carrera en la Fórmula 2. Sebastián Montoya también estuvo ahí en el liderato, se lo quitan al final, el papá anda súper enojado por eso, pero bueno, en fin. Pero ¿qué pasó con Noé León de la Pole? Se le escaparon de las manos los puntos importantes.
1: Sí, es, antes de hablar de Noel hay que hablar, por supuesto, de Ernesto Rivera, patrón. Qué gran actuación del Chavo, el mexicano, el capitalino, corriendo para el equipo Campos en la Fórmula 3. Se lleva su primera victoria en la categoría semillero de la Fórmula 1. Ernesto con una muy buena actuación en la carrera sprint, partiendo segundo en esa carrera sprint gracias al formato de parrilla invertida. Y le hace una muy buena maniobra de rebase, muy cerebral, aguantó durante mucho tiempo estar detrás del piloto, que ahora mismo se me ha ido el nombre, del piloto que estuvo dominando por completo la carrera, y al falta de unas 5 o 6 vueltas para el final, hace una buena maniobra. ¿Wharton? Para James Wharton, exactamente, el australiano. Había dominado por completo la carrera, y Rivera en una muy buena maniobra de rebase, sabiendo que las llantas estaban en su estado más crítico, hace este rebase y se queda con la primera posición para luego celebrar esa primera victoria en la categoría. Esto fue en la carrera sprint, en la carrera de principal, la Future de este domingo. Desafortunadamente tiene un trompo Ernesto y cae hasta la última posición. Trata de recuperar posiciones, pero ya desafortunadamente no alcanza a sumar puntos. Pepe Garfias también está corriendo en la categoría, termina también fuera de los puntos. Son dos mexicanos corriendo en la F3 Internacional. Y ahora también, por supuesto, hablar de la Fórmula 2. Noel León había hecho un gran trabajo en la sesión de calificación. Se lleva su primera pole, la primera pole position en Fórmula 2 para un piloto mexicano. El regiomontano con un gran trabajo. Desafortunadamente el ritmo de carrera no fue el mejor para el piloto del equipo Campos, contrario a su compañero en la escuadra y el que está incluso peleando el campeonato de la Fórmula 2, se llama Nicolás Solov, el piloto de Bulgaria, protegido de Red Bull. Para con Noel en la carrera sprint, nunca pudo encontrar el ritmo de carrera esperado, no pudo terminar en una excelente posición, terminó, si no mal recuerdo, quedó octavo, sumó 2 puntitos, pero en la carrera en la cual se esperaba que tuviera una muy, muy buena actuación, desafortunadamente vuelve a aparecer este problema con la puesta a punto. Simplemente parecía que el auto no tenía velocidad punta. No tenía con qué defenderse en los rebases. Al momento de arrancar la competencia en la carrera principal, Solov, arrancando desde el tercer puesto, pasa primero por la segunda posición, y después en la curva número 3, con un rebase que me pareció de esos rebases como de cámara lenta, alcanza a rebasar a Noel. ¿Existe alguna maniobra controversial? Porque me parece que Solov saca de la pista a Noel, pero es la vuelta número 1. Así es que eso quizá también pudo haber sido un atenuante para los comisarios para no penalizar a Solov. Total, que Noel en este instante termina con muy pocos puntos de esa cosecha de la fecha austriaca, sin embargo, está ahí metido de nueva cuenta en la pelea por los puestos importantes. Viene Silverstone, otra pista de alta velocidad, mi estimado Chacho.
0: Sí, y una de las pistas que esperamos le vaya bien a Noel, que como bien dices, pues no ha perdido referencia, está ahí en la discusión por el campeonato. Vamos a ver si lo puede mantener hasta la parte final. Estamos ya llegando, patrón, a la última parte. ¿Quisieras añadir algo?
2: No, patrón, no, creo que hemos tocado todos los temas importantes. Checo Pérez andaba queriendo ir a los partidos de fútbol del Mundial. Creo que esta vez sí se la va a aplicar, porque no creo que pueda ir, porque andaba diciendo en la conferencia de prensa que a ver si se llevaba a Russell, ¿no? Para el partido contra Inglaterra, si es que le ganan Ecuador. Pero pues ese es el domingo del Gran Premio de Silverstone. Yo creo que o ya consiguió la manera de teletransportarse, o no sé.
0: A ver cómo le va, a ver cómo le va a Checo. Por lo pronto, pues tienen que trabajar muchísimo, tienen que rediseñar el sistema de refrigeración de los frenos del Cadillac, porque hoy estuvo para llorar. En la cuarta vuelta abandonó Checo Pérez, en la primera vuelta abandonó Valtteri Bottas. Amigos, llegamos al final. Perdón, muchas gracias, patrón. Muchas gracias por estar aquí. Un abrazo, muchas gracias, mi querido David.
1: Un abrazo, muchacho.
0: Y bueno, muchas gracias también a Luis Morán, en los controles de 102.5, y también muchas gracias a Janine Montes, nuestra productora, que bueno, ya nos está dando la indicación, nos tenemos que despedir. Sin embargo, amigos, les invitamos a que mañana estén con José Ramón Zavala en Autos y Más, ahí tendremos que platicar también de Fórmula 1, pueden estar también en Cabina F1, en todas las redes sociales, y por supuesto, sigan disfrutando nuestra programación. Pásenla bien.
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8: Uruguayos campeones de 5 continentes, victoria tras victoria supieron conquistar.
9: Uruguay 1930. Primer mundial de fútbol. Bueno, lo de mundial está por verse porque solo participaron 13 países, 9 de América y 4 de Europa. No hubo eliminatorias. Todos fueron por invitación. Algunas selecciones se les complicó el viaje. Yugoslavia, Francia, Bélgica y Rumania llegaron hasta Uruguay en barco tras un viaje de casi 30 días y llegaron, dicen, en muy mal estado. Yo soy Héctor Zagal, Zagal con Z, y me pueden escuchar aquí en MBS Radio, mis redes, Dr. Zagal en TikTok y HZagal en X. Y recuerden aquello que decía Immanuel Kant, sapere aude, atrévete a saber.
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